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mentira es universal. La mentira es universal. Todos mentimos. Todos debemos mentir. La prudencia consiste en saber mentir con fines laudables. Hay que mentir para hacerle bien al prójimo. En una palabra, hay que mentir sanamente, por humanidad. Hay que mentir francamente, hay que mentir con valor, hay que mentir con la cabeza erguida. No hay que mentir con egoísmo, no hay que mentir con crueldad. Hay que mentir con tortuosidad y con miedo. Hay que mentir como si estuviéramos avergonzados de la mentira. La mentira es noble. Libremos al mundo de la funesta verdad que lo aqueja. La mentira los hará grandes y buenos y bellos. Hijos de la naturaleza, en que la naturaleza miente sin cesar. Pero ¿qué puedo yo agregar? Novicio como soy en el noble arte de la mentira. En vano intentaría ponerme al nivel de los miembros de esta justa sociedad. Mintamos, señores, pero sepamos mentir. Ya que la mentira es una ley ineludible, sepamos cuándo debemos mentir y cuándo no debemos mentir. ¿Quién podría establecer las reglas precisas para saber si en un caso procede mentir o si debemos evitar? Esta es una función delicadísima que, a mi entender, solo puede ser consensuadamente desempeñada por una asociación como la vuestra. Formada de personas, puedo decirlo sin adulación, a quienes una larga práctica profesional acredita como maestros en el arte de la mentira.

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1: ¿La trajiste?
2: Sí. ¿Quieren agüita?
1: Sí.
2: Me cansé, ¿eh?

0: 감사합니다.
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0: Bravo, chicos.
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2: Recreo en el medio del programa. 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
2: 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Cerramos la primera parte del programa. 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El gran sándwich argentino es la milanesa. 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
4: Hola, Cris.
3: Hola, Martín.
4: Buenas.
3: ¿Cómo va? ¿Cómo va? ¿Cómo están todos?
4: Buenos días.
3: ¿Cómo estás, Gonza?
5: Gonzalo, buenos días.
6: Todo bien, buenos días, señores.
3: Buenos días.
5: Bien. Acá andamos,
3: buenos
5: muy
3: días.
5: Bien.
3: Acá estamos. Bueno, buenísimo. En un nuevo día.
5: Sí, un nuevo día, excelente día, porque venimos recargados, como siempre.
3: Totalmente, con mucha información que les sea útil, que colabore con ustedes en el bienestar.
5: Exacto, con información y con propuestas, ¿no?
3: Exactamente.
5: Que literalmente vienen de la escucha que nosotros hacemos en nuestros consultorios, en nuestros lugares de donde nos movemos, ¿no? Y si, esto que vamos a hablar hoy tiene, digo yo, mucha demanda, ¿no? De ideas, propuestas que renueven, que generen auténticas ideas para salir adelante de siempre algo, ¿no? Algo que buscado o impuesto, ¿no? Que hace falta reestructurarse en la vida, ¿no?
3: Esto da opciones de elección.
5: Tal cual.
3: ¿No? Es abrir la cabeza, tener más opciones. Uno tiene más opciones, tiene más capacidad para elegir.
5: Exacto. ¿No? Sí, sí.
3: Así que.
5: Y ahí viene el alivio, el bienestar renovado, ¿no? Sale de la angustia, del ¿y ahora qué hago?
3: Exactamente, de ese diálogo interno constante.
5: Que te carcome, ¿y ahora qué?
3: ¿Y qué hago? ¿Y cómo lo hago? ¿Y lo dejo para mañana? ¿Y no lo dejo para mañana? ¿Y qué será? Bueno, nosotros queremos que librarlos de esos diálogos internos.
5: Exacto.
3: Pero antes.
5: Lo que nos convoca en cada programa, cada comienzo, es el cuento.
3: El cuento que hoy es La lechuza y el cuervo.
5: Vamos.
3: Muy bien. Los pájaros se habían reunido para elegir a su líder. No faltaba ninguno. La paloma, el halcón, la lechuza, el pavo real, la garza, el ganso, el cuclillo, el gorrión, el ruiseñor y otros. Pero sí había un gran ausente. No estaba el cuervo.
5: Oh. El de San Lorenzo.
3: Después de una deliberación muy cuidadosa, eligieron a la lechuza como su guía. Justo cuando estaban preparando su coronación, el cuervo apareció y se posó en la copa de un árbol. ¡Ya está aquí nuestro amigo! ¡Vamos a escuchar al sabio cuervo a ver lo que opina él! Dijeron los pájaros.
5: Claro, bien.
3: ¿Cómo valoras nuestra elección que elegimos a la lechuza? le preguntaron cuando bajó del árbol y se sentó entre todos sus compañeros. Me habéis hecho una pregunta con franqueza y yo os debo contestar con la misma sinceridad, dijo el cuervo. La lechuza no es apta para esta función. El líder, en lo que refiere a virtudes y sabiduría, debe ser el mejor de cualquiera de nosotros. Además, ella no tiene control sobre su ira. Es poco generosa y carece del don del perdón. Pero eso no es todo. La lechuza es incapaz de adaptarse a nuevas situaciones, es orgullosa y nada inteligente.
5: Bueno, le dio con un caño. No la quería, pues.
3: No. El guía siempre debe abrir el camino para los demás, mientras que la lechuza es ciega durante el día y solo sale de su nido cuando la oscuridad domina el cielo. Por todo ello, no puede ejercer la importante función de guiar a los demás. Tiene razón, dijeron algunos pájaros. Es posible que lo que dice sea cierto, pero vamos a escuchar la opinión de la lechuza, dijeron otros. ¿Cuál es tu respuesta, lechuza? La lechuza miró con sus brillantes ojos a todos y cada uno de los pájaros sin decir nada, simplemente pestañeó ligeramente y se marchó furiosa. Por la noche, en la oscuridad, ella y sus compañeras lechuzas atacaron a los cuervos, matando a un gran número de ellos. De allí viene la eterna lucha entre los cuervos y las lechuzas. Cuando el viejo sabio terminó su relato, el joven rey se quedó pensativo y luego dijo: esta historia demuestra por qué mucha gente prefiere cerrar sus ojos y no conocer la verdad. Así es, majestad, contestó el anciano. Pero a veces hay que cerrar los ojos para ver algunas cosas. Bien. Es lo que hizo el marido en la fábula de la esposa infiel. ¿Y qué hizo? Preguntó el joven rey.
5: ¿Qué
3: el
5: hizo?
3: Viejo sabio le hizo la reverencia y empezó a narrar su historia.
5: Bueno, muy bien. Y se va. ¡Pum!
3: Interesante, ¿eh?
5: Muy bueno, muy bueno.
3: Todo deja una enseñanza. Bueno.
5: Así es, Cris. Así que bueno.
3: Antes de ir al corte, vamos a decirles que el tema de hoy es el Ikigai.
5: ¿El Ikigai?
3: ¿Cómo encontrar
5: la razón para vivir, ¿no? La razón de ser.
3: Ahí está.
5: Pero con nuestro estilo particular, mechando psicología positiva, logoterapia y otras hierbas, como no podía ser de otra manera.
3: ¿Cómo no puede ser? Si no, no se puede. Entre Cristina y Martín, en Caminando por el Medio.
5: Ahí vamos.

0: Tarán. Bueno, señoras y señores,
1: acá estamos nuevamente para comenzar con el tema de hoy.
0: Tal
1: ¿Por
0: cual.
1: Qué? ¿Por qué este tema? Porque todos los seres humanos nos cuestionamos la razón de nuestra existencia desde el principio de los tiempos, todos, siempre.
0: Así es, sí, en la gran mayoría tal cual, ¿no es cierto? ¿No es cierto? Y tenemos esta tarea de ir hacia nuestro núcleo, nuestra esencia, ¿no? Encontrar o descubrir, como se le quiera llamar, explorar o forjar nuestra identidad, ¿no? Pero más que nada, y yendo a lo más pragmático, ¿quién quiero ser o quién puedo llegar a ser haciendo qué?
1: Exactamente.
0: ¿No? En este
1: haciendo
0: caso.
1: Qué. En la cultura japonesa hay un concepto para definir ese propósito de vida o razón para vivir que todos buscamos, que se trata del ikigai. Como nos decía Martín, la razón por la que nos levantamos por las mañanas con energía y con sentido.
0: Sí, sí, ahí por eso hay conocido el ikigai, pero no tanto, y nosotros estamos como, viste, cuando alguien tiene una receta y le agrega algo o lo ayorna,
1: sí.
0: Nosotros le decíamos de verdad con nuestra vuelta de rosca particular, positiva esperemos, creo que es otra forma creativa de ir hacia lo mismo, ¿no? A pesar de lo coyuntural que alguna persona puede estar viviendo, ¿no? De estar en medio de un cambio, crisis, transición. O un joven, ¿no? Que termina o está por terminar el secundario y no sabe para dónde apuntar. Bueno, esta puede ser
1: una guía.
0: Una guía, tal cual. Una humilde guía, forma de encarar ese proyecto o plan de vida.
1: Claro, porque siempre, cuando tenemos claro nuestro propósito en la vida, esto que hablábamos, ¿no? De dejar esos diálogos internos constantes, vamos a estar mucho más motivados, vamos a vivir con entusiasmo y nos vamos a sentir realizados en la elección que hagamos.
0: Sí, tal cual, tal cual. Eso ciertamente ocurre para quien tiene posibilidades de poder elegir, ¿no? Así todo, hay gente que, ¿no, Cris? Todos tenemos
1: algún conocido,
0: referido desde su ocupación laboral, más que nada, está haciendo lo que necesita solo para subsistir o parar la olla, como se dice, ¿no? Pero a contraturno se dedica a desarrollar un hobby, una actividad que ahí sí está alojada su verdadero, lo que más ama verdaderamente, ¿no? Entonces, este camino. Y hay gente que incluso a contraturno también trata de formarse profesionalmente o en un oficio para tender a ese cambio de hacer todo junto, ¿no? Hacer lo que me gusta, pero que...
1: Lo que me conviene.
0: Y lo que me conviene y lo que soy bueno, ¿no?
1: Claro,
0: cosa más que
1: exactamente.
0: Ahora. Así que...
1: Muchas veces con estas técnicas o escuchándonos a nosotros o escuchando a otras personas, descubrimos recursos internos que teníamos y que no sabíamos.
0: Tal cual, no sabíamos, no habíamos valorizado de tal forma, ¿no? Hay quienes pueden considerar, no, a mí me gusta tal actividad, pero no creo que pueda vivir de eso. Y bueno, las ideas limitantes están a la orden del día, lamentablemente, ¿no? Pero acá, con el Ikigai, más nuestra forma de que vamos a ir comentando hoy, bueno, fíjense, decimos entonces,
1: claro,
0: ¿no? Duden de eso.
1: Duden de eso y a veces no es no detenerse. Voy a mi trabajo, vengo, estoy cansado, pero no me detengo a... ¿Qué más me gustaría? Tiempo de ocio que no me divierte tanto, ¿en qué lo podría ocupar, no?
0: Tal cual, el tiempo de ocio que hoy por hoy, siempre decimos, hay una parafernalia de entretenimiento, pero pasivo, ¿no? Maratonear series, tal cual, TikTok,
1: scrollear. Y me voy a la cama y apago el velador, pero prendo el celular.
0: Ahí vamos, ¿no? Pero toda actividad súper pasiva y la gente que, bueno, levanta así la vista, o a mí mismo también, se me pasó un buen rato.
1: Rato viendo la vida de los demás.
0: Viendo los demás, siendo entonces ahí... un pasivo consumidor de esto, estando como en un estado de trance, diríamos incluso, ¿no? Entonces, esto como vos decís, ese espacio, ese momento, entonces lo tengo.
1: Claro que lo tengo. Y es bueno darse cuenta de esto y ponérselo a pensar, porque a veces pasa el tiempo, que el tiempo pasa. El tiempo pasa.
0: Sí,
1: a veces
0: el tiempo
1: pasa rápido y
0: ese, es el
1: ese
0: tema.
1: Tiempo que pasa, en algún momento de ese tiempo que pasó, digo, pero yo podría haber hecho esto hace, no sé.
0: X. De a poquito, de a poquito.
1: De a poquito, ¿no? Es un poco como cuando hicimos nuestra carrera, que cursamos, no sé, si 50 materias.
0: Sí, 50 materias. Pero empezamos de a una, ¿no?
1: Exactamente.
0: O sea, una materia, primer año.
1: Si veíamos esas 50, era como una avalancha que se nos venía encima.
0: Exacto. No, en cambio,
1: pasito por
0: era
1: pasito.
0: Primer cuatrimestre, ya está.
1: Ya está.
0: Rendir
1: ya
0: esas.
1: Está. Fueron cuatro, fueron tres, bueno.
0: ¡Tum! Exacto. Listo. Después, segundo cuatrimestre. Uy,
1: así,
0: se
1: así
0: fue el
1: son,
0: año.
1: Así son los caminos. Porque a veces tenemos en vista el proyecto, uh-huh, lo que queremos. Y nos olvidamos que el camino también hay que disfrutarlo y es el único que nos va a llevar a conseguir lo que queremos. Bueno.
0: Así es. Entonces, porque una cosa es quedarse mirando, como decimos, las pantallas, anhelando. Ay, qué lindo sería.
1: Claro, versus, cómo me gustaría. Ay, si yo hiciera lo mismo, pero
0: versus, claro, generar algo transformacional verdadero, ¿no?
1: Claro,
0: real,
1: claro.
0: Palpable, ¿no?
1: Ponerse en acción.
0: Ponerse en acción, ¿no? No, no estaría
1: que,
0: mal.
1: Que no es fácil, pero se puede, se puede.
0: Sí.
1: Y además, ¿qué pasa si lo intento y después no va? Y no va.
0: Habría aprendido.
1: Exactamente, solo habría aprendido. El no, no es una mala palabra.
0: Y ahora vamos a hablar que, de esto que acabas de decir, en nuestro desarrollo vamos a hablar. ¿Qué pasa que cuando no coincide lo que amo, pero no puedo? Chan, ¿qué pasa? Ahora lo vamos a ver.
1: Bien.
0: Ahora lo vamos a agarrar. Esa.
1: Ya se los vamos a decir. Ustedes síganos escuchando.
0: Sigan
1: bueno,
0: atentos.
1: El Ikigai. Vamos a hablar un poquito del Ikigai. El origen es japonés. Y dice que no es solo un propósito de vida, sino que, que es, hace que valga la pena vivir.
0: Así,
1: qué interesante.
0: Es aquello que hace que valga la pena vivir.
1: ¡Wow! Es como hacer de la vida, hacer algo grande.
0: Sí.
1: De cada uno con su propia vida, hacer algo grande.
0: Es el, por eso decíamos, lo uníamos en nuestro interior, en nuestra formación y recorrido profesional, un link y un paralelismo inmediato con la logoterapia, que el fin es tener una vida que merezca la pena ser vivida, dice la logoterapia. Así que, hola.
1: Hola, acá estamos.
0: Acá estamos.
1: ¿Cómo todo se une?
0: Todo se une.
1: ¿Cómo todo se une? Como todo se une intentando y buscando el bienestar. Bueno,
0: sí,
1: entonces,
0: sí, sí.
1: El Ikigai no es algo gigante, no es algo lejano, está en lo pequeño y cotidiano. En
0: exacto.
1: Occidente, este concepto se popularizó a través de un diagrama de cuatro círculos.
0: Claro,
1: claro,
0: por eso
1: que
0: decíamos,
1: se intersecan. ¿No sabes que no sabía lo que quería decir esa palabra? Intersecan, claro. Se confunden.
0: Se
1: entre
0: superponen,
1: ellos.
0: Claro,
1: sí.
0: ¿No?
1: Bueno, se intersecan. Claro, porque el secante. Bueno, no importa.
0: Ustedes entendieron.
1: Ustedes entendieron. Ustedes ya nos conocen. Bueno, ayudando a encontrar el equilibrio entre cuatro pilares fundamentales.
0: Sí, sí, ¿qué es?
1: El primero, a ver.
0: Es lo que amás.
1: Eso.
0: Es decir, tus pasiones, tus intereses y lo que disfrutás hacer.
1: Eso.
0: No, eso hay que tenerlo en cuenta, no hay que resignarlo, decimos.
1: Exacto. El segundo es en lo que soy bueno.
0: Exacto.
1: ¿Qué talentos tengo? ¿Qué habilidades naturales o adquiridas o aprendidas?
0: O que podés llegar a adquirir,
1: ¿no? Claro, que con esfuerzo o con estudio podés llegar a adquirir.
0: Sí, sí, de a poquito, haciéndote el hábito, podés llegar a adquirir.
1: Yo les comenté algo que, un ejemplo. Una paciente que falleció su marido empezó a hacer unos cursos de puntillismo, mosaicismo. Hoy es una artista.
0: Mirá.
1: No sabía que sabía.
0: Ajá.
1: No sabía que sabía hacerlo. y tiene unas obras extraordinarias. Después vamos, sí, vamos a seguir con qué. Lo que el mundo necesita.
0: Exacto. ¿Eh? Porque ahí hacemos el, vamos haciendo el link hacia el mundo verdadero, digamos, ¿no? O sea, las necesidades de tu entorno o de la sociedad. Porque si no, se trataría meramente de un hobby.
1: Claro, te quedas solo en vos.
0: Lo haces para vos, para, claro, tu propio goce y disfrute y pasatiempo y demás, claro, ¿no? Acá lo que estamos hoy desarrollando como
1: cuestión, valorizando eso que estás haciendo.
0: Claro, y viendo cómo es posible transformarlo en una posibilidad para vos,
1: otros. Para vos. Para, ¿no?, vos y para otros.
0: Sí, sí, para otros también.
1: Claro. ¿No? Y el último pilar es por lo que te pueden pagar. Tu profesión, claro, tu oficio, tu labor. El valor que aportas y por el cual podés recibir una remuneración, un, claro, sustento. ¿Eh? Esos son los cuatro pilares en los que se apoya el Ikigai. En el punto exacto donde se conectan estos cuatro, exacto, pilares, exacto, ahí está el Ikigai. Ahí,
0: ese sería el ideal, alcanzar, claro, ¿no? Unir, sí, lo que amás, en lo que sos bueno, lo que el mundo necesita y por lo que te pueden pagar, ahí.
1: Redondito de ricota.
0: Bingo, claro, bingo, es claro, ahí, es ahí.
1: Claro, ahí está, muy bien. ¿Por qué lo conectamos con la psicología positiva? Porque el Ikigai se alinea con la teoría del bienestar, sí, sí, el, sí, sentido de la vida, la logoterapia y las fortalezas personales. No, exacto, se trata de ser perfecto.
0: Ahí vamos.
1: Sino de estar alineado con quién sos.
0: ¿Sabes qué? Ahí vamos. Porque quizás alguien puede decir, pero, viste, es muy difícil lo que unir estas, lo que amás, lo
1: o
0: que soy
1: bueno. O Pepito lo hace mejor.
0: Viste, encontrar lo que el mundo necesita, o, pero por esto, ¿qué me van a pagar? Bueno, atenti, por eso ahí decimos, paciencia, ¿no? No ir a lo perfecto, tal cual, nunca, jamás. Es una visión, es un, el ideal que uno plantea, pero es un rumbo muy bueno. Por esto, ¿qué me van a pagar? Bueno, atenti, por eso ahí decimos, paciencia, ¿no? No ir a lo perfecto, tal cual, nunca, jamás. Es una

0: quizá les hace decir, qué bueno que estoy vivo.
1: Tal cual.
0: ¿No?
1: Sí, sí, sí. ¿Sabes qué? Esto es muy lindo, Cris, porque, insisto, hoy yo cuando planificábamos este programa, te decía, lo hacía en función de, bueno, lo que uno escucha, de que ya hay necesidades de transformación. Tengo, bueno, o pacientes que están laboralmente bien, tranquilos, pero como sintiendo un vacío de sentido, esto. Uh-huh. Y otros que por despidos, desplazamientos y demás, se ven obligados a transicionar, claro, a otra cosa, ¿no?
0: Claro, como que hay una necesidad que pasa a ser prioritaria,
1: sí,
0: ¿no?
1: Pero no obstante, a pesar del apremio, o el apuro, o la ansiedad, o la angustia, dependiendo de cada caso, por eso decía, recién esto estaba muy ligado al bienestar de la psicología positiva, ¿no? En donde acá dice que desarrollemos la gratitud, ¿no? Lo que sí está bien, lo que tenemos. Esa es nuestra base, ¿no? Tranquilo. No se puede salir impulsivamente, ¿no? Por más, insisto, apremio, apuro, angustia que uno esté pasando.
0: Qué lindo, qué enseñanza esto que decís, ¿eh?
1: Claro.
0: A veces no lo tenemos en cuenta.
1: Claro. Para recuperar necesariamente, esto lo hemos hablado en otro programa de terapia de resolución de problemas, ¿te acordás?
0: Tal cual.
1: El paso número uno era recuperar la calma.
0: Tal cual.
1: Porque no queda otra. O te calmás o te calmás, sino lo que vayas a hacer va a ser seguramente impulsivo, emocional.
0: Rodearte de gente también. Bueno, a mí me pasó en el mes de octubre,
1: sí,
0: cuando quedé desvinculada de un lugar.
1: Sí.
0: También rodearte de gente que te apuntala. Que,
1: claro,
0: que está bueno, ¿no?
1: Súper, súper, tal cual.
0: Cuéntenselo al que sea positivo, al otro no.
1: Al otro, claro, ustedes saben, cada uno sabe, ¿no, Gonzalo? ¿A quién le encanta?
0: Claro. Claro, porque hay una cosa, uno a veces cuenta cosas y el otro empieza a aconsejar.
1: Claro, no quiero consejo.
0: Yo te lo conté,
1: ¿te
0: apuntalame.
1: Pasó esto? No,
0: a ver,
2: prestame la oreja, callado la boca.
1: Claro,
0: muy bueno,
1: claro,
0: eso.
1: Sí.
0: Muy bueno eso.
1: Porque la gente se cree que a veces algunos se ponen a dar consejos. No, la verdad que no estoy para escuchar ningún consejo ni ninguna mentoría.
0: Claro.
1: Te digo que lo estoy pasando mal.
0: No es momento.
1: Eso. Por eso hicimos nuestro programa de primeros auxilios emocionales.
0: Exactamente.
1: ¿No?
0: Que lo tendríamos que repetir en algún momento.
1: Sí.
0: Porque es muy importante.
1: Sí, sí, la verdad que sí.
0: Es muy importante. Bueno. ¿Por qué nos cuesta encontrar el ikigai?
1: Claro, porque si fuera así tan fácil, ¿viste?
0: Claro. ¿No? Soplar y hacer botellas no es.
1: No es nunca.
0: No es nunca.
1: No es nunca. Lo que pasa, Cris, esto que decíamos hace un rato, ¿no? La realidad actual o se contagia, ¿no? Ese espíritu, ese humor, ¿dónde hay? Mucha prisa, muchas exigencias, ¿no? Externas e internas, ¿no? La autoexigencia que también mete ruido, ¿no? Genera distorsiones para pensar y reflexionar. También podemos compararnos, ¿no?
0: También.
1: Siempre. El pasto del vecino es más verde que el mío, ¿no?
0: Sí, está mejor regado.
1: Claro, no sé cómo hace.
0: Claro.
1: Este desgraciado. Ay, siempre le sale bien, siempre,
0: claro,
1: le va bien.
0: Claro.
1: Ta, siempre, claro, es así, ¿no? La comparación.
0: Y pudieron pintar la casa, yo todavía no lo hice.
1: Claro. ¿No? Y esto es.
0: Qué bárbaro.
1: Cambiaron el auto otra vez.
0: ¿Cómo? Claro, claro.
1: ¿En qué anda?
0: Ahí claro, ya empieza, también. No, qué bien cómo trabajó, ganó más plata.
1: Claro, uno ve lo...
0: Qué cosa, ¿eh?
1: Qué cosa, la comparación.
0: Es muy del ser humano,
1: sí,
0: que no trabajó todavía,
1: claro,
0: los valores, ¿no? Max Scheler, siempre,
1: claro,
0: me voy a Max Scheler.
1: Entonces,
0: bueno, es así.
1: Y otra cosa también, que el creer que el propósito puede ser uno solo.
0: Y definitivo.
1: No. Claro, ya pasó mi momento.
0: Claro.
1: A esta edad, a esta altura, al partido, claro, así, ¿eh? Claro.
0: Sí.
1: Diciendo que no vino ningún ente, nadie decirle, ya pasó tu momento. No vino nada ni nadie decirle.
0: ¿Vos sabés que
1: se lo autoimponen?
0: En mi caso, yo estudié de grande.
1: Sí.
0: Yo empecé la universidad a los 44 años. Y cuando le propongo a algunas personas, che, ¿por qué no podés estudiar? Que después está bueno porque te volvés independiente, qué sé yo. No.

0: Estoy muy grande ya.
1: Claro.
0: ¿No? Bueno.
1: Y desde la psicología, también, ¿no? Estrictamente desde la psicología, confundir éxito, el éxito, que hay que ver cómo cada uno define éxito, con el sentido.
0: Claro.
1: Entonces
0: claro.
1: La gente no sabe que son distintas cosas.
0: Claro.
1: Parecen ser sinónimos, pero no, éxito no es lo mismo tener, estar lleno de sentido, ¿no? El éxito puede ser, como estamos diciendo, meramente material, por ejemplo, o de otra índole, pero la persona que lo vive no estar sintiéndose realmente haciendo cumbre, como
0: ¿qué
1: se
0: cosa?
1: Dice, ¿no?
0: Mira, el de ahí enfrente lo mira con éxito y él no lo siente con éxito.
1: Y,
0: ¿no?
1: Y siguiendo esa imagen, podemos decir, y el vecino con ese pasto tan lindo que le envidia al otro, diciendo, qué aburrido que estoy, la verdad no sé qué hacer con mi vida, ¿no?
0: Claro, qué bárbaro, ¿eh?
1: Porque tiene una casa linda, pero no tiene sentido, ¿no? Esto claro. Es que es mucho más profundo e interno, ¿no?
0: Deja pensando esto sí. Siempre. Bueno, el Ikigai entonces no es estático, uh-huh. Cambia con las etapas de la vida.
1: Ahí vamos, por eso. Y no es uno solo, ni es único. Y habría que preguntar, ¿y qué? ¿Pero siempre está? Siempre, cada etapa tenemos un sentido, un Ikigai, digamos.
0: Sí.
1: Yo diríamos que sí.
0: Diríamos que sí, claro que sí. Claro, cambian las necesidades, o por temas de salud, o qué sé yo, cuando crecemos que nos duelen las articulaciones, o por cambios de rutina, pero sí, siempre está. No es un punto final el Ikigai,
1: claro.
0: Es un camino que se construye día a día.
1: Exacto,
0: no
1: hay que tomarlo como, no hay que tomarlo como un destino, exacto.
0: Exacto.
1: Es un proceso.
0: Acá hay un ejemplo que dice una persona que tuvo que cambiar su actividad por dolor en el cuerpo o cansancio.
1: Claro.
0: Que puede reencontrar su Ikigai en otras formas de aportar y disfrutar.
1: Exacto, exacto.
0: ¿Eh? Además, hay que desmistificarlo. No tenés que descubrirlo de golpe. Lo vas construyendo, vas probando, vas eligiendo y observando sobre todo qué te hace bien.
1: Sí. Decíamos, en función de la similitud con la forma de afrontar un plan de vida desde la logoterapia, ¿no? Decíamos, una vida que merece la pena ser vivida, ese es el fin, sentir eso. La logoterapia dice basarse en los propios intereses, en los propios valores, justamente, ¿no? Observar lo que te hace bien generalmente tiene que ver con tus valores, ¿no? Lo claro. Que para vos es importante.
0: Claro. Exactamente. ¿No? Es tan interesante que muchas veces decís cosas y yo me quedo enganchada pensando en lo importante que es, ¿no? Bueno,
1: sí, claro.
0: Los pasos prácticos para acercarnos al Ikigai.
1: Exacto.
0: Lo más útil para la gente con ejercicios sencillos. A ver, vamos a ver algunas herramientas que están basadas en la psicología positiva.
1: Sí.
0: Bien.
1: Sí.
0: Mirar hacia adentro, lo que nos decía Martín hace un momento. Mirar hacia adentro. ¿Qué actividades me hacen perder la noción del tiempo?
1: Claro.
0: Eso es fantástico.
1: Tal cual.
0: Cuando yo digo, ¿qué, ya se pasó la hora?
1: Eso, significa que te sumergiste.
0: ¿Vos sabés que cuando hacemos el programa de radio, a mí se me pasa volando?
1: Claro.
0: Yo digo,
1: sí,
0: ¿cómo,
1: sí,
0: ya
1: sí.
0: se pasó? ¿No?
1: Sí.
0: Qué importante, ¿eh? ¿Qué me
1: sí.
0: hace sentir orgulloso u orgullosa de mí misma, aunque sean cosas pequeñas? Esto lo hice yo, esto lo pude realizar, esto vencí mi ocio y cumplí con este proyecto.
1: Ah, sí. Terminé.
0: Pero, ¡guau!
1: O lo comencé.
0: ¡Guau! Y no necesito que alguien venga y me diga, ¡ay, qué bien lo que hiciste! No, es el orgullo propio.
1: Para adentro,
0: exacto.
1: Justamente, ¿no?
0: Bien para adentro, ¿eh?
1: Que será... Uno lo podrá sentir más en la medida que deja de compararse con otro, ¿no? Se compara consigo mismo, ¿no? Alcancé esto, o inicié esto, o pude con esto, comparándome conmigo mismo, ¿no? Con mis propios patrones.
0: Y de alguna manera medí hasta mí. Me comparaba, pero haciéndolo, medí mis fuerzas y por ahí me di cuenta que podía más que el otro o menos que el otro, pero no importa. Lo hice yo.
1: Lo hice yo.
0: O lo hice yo. Otra cosa. Esto era mirar hacia adentro.
1: Claro, hacia
0: ahora,
1: uno mismo.
0: El mirar hacia afuera. ¿En qué cosa podés ayudar?
1: Exacto.
0: Compartir, aportar algo bueno a los demás. Uh-huh. También es clave para el bienestar y pertenencia. Yo creo que son pocas, pocas cosas en la vida que te dan tanta alegría como poder ayudar a otro sin la propaganda, ah, oh, qué bien que lo hizo, lo hizo.
1: No,
0: poder ayudar a otro es fantástico.
1: Esto hablábamos en el programa sobre solidaridad, en donde lo que destacaba...
0: Del cual me hablaron muy bien, ¿eh?
1: Bueno, sí. Genial. Sabés que ahí decíamos, ¿no? Gente que fue a auxiliar, ayudar, y sin embargo se vino llena a ella, ¿no? Espiritualmente, ¿no? ¿Por qué decíamos? Porque tiene una explicación, una vez más. Cosas como experienciarla, como dice así, el ayudar, el compartir, son, lo, ni más ni menos, Cris, fuentes de sentido. ¿Pero qué sentido, Martín? Sentido espiritual, sentido de vida, ¿no?
0: Eso que te dibuja una sonrisa.
1: Que te llena por dentro, ¿viste? Eso. Cuánta gente, y reiteramos, se siente como vacía, desmotivada, apática, ¿no? Sí, puedo hacer esto o aquello, pero no se le nota la sal de la vida, ¿no?
0: La pasión.
1: La pasión, ahí está. Pasión. Entonces, esto, cuando decís mirás para afuera, son ni más ni menos que fuentes de sentido también, ¿no?
0: Tal cual.
1: En eso habrá este sentimiento que tanto nos gusta estimular y desarrollar y proponer, ¿no? No se trata de estar en la chiquita, necesito hacer algo para salvarme, necesito algo para salir del pozo. Sí, todo eso está, por supuesto, pero trascender es aún más
0: gratificante. La felicidad está ahí en esto que está diciendo Martín,
1: claro,
0: en este momento.
1: Claro.
0: Ahí está. Bueno, también buscar coherencia.
1: Una vez más, claro.
0: Sí, debemos ser
1: coherentes
0: entre lo que decimos y hacemos, ¿no?
1: Eso.
0: Desde el control nos hacen así.
1: Nos hacen señas, más que coherencia.
0: No se trata de cubrir todo al 100%, sino al menos de ir acercándose. ¿Qué pequeño cambio hoy me acerca más a eso que quiero? ¿Qué pequeño cambio?
1: Uh-huh. Esa coherencia, podemos decir, en mis metas y mi vida, están alineadas, entonces, con lo que decíamos, ¿no? Con mis valores, mis intereses personales, ¿no? Esa es la coherencia. No digo que mis valores son una cosa y después resulta ser que termino haciendo otra. Ahí, Cris, garantía de tensión y mental y de ruido mental y de lío, ¿no? Garantía de dolor de cabeza.
0: Wow.
1: No estoy siendo coherente. Lo que digo, que para mí es importante, con lo que estoy haciendo.
0: Exactamente. Exactamente.
1: No, pero hay gente que...
0: La famosa incongruencia.
1: La famosa incongruencia que todos en mayor o menor medida la tenemos.
0: Ojo, que todo lo que nosotros decimos también vamos aprendiendo con... Porque nadie es perfecto.
1: Nadie es perfecto.
0: Todo lo vamos aprendiendo y lo vamos poniendo en práctica. No nos quedamos solamente con decírselos, sino ir poniéndolo en práctica. Bien.
1: Entonces, la coherencia de alinear mis valores con mis actitudes, ¿no? A eso también se le suma poder tener control en esto, ¿no? Poder, ahí viene el bienestar. Si yo siento que puedo...
0: Controlar
1: mi vida y mi coherencia...
0: Claro, claro.
1: Me estoy acercando
0: más
1: a mi Ikigai.
0: Claro. Y estoy valorando mucho más lo que yo puedo hacer. Pensé en la gente que tiene ansiedad, en un momento está sola y con ansiedad,
1: sí.
0: Cómo uno les enseña ejercicios que ellos mismos pueden hacer para tranquilizarse, ¿no?
1: Sí, tal cual. Así es. Siempre...
0: Todo tiene que ver con todo, Martín.
1: Así es.
0: Es así. Y valorar lo cotidiano.
1: Una vez más.
0: El Ikigai vive en lo diario, no en las grandes metas. Piénsenlo de esa manera.
1: Exacto.
0: ¿La vida es un camino? Bueno, el Ikigai nos enseña sobre ese camino.
1: Sí, con pequeños pasos constantes. Recuerden, no sé qué es este programa, humildemente, ha sido tan amplio. Nuestra emisión sobre los hábitos atómicos.
0: Opa.
1: ¿No? Ahí habla sobre...
0: Interesante, cómo... yo no tenía mucho ese tema y el otro día te mandé un artículo que encontré. Es muy interesante lo de los hábitos atómicos.
1: Sí, porque habla de, viste, ese muchacho, su historia de vida, cómo ir incorporando, no ir de 0 a 100 en 5 segundos, no. Todos los días, un poquitito, cómo ir adquiriendo... un hábito y también cómo ir, diríamos, retirando malos hábitos. Esto que decíamos al comienzo, ¿no? En vez de quedarte...
0: Es como la dieta.
1: Así es.
0: Es como la dieta.
1: Así es.
0: No, cuando uno quiere bajar de peso,
1: claro,
0: no se puede de repente. Y entonces,
1: tal cual.
0: Bueno, hoy modifico el desayuno, porque antes no desayunaba y solamente almorzaba. No, ahora sé que tengo que
1: desayunar
0: como un rey, almorzar como un príncipe y cenar como un mendigo.
1: Así era el dicho.
0: Así
1: no,
0: era el dicho. Bueno.
1: Seguirá vigente, Gonzalo. ¿Vos qué pensás?
2: Yo todo lo hago como un mendigo.
1: Che, entonces hay que decirle pobre.
0: Yo te dije lo de la dieta porque es lo que estoy tratando.
1: Estás trabajando, ¿viste? Con vos.
0: Estoy trabajando en mí.
1: Estás en busca de tu ikigai, sí. En la dieta.
0: Esperamos lograrlo.
1: Bueno, pero bueno, tiene sentido, ¿no? En la dieta ir en lo que te gusta, en lo que te conviene,
0: claro,
1: en lo que te genera descenso, ¿no?
0: A mí me gusta la mantequilla de maní, por ejemplo, pero no me gusta un poquito.
1: Ah, claro. No.
0: Entonces, ¿qué hice?
1: ¿Qué hacemos?
0: Tenemos más en casa mantequilla de maní.
2: Claro. Igual el día que la comas, nunca la mezcles con dulce de leche ni con mermelada, porque ahí morís.
0: ¿Qué, como buena?
1: Ah, ¡opa! Es un viaje de ida, decís.
2: Pero igualmente hay algo mejor que la mantequilla de maní. Perdón que me vaya
0: a
2: ver,
0: no, por favor. Es importante.
2: Hay algo que es un producto que yo creo que próximamente lo van a prohibir por adictivo. Va a haber la cocaína.
0: ¿La Nutella?
2: No. La pasta de pistacho.
1: Ajá. Ah, bueno.
0: ¿Qué venden pasta de pistacho?
2: Vamos a nombrar marcas. Esta la diría Luciano.
0: Sí.
2: Luciano. Dicho asesorado por especialistas, ¿eh? Compras un cuarto kilo, o lo que vas a comer, o medio kilo de alfajor de pistacho, que es un gusto que venden ellos, y aparte le agregas un frasquito, compras aparte un frasco que es pasta de pistacho. Y eso se lo agregas al helado y lo mezclas todo. Entrás en coma diabético, estoy en estado, pero no podés parar de comer.
1: Bueno, eso no lo hagan.
0: Me encantó porque
1: todo
0: dijo...
1: Esto no lo hagan, por favor.
0: No lo hagan.
1: No es un problema.
0: Yo el otro día en una dietética vi... un alfajor de pistacho.
1: Ah.
0: Las masitas eran así, el relleno de pistachos era así. Y pequé.
1: Has pecado, hija.
0: Me lo compré.
1: Y claro, la tentación, pudo.
0: Yo digo, bueno, es chiquito, sí, era chiquito así, pero alto así.
1: Claro, re mentiroso.
0: Totalmente.
1: Es chiquito. Le mandaste la foto a tu nutricionista. Mirá, es chiquito. Y lo hacía así, era grande. Era más.
0: Sacale tamaño.
1: Claro, lo achicaba, ¿viste?
2: Lo había puesto la mano de King Kong, ¿te acordás?
1: Claro. Es chiquito, ¿viste? Que chiquito, ¿puedo? Y bueno, le dijo la nutricionista.
0: Bueno, un permitido.
1: Un permitido es un permitido. Bueno,
0: permitido son dos porciones de pizza. Yo no puedo comer solamente dos porciones de pizza. Entonces, ¿qué hago? No como pizza.
1: Claro, números pares no te gustan.
0: Claro,
1: odio los números pares.
0: Totalmente.
1: Tiene que ser tres.
0: Totalmente. Tiene tres, cinco, siete,
1: cinco,
0: qué sé yo.
1: O cinco me como. Pero dos, no.
0: No, no. No, sacando, hay pizzas que son muy generosas, entonces dos porciones podría ser.
1: Ajá.
0: Bueno, volvamos al Ikigai. Pero tiene que ver, ¿eh? Tiene que ver.
1: Sí,
0: lo
1: sí,
0: de la
1: sí,
0: dieta.
1: Sí. Tiene que ver.
0: No lo había pensado, pero tiene que ver. Bueno, hay una historia. ¿Querés que
1: contamos
0: les cuente
1: una historia
0: esta historia?
1: Para. Tal cual, ir ya entrelazando lo teoría con cómo se vive, ¿no?
0: Exacto.
1: A ver, demos un ejemplo.
0: Bien.
1: Sí, sí, sí.
0: Una amiga, profesora de escuela, que siempre sentía que su razón de ser era estar todo el día de pie, moviéndose entre los chicos, recorriendo el aula, llevando materiales.
1: Claro.
0: Hace un tiempo tuvo que dejar esa actividad
1: como,
0: no por falta de ganas, sino porque su cuerpo le pedía otro ritmo y además quería profundizar más en lo que realmente le movía en la vida.
1: Uh-huh.
0: Al principio pensó que se le acababa su sentido.
1: Ahí vamos, claro, muy adaptada, acostumbrada a su forma anterior, digamos.
0: Claro,
1: ¿no?
0: Que ya no servía tanto, pero con el tiempo se dio cuenta. Lo que realmente la hacía feliz no era solo estar de pie enseñando, sino escuchar, comprender, acompañar y ayudar a los demás a crecer.
1: Mirá.
0: Entonces, empezó a preparar materiales especiales, a dar charlas más breves pero profundas, a orientar a otras docentes y hasta escribir pequeñas guías para familias. Descubrió que su Ikigai, acompañar y enseñar, no cambió, solo cambió la forma de hacerlo. Se adaptó, se enriqueció y siguió cumpliendo su propósito, quizás con más claridad que antes.
1: Claro, claro, con más profundidad incluso, porque lo tuvo más claro. Che, ¿yo qué hago? Yo estoy para ir de acá para allá, como decía antes.
0: Claro, pero en realidad lo que ella quería era enseñar, era comprender, era ayudar a los demás.
1: Transmitir.
0: Lo realizó de otra manera. Claro. Su cuerpo no le pasó factura porque estaba parada, pero de a pequeños espacios, no todo el día. Esto es justo lo que decimos hoy. El Ikigai no es una forma de actuar, sino la esencia de lo que nos mueve. Cuando las circunstancias cambian, nosotros vamos buscando caminos nuevos, siempre con esa misma esencia, amor y sentido.
1: Sí, sí, sí. Por eso decíamos, no hay que resignar lo que uno ama, lo que uno valora, lo que uno tiene intereses. Hay que, tal cual, de forma artesanal, como este caso que hoy traes, encontrar otra forma, otro camino, otra manera, ¿no? Pero seguir siendo coherentes, como decíamos, seguir siendo fieles a nuestra esencia.
0: A nuestro sentido.
1: A nuestro sentido, ¿no?
0: Aunque en algún momento hagamos un poquito de agua, porque cambiar de una cosa a otra...
1: Ahí se genera, uno lo ha visto y lo ha pasado también de forma personal, una crisis, ¿no? Un bajón, ¿y ahora qué? ¿Y ahora para dónde agarro? ¿Para dónde disparo? La ansiedad, la angustia, por la incertidumbre, ¿no? Yo en una temporada mencionaba el caso de un adolescente, a propósito de un ejemplo similar, ¿no? De cómo reorientar. Un chico muy, que su gusto, su pasión era el deporte, ¿no? Y quería ser deportista profesional, ¿no?
0: ¿Futbolista también?
1: Sí, quería ser futbolista profesional.
0: Ajá.
1: Hasta ahí todo bien, ¿no? Sí, pero entonces, ¿para qué viene a terapia? ¿Para qué los padres, para qué? ¿Y cuál es el motivo de consulta? Le preguntaba yo a los padres. Y lo que pasa es que él tiene una condición cardíaca y tiene totalmente contraindicado.
0: Upa. Sí,
1: se puede morir.
0: Upa.
1: ¡Tarán! Y él no lo acepta, reniega de eso. En gimnasia, en el colegio, le tienen que decir, pará, no corras, pará. Y él no quiere parar. Entonces, bueno, ahí vamos con que una pasión, un anhelo.
0: ¡Qué trabajito el tuyo!
1: Claro,
0: ¿eh? Wow.
1: Tiene que ser reorientada, como este ejemplo mismo que hoy trajiste, ¿no?
0: Tal cual.
1: ¿Cuál es tu esencia, no? Vivir el deporte, vivir esa emoción. Como dijo Scaloni a propósito de la selección, ¿no? Yo me metí en esto, dijo en una conferencia, para vivir esta montaña rusa de emociones, dicho mis palabras, pero algo así decía, ¿no? Para vivir esto, esta pasión. Entonces, bueno, si es eso, por otro lado que lo hagas, vivirás algo igualmente de intenso o de apasionante. Pero de otra forma,
0: claro.
1: No arriesgando tu vida.
0: Claro.
1: ¿No?
0: Claro. En este caso,
1: no es
0: muy
1: una sola manera, como muy bien dijiste, no es uno solo, un único, como muy bien dijiste. Que eso es un prejuicio, un preconcepto, hay que tacharlo, ¿no?
0: Exactamente. Qué interesante este caso, ¿no?
1: Sí.
0: Qué interesante trabajar con que encuentre otro sentido.
1: Sí, y gente, insisto, como decimos, pacientes que frente a un cambio laboral quizás más inesperado que deseado. Bueno, las preguntas básicas, ¿no? ¿Quién soy?
0: ¿Qué hago en este mundo?
1: ¿Qué hago en este mundo?
0: ¿Quién me acompaña? ¿Quiénes me rodean?
1: Entonces, bueno, acá decíamos en este desarrollo, bueno, ¿qué te gusta? ¿En qué sos bueno? ¿En qué necesita la gente? Y ¿en qué te podían pagar?
0: Está muy bueno.
1: ¿No? Creo que esto mismo hizo la gente en la cuarentena también, Cris, ¿no? Que se vio obligada a quedarse en su casa y... Pero yo salí a trabajar. Y pero me estuve obligado a quedarme en casa. ¿Qué hago? ¿No?
0: Sí. Que es reinventarse.
1: Sí.
0: Reinventarse, exactamente. Esto se hizo en la pandemia. Y como mucha gente descubrió cosas... Sí. otras dejó de lado algunas que se dio cuenta que no eran las que le servían, las que le daban bienestar, y eligió otras.
1: Hubo
0: también la posibilidad de encontrarse con uno mismo, ¿no?
1: Sí, sí, sí, sí.
0: En la pandemia.
1: Sin dudas, ¿no?
0: Como hubo muchos divorcios.
1: También, también.
0: Porque bueno, eran 24/7 todos juntos, sí, es todo un tema, ¿no? Pero bueno,
1: tal cual. Pero bueno, en todo caso,
0: es anecdótico.
1: Se ayudó a resolver algo que en realidad.
0: Sí, no, ya estaba mal, claro.
1: Estaba mal de,
0: nada es porque sí y en el momento exacto que sucede.
1: Claro, entonces es verdad que durante la cuarentena, paradojalmente, hubieron personas que reportaron cambios cualitativos de vida, ¿no? Para mejor.
0: Sí,
1: que
0: sí,
1: como lo reportan así, ¿no? Me hizo re bien, sí, parece increíble.
0: Yo personalmente, ¿vos cómo lo viviste?
1: No, tranqui, digamos, con sus reparos.
0: Sí.
1: Yo, viste, decí que desde hace algunos años atrás ya venía teniendo online algunos,
0: claro,
1: pacientes.
0: Claro, claro. Así que la mayoría míos se convirtieron en online en la pandemia.
1: Todos, sí.
0: No
1: todos.
0: Los del exterior, pero los de acá sí. Se convirtieron en online con la pandemia.
1: Claro. Entonces.
0: También la profesión y poder hacer esto nos ayudó mucho,
1: Claro.
0: Porque hay gente que no pudo realizar lo que siempre hacía,
1: sí,
0: teniendo que estar encerrado. Ojo,
1: Tal cual.
0: Digo.
1: Pero ahí vamos con esto, ¿no? Yo también, Cris, encuentro. Que hay, en este caso, colegas que uno dice, bueno, estamos en este rubro, ustedes son los reyes del desbloqueo mental. Pero no, hay gente que paradojalmente todavía no logra, se queda en esto del contexto, la cosa está difícil. Es, la verdad que para mí, te digo, llamativo, ¿no?
0: Sí, a veces también lo de la cosa está difícil es porque se la vincula con el dinero, ¿no?
1: Sí, exacto. Y acá, ¿qué estamos diciendo?
0: ¿Viste?
1: No mires ahí,
0: claro,
1: nada más. Integra, poné tu corazón.
0: Porque me quedo ahí, me quedo anclado.
1: Claro. Esto que acá estamos haciéndonos vos y yo acá, de hace ya nuestra tercera temporada.
0: Sí, sí, sí.
1: ¿Por qué? No, porque nos juntamos con ganas, con verdadero interés y gusto y placer.
0: Algún día les vamos a contar cómo fue.
1: Sí, sí. Lo contamos allá cuando arrancamos.
0: Sí,
1: en
0: cuando
1: el
0: arrancamos lo contamos, es verdad.
1: Pero como el público se renueva, podemos contar cómo fue.
0: Exacto.
1: Fue así la charla. Cris, hacemos un streaming y nos llenamos de guita, ¿no? Sí. ¿No es cierto? Empezamos a facturar.
0: No, no, para nada.
1: No, para nada.
0: Para nada. Café con leche en Las Violetas.
1: Exacto.
0: Café con leche a la mañana,
1: Cris,
0: en Las Violetas.
1: Tal cual.
0: Hola, Cris. ¿Pero no, por qué me llamaste? Ah, no, porque habíamos estado en el grupo
1: de
0: compañeros,
1: sí,
0: ¿no?
1: Sí, sí, sí. Dijimos, coordinamos de juntarnos y,
0: claro,
1: y bueno, lo hicimos en un lugar tan lindo. Y
0: después
1: bueno,
0: de 20 años, ¿eh?
1: Sí, sí, fue inspiracional, ¿no?
0: Sí.
1: Ahí vamos, vos me como, che.
0: Yo te conté que había estado con Claudia,
1: claro,
0: en un programa de radio.
1: Claro.
0: Ahí está.
1: Ahí me sembraste la semillita.
0: Ahí te sembré la semillita.
1: Y después la concretaste, ¿no? Dijiste, Martín, hola, Cris, ¿sabes qué? Está Trend Topic. Conozco una.
0: Claro.
1: Ah, sí.
0: Que también me la recomendó Claudia.
1: Claro, todo Claudia.
0: Claro.
1: Bueno, tenemos que mencionar la madrina, entonces.
0: Y yo vine a un programa que me invitó Claudia,
1: claro,
0: a la noche y la conocí a Jessy.
1: Mm.
0: Caminamos hasta la esquina de Corrientes con Jessy. Después Jessy se iba para su casa, yo no sabía nada de la vida de Jessy. Pero bueno, viste, como que fue un camino
1: fue
0: también.
1: Fue un camino, un proceso, ¿no?
0: Un camino.
1: Lo que me gusta, lo que. Una habilidad que desarrollamos, ¿no? Que teníamos acá en el streaming.
0: Escúchenme, no sabíamos, ¿no?
1: Y no sabíamos cómo íbamos a trabajar, coordinarnos juntos también. También fue un
0: sí,
1: proceso.
0: Porque además nos cuestionábamos de... Bueno, yo tengo un texto, pero como dice siempre Martín, nosotros sabés que el texto lo vamos mechando,
1: sí,
0: y ponemos lo nuestro. Pero también en ese poner lo nuestro es como que crea cierta incertidumbre. ¿Le gustará a la gente?
1: Tal cual.
0: Pero en este programa, ¿saben lo que logramos? Ser totalmente auténticos.
1: Sí, sí, sí, sí.
0: Yo...
1: Tal cual.
0: Esto es autenticidad. Una vez una paciente, una señora grande, me dijo, yo cuando vengo acá, se paró y mirá lo que estoy haciendo. Dio vuelta al bolsillo y me dice, yo cuando vengo acá puedo hablar de todo, y se paró y se dio vuelta al bolsillo.
1: Claro, como que no se guardaba
0: bueno,
1: nada.
0: Bueno, nosotros en la radio también.
1: También, también. Por eso hoy dedicamos este tema con esta pasión y este gusto también, ¿no?
0: Exactamente. Y les quiero decir que los que nos ven verán que el soporte es nuevo. Bueno, este soporte lo compró, me lo regaló y se compró para él Martín hoy. Así que tenemos algo nuevo.
1: Estamos
0: para contarles, porque el que nos mira detenidamente dice, ¡oh, cambiaron el soporte! Bueno.
1: Tal cual. Así que bueno, no busques, sí. Mensaje final, Cris, no busques tu Ikigai en lugares lejanos. Mirá con amor lo que ya tenés, lo que ya sabes hacer, lo que te hace bien y cómo podés compartirlo, ¿no? Ahí está tu razón de ser. Ahí está tu razón de ser y el mejor plan de vida, diríamos, ¿no?
0: Bien. ¿Querés que les cuente en un momentito cómo pueden hacerlo?
1: Dale.
0: Bien. En el Ikigai, lápiz y papel.
1: Claro.
0: Lápiz y papel, ¿eh? Y seguir estas pautas. En el Ikigai hay cuatro aspectos que debemos tener en cuenta. Las cosas, como ya habíamos dicho, lo que nos gusta, nuestras habilidades, las cosas por las que nos pueden pagar y lo que necesita la sociedad o el mundo. Entonces hay que dibujar cuatro círculos concéntricos. Uh-huh. En el primer círculo voy a escribir lo que me gusta hacer, las actividades que me hacen feliz, como por ejemplo leer, cantar, hacer deporte.
1: Claro.
0: En el segundo círculo voy a escribir mis virtudes. Por ejemplo, organizar eventos, dibujar, cocinar, hablar.
1: Manejo de redes.
0: Manejo de redes. En el tercer círculo, plasmar las cosas por las que pueden contratarme. Los conocimientos, qué conocimientos tengo, qué experiencia, en definitiva, por lo que me pueden pagar las empresas o alguien.
1: Sí.
0: Bien. Y el cuarto círculo, escribir todo lo que puedo aportar al mundo, aunque sea de forma voluntaria, cómo ayudar a los demás, cómo acompañar a las personas mayores, cómo reciclar. Para hacer este ejercicio podés preguntar a las personas que te conocen qué es lo que ellos creen.
1: Exacto, en qué te ven que sos bueno.
0: Claro, porque a veces, ¿por qué? Porque a veces no nos damos cuenta.
1: Somos muy autocríticos. Claro. Y nos desvalorizamos o no.
0: En general somos muy autocríticos.
1: Sí, no nos damos cuenta. Por eso te escuchaba y decía, tomar esto como un brainstorming, porque ya después uno mismo, pero ¿quién me va a pagar por esto? Ya la veo.
0: Claro, ya me tiré abajo.
1: Ya la escucho, ya en mi cabeza se me hace escuchar a alguien así, ¿viste?
0: Exacto.
1: Entonces, ahora, hay que ponerle actitud también.
0: Exactamente. Ahora que construimos la segunda parte del esquema, que es, nos vamos a centrar en las intersecciones que quedan entre los círculos. Después se los vamos a mandar. Entonces, vamos a centrarnos en las intersecciones que quedan entre los círculos. ¿Vieron que cuando uno hace un círculo, quedan pedacitos?
1: Sí.
0: En ellas vamos a escribir lo que considero mi pasión, mi misión, la vocación y la profesión. La pasión, entre lo que amo y lo que valgo. La misión, entre el equilibrio entre lo que amo hacer y lo que necesita el mundo de mí.
1: Claro.
0: La vocación se encuentra cuando lo que necesita el mundo de mí se intercala con lo que sé hacer y por lo que me pueden llegar a pagar otro, a valorar lo mío.
1: Con lo que sé hacer o lo que quizás puedo llegar a aprender a hacer, digamos, ¿no? Porque puedo capacitarme, ¿no?
0: Muy bueno. Y la profesión. Cuando te pagan por aquello para lo que sos bueno. Una vez que completaste estas cuatro áreas de tu vida, acá llega el momento de reflexionar acerca de si tus aspiraciones y tus acciones están alineadas.
1: Claro.
0: Si lo que te gusta no coincide para nada con lo que haces o con lo que quiere el mundo, deberías plantearte algunos
1: cambios. Y ahí entra el interjuego para ir regulando. Bueno, sí, rápidamente, pero la gente luego puedo investigar por su propia cuenta, pero no va a poder tener el punto de vista que hoy le dimos nosotros. Que eso es único. No.
0: Y porque es único. Y tampoco vamos a poder tener el de ustedes porque también es único.
1: Pero bueno, Cris.
0: Son únicos e irrepetibles.
1: Así es. Así que bueno, muchas gracias por su asistencia de hoy. Esperemos que les sirva háganlo circular también.
0: Una sola,
1: ¿no?,
0: cosita les, sí, quiero decir, que lo encontré y me parece.
1: Dale.
0: El Ikigai es bueno para la salud. Varios estudios japoneses, ajá, como el, perdón en mi inglés, Science of Life Worth Living,
1: sí,
0: confirmó que las personas que tienen claro su Ikigai, uh-huh, son más longevas y felices, claro, y tienen menor riesgo de sufrir enfermedades cardiovasculares. Ojo, es una investigación que se hizo.
1: Que lo afirma, ¿no?
0: Que lo afirma.
1: Y mirá, sí, vos, tenés ganas de vivir.
0: Y claro, porque además no tenés el run run de tantas, exacto, cosas. Ya sabés a dónde vas.
1: Exacto. ¿Eh? Bueno.
0: Bueno.
1: Bueno, gente.
0: Gente, gracias, Martín, de
1: por
0: nuevo.
1: Por favor, Cris. Un gustazo, como siempre.
0: Un gusto. Gonzalo,
1: Gonzalo,
0: gracias.
1: Muchas gracias.
0: Y la receta tuya trataré de no...
1: De no hacerla.
0: De no...
1: No, no, no.
0: Olvidarme de la mezcla sí, y no comerla. Bueno, nos vemos. Gente, los queremos y sean felices y practiquen el Ikigai. Les,
1: exacto,
0: vamos a mandar esta técnica y traten de ir hacia el bienestar.
1: Exacto.
0: Chau, chau.
1: Chau.
0: Chau.

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4: Hola, buenas tardes, ¿cómo les va? Bueno, damos inicio a un nuevo programa de psicoanálisis con pinceladas de arte. El tema de hoy, Argentina, un sentimiento. Y para eso nos visita la licenciada Viviana Pérez. Después, en las charlas de café, vamos a hablar de la solidaridad. ¿Somos solidarios? ¿Por qué somos solidarios? ¿Es una solidaridad de un pueblo? ¿Es una solidaridad individual? Bueno, ahora vamos a escuchar el tema que caracteriza nuestro programa, Honrar la Vida, y ya le hacemos la entrevista a la licenciada Viviana Pérez, y entre las dos vamos a hablar de nuestro sentimiento.

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1: Bueno, ahora sí, acá estamos. Hola, Vivi, ¿estás ahí?
2: Sí, mi amor, acá estoy. ¿Cómo estás?
1: Ay,
2: ¿cómo andamos?
1: Muy bien.
2: Con este día gris.
1: Sí, pero bueno, pero contentas porque nos vemos, porque vamos a hablarle a la gente de algo que tiene que ver. Se me ocurrió hablar de este sentimiento argentino, este ser argentino. Tan atípicos y originales que somos, ¿no? Una especie casi única. ¿Qué pensás, Vivi?
2: Casi única. Bueno, pienso muchas cosas. En principio pienso que por ahí la idea que hay que pensar es que hay muchas argentinidades, ¿no? Que no hay que confundir al argentino con el porteño, me parece. Porque a veces nos referimos a un a unas ciertas particularidades, que no todos los argentinos somos iguales, quiero decir.
1: No. Por eso hay tanto psicoanálisis,
2: siempre,
1: ¿no?
2: Claro, siempre pienso que generalizar está tan mal, ¿no? Hablar de uno como todos es tremendo, porque ponen la misma bolsa tantas personas distintas, tantas idiosincrasias diferentes dentro de un mismo territorio, de maneras de vivir muy distintas. Entonces, bueno, la generalidad es como cuando nosotros decimos los gallegos, o los tanos, o los gringos, los chanquis, ¿viste? Es un poco limitante, ¿no? Pensar de esa forma. Entonces, estaría bueno poder abrir todo esto. Igual pienso que, bueno, todo lo que pasó en el Mundial y qué sé yo, ¿viste? Es tremendo. Yo, ¿sabés qué? A mí me llegaban todas las cosas buenas. Claro, en las redes lo que hacen es que te muestran lo que vos querés ver también, ¿no? Eso también es limitante, porque a mí me llegaban todas cosas lindas. Viste, las hinchadas devolviendo una billetera, bailando con la policía. No me llegaron estos comentarios últimos que fueron tan feos, que me los trajeron otras personas, mirá tal cosa, mirá tal otra, porque a mí no me llegaba todo eso. Me enteré ahora, esta semana. Y la verdad que no me cayó nada bien, obviamente.
1: Claro que no. Pero digo, yo cuando pensé esto de convocarte para hablar de este tema, decía, este sentimiento argentino, ¿no? En el que hacemos lo que podemos con lo que hay, todo el tiempo. ¿O viste la famosa frase, la atamos con alambre? La atamos con alambre. Y seguimos.
2: Sí.
1: Digo, y eso.
2: Bueno, esa sí es nuestra idiosincrasia.
1: Claro,
2: ¿viste?
1: Quería hablar
2: remarla bueno, dulce de leche.
1: Yo veía la hinchada de Noruega que remaba y decía, esto tendríamos que ser nosotros.
2: Cada uno, ¿no?
1: Con cada crisis, con cada cosa, con cada situación, con nuestro día a día. Vos hablabas de realidades tan diferentes. Y yo pensaba, ¿no? Que es algo que digo siempre. Vivimos en un país que está alejadísimo de todo el mundo. Con situaciones económicas siempre complicadísimas.
2: Siempre adversas.
1: Siempre
2: adversas.
1: Complicadísimas, siempre al límite.
2: Siempre.
1: ¿No? Y digo, así todo tenemos, porque yo soy como muy argentina, tengo muy la camiseta, ¿no? Y reconozco todo la soberbia que tenemos los porteños por ser porteños. Pero digo, tenemos universidades que son reconocidas en el mundo. Tenemos personas que estudian acá y que se destacan en el mundo por todos lados.
2: En el mundo entero.
1: tenemos hospitales que te puedo nombrar, el de Clínica, el Garrahan, el de Niños de La Plata, el de Niños
2: el de Florencio Varela,
1: el del Cruce, el del Cruce.
2: El del espectacular.
1: Bueno, la Universidad Jaureche, que está con el institutos como el INTA, como el INTI, y la hacemos todo a pulmón, ¿viste?
2: A pulmón. Y los médicos que llevan sus cosas, porque por ejemplo, muchísimos médicos, cirujanos, digamos, lleva su instrumental, ¿entendés? Pero ellos se compran el instrumental, se compran el ecógrafo y lo llevan al hospital porque saben que no hay. Entonces, bueno, lo llevo yo y opero con lo mío.
1: Escúchame.
2: Y como que esa remada que decías vos hace que todos participemos en algo que nos es común, que es la remada, ¿no?
1: Y hacer algo como por que, el como otro.
2: Vos sos docente. La gente que hace comida sale a la calle a darle de comer a los demás.
1: Vos sos docente. Los docentes nunca estuvieron bien pagos. Yo soy docente universitaria. Docentes universitarios, olvídate. Los médicos, el personal de salud. Nunca me acuerdo la localidad puntual, pero en La Matanza hay un hospital de niños que es reconocido en todos lados.
2: Obviamente.
1: Creo que quedan González Catán por ahí.
2: González Catán. Sí. No me acuerdo el nombre.
1: El Hospital de Niños de San Justo. No me acuerdo el nombre, pero sé que es por ahí. Y van médicos de todos lados, la reman, quieren hacer residencia ahí porque es reconocido. Sí. Y se encuentran con todo, con que no hay insumo, con que les cuesta conseguir un hamburguesa.
2: Es la remada. Yo creo que eso nos une mucho. Porque nos pasa a todos, en cada ámbito, remamos de distintas maneras, pero a todos nos pasa, ¿viste? De poder seguir adelante con lo que hay, como decimos nosotros, con lo que tenemos, con lo poquito que se puede, se comparte, con lo poquito se puede colaborar, se colabora, cada uno desde lo suyo. Nosotros hacemos muchísimo.
1: No, pero espera, ¿no? Vos también, por eso puse solidaridad en las charlas de café, porque vos también con el matambrito solidario hacían meriendas.
2: Sí. Hacíamos en la pandemia comida, porque viste, los comedores algunos tuvieron que cerrar en la pandemia porque no se podía vincular a la gente. Claro. Entonces era todo ir, hacer como cadenas. El matambrito eran todas cadenas de personas que se movían como las sombras para que no le falte la vianda a la gente. Ahora es peor, porque ahora, los comedores que se cerraron, es todo más a pulmón.
1: Son espacios
2: No, no, no, está todo a pulmón. Lo que trabaja mucho con la gente de la calle son colaboradores espontáneos, gente que espontáneamente se junta, y las iglesias. La iglesia está muy presente.
1: Por eso, Vivi.
2: En redes se ven muchas movidas porque necesitan, obviamente, gente que les colabore, ¿viste? Porque de la nada no se puede cocinar para 500 personas que están dando vueltas por ahí.
1: No, pero yo lo que te decía, a ver cómo lo pensás vos. Esto de cada día un desafío. ¿Nos hace creativos? ¿Nos hace más interesantes? ¿Qué pensás vos?
2: En principio nos hace más resilientes, ¿no? Eso de nosotros de acá salimos, estamos en el barro, nos limpiamos el barro y va para adelante. En principio eso, porque yo lo que veo es que la gente no se rinde.
1: No se rinde.
2: Y van a la marcha. Los que van a la marcha, los jubilados van a las marchas todos los miércoles.
1: Con frío.
2: La gente no se rinde. Y les pegan y se arman lío y se les suman jóvenes. Y no se rinde. Este es un pueblo que no se rinde. También venimos de gente que no se rindió, ¿viste? Que salió de la guerra, que también fueron resilientes, que se vinieron para... Venimos de eso también. No nos rendimos. No nos rendimos. Y vos fijate que el otro día perdió la selección y la gente no se rindió, igual salió a festejar, igual, viste, valora lo que hay, valora lo que hay. Hay poco, valoramos lo que tenemos.
1: Sí, bueno.
2: Entonces, en principio eso, ¿no? No, me parece que tanto pelear nos hace eso. Bueno, ya salimos de tanto, salimos de la hiperinflación, salimos del proceso, salimos de... Entonces, viste, vos decís, salimos de del gobierno de la Rúa, que fue un desastre, salimos, siempre pensamos eso, salimos de, entonces vamos a poder con lo que venga, ¿no?
1: Sí, y yo pensaba esto, ¿no? Que viste que se le dio mucho tiempo, se habló de la grieta, la grieta, la grieta, la grieta. Digo, y sin embargo, vimos un pueblo unido, porque en todos lados se festejó, en Rosario, en Córdoba,
2: Sí,
1: en
2: en
1: Mar del Plata,
2: Córdoba.
1: en
2: Yo
1: el
2: estaba en
1: sur.
2: Mar del Plata, era tremendo la gente, cómo salió todos a festejar.
1: ¿No? En el sur, en
2: Sí.
1: el norte, en todos lados.
2: Entonces,
1: Y digo, ¿es tan así? ¿O son diferencias que hacen a los humanos que a veces nos lleva a que nos peleemos por la pasión que tenemos, por la cuestión, pero que queda ahí? ¿Cómo lo ves vos?
2: Bueno, si vamos a Freud, él en Psicología de las Masas hace un estudio hermoso de todo esto, ¿no?
1: Sí.
2: De cómo se convierte el ideal en unificador, ¿no?
1: Sí.
2: Él dice que el ideal pasa a ser el hilo conductor que hace mover a la masa,
1: Claro.
2: ¿no? Aún sin pensar, dice él, aún sin pensar, no sé. No pienso por mí, pienso por el ideal, pienso por la patria, por la selección, ¿no?
1: Sí,
2: Por
1: por la
2: lo que
1: idea
2: nos
1: política,
2: une.
1: claro.
2: Eso es lo que une y quita las diferencias. Me parece que son re importantes. Quita las diferencias, no hay grietas. Somos todos iguales, ¿no? En ese momento somos todos iguales. El que tiene, el que no tiene, el que vive en la calle, el que se... ¿Entendés?
1: Sí.
2: Y bueno, él es, bueno, brillante como es, como son sus palabras. Volvés a leer eso y volvés a decir, sí, esto es así, ¿no?
1: Por
2: Me
1: eso.
2: parece que es un referente en estas cuestiones para cuando analizamos estos fenómenos. Bueno, vamos ahí, que es brillante, ¿no? No,
1: Sí,
2: no lo voy a decir yo,
1: y
2: lo
1: claro,
2: dice.
1: pero hay que decirlo que es brillante. Y digo, pero tenemos muchas cosas que nos unen. Por ejemplo, las juntadas, el compartir un mate. Viste, vos lo dijiste, se comparte. Y me parece que eso es histórico, viene del conventillo, ¿viste?
2: Histórico.
1: De cuando
2: Sí.
1: vinieron los inmigrantes, que por ahí vivía un español con un italiano, con un polaco, que no se entendían, pero compartían.
2: Yo creo que de antes, creo que de antes, yo creo que de las tribus, de los clanes, ¿viste? De las tribus
1: Y de los pueblos originarios,
2: que se
1: decís.
2: compartían. Sí, se compartía, la tolería de todo era de todos, salvo el cacique, que bueno, tenía sus privilegios.
1: Siempre hay un cacique, siempre hay un cacique que tiene
2: Siempre hay el padre
1: de la
2: de la
1: horda.
2: tribu, siempre hay un aprovechado. Pero la tribu comparte, ¿viste? Comparte la crianza de los niños, comparte la comida, comparten los desafíos, porque bueno, cuando se tienen que proteger, lo hacen, no lo hacen de a uno,
1: No, es
2: comparten.
1: que nadie se salva solo. Eso también.
2: Nadie se salva.
1: Nadie se salva solo. Y eso me parece que...
2: Nadie. Los desafíos, porque bueno, cuando se tienen que proteger, lo hacen, no lo hacen de a uno,
1: No, es
2: comparten.
1: que nadie se salva solo.

0: que aprendió de esa experiencia salió mejor, pero bueno, hay gente que fue para atrás, digamos, ¿viste? Y hay cosas que quedaron como, bueno, si total lo puedo hacer solo, si total lo puedo hacer en casa, si no necesito reunirme, no, esta materia la hago virtual, esta carrera la hago virtual, quedó mucho virtual, ¿no? Que está bueno, digamos, porque bueno, se aprovecha y todo, pero pasar a todo virtual es como mucho también.
1: Lleva al aislamiento, tanta virtualidad.
0: Lleva al aislamiento, lleva al aislamiento, lleva a, bueno, vos lo verás en la clínica, muchas fobias, ¿viste? Muchos comportamientos egoístas, nada. Hay un problema de salud mental, mucha depresión. Hay problemas que dejó la pandemia, dejó vestigios, ¿no? ¿Vos lo ves en tu clínica?
1: Sí. Mucha, mucha cuestión de me quedo adentro, no tengo el tema de no salir, de no
0: Ser un paciente.
1: socializar, de que a veces hasta fastidia el que te inviten a.
0: Sí.
1: Lo plantean hasta con fastidio. Tengo que ir.
0: Sí, y como una normalización de que eso está bien, que es protegerse. No. ¿Viste? Que hay esos cartelitos que difunden de que también está bien decir que no, que también está bien quedarte solo en tu casa con tu gato. No, no está bien quedarte en tu casa solo con tu gato.
1: Qué bueno.
0: Elegir eso, a una reunión con amigos y reírte y compartir una charla, un mate, una carcajada, un bailar.
1: Pero
0: No,
1: Vivi, aunque
0: no,
1: sea
0: no está bueno.
1: compartir un problema, compartir un problema.
0: Un
1: Sentarte con un
0: problema,
1: amigo
0: escuchar
1: a
0: a
1: hablar de un
0: alguien.
1: problema.
0: El no querer escuchar a otros es tremendo.
1: Bueno, yo siempre digo que la gente tiene una tolerancia de pocos segundos, ¿viste? Te pregunta cómo estás, le tenés que decir bien. Si le decís bien, pero ya
0: No.
1: se fueron. Bien, pero sabés que en casa me pasa tal cosa, ¿sabés? Ya,
0: Sí,
1: ya se fueron, ya
0: no.
1: está. Hasta el bien
0: No, no,
1: se
0: no.
1: resiste.
0: Hasta bien, claro, sí, es un protocolo, digamos. Viste, es un protocolo. Bueno, te pregunto cómo está, pero no me cuentes.
1: Claro, por eso uno a veces en broma dice bien o te cuento, ¿viste?
0: O te cuento, yo a veces digo esto, ¿verdad? ¿Querés que te cuente? Bueno.
1: Claro, porque la gente espera el bien y seguir.
0: Y seguimos, sí. Ahora, si les contestás demasiado bien, tampoco les gusta, ¿viste? Porque yo a veces lo hago, tenía la costumbre en una época de que cuando me preguntaban, ¿cómo estás? Y entonces yo contestaba maravillosamente. Ah, no les gusta
1: Y se
0: tampoco, ¿viste?
1: sorprendían, claro,
0: ¿Cómo tan bien te va?
1: ¿qué le pasa a esta?
0: ¿Qué le pasa a esta? ¿Por qué es tan feliz?
1: ¿Qué desayunó? ¿Por qué está tan contenta?
0: ¿Por qué tanto? Decime bien y punto, ya está, con el bien estamos.
1: Vivi, salvando
0: Sí.
1: las cuestiones individuales de lo que hace a cada persona, vos, ¿cómo nos identificarías como en eventos sociales, no hablo adentro de cada casa, como ese pueblo cálido que dicen la gente de rock, como entusiasta o ves que estamos más como bajón? ¿Cómo nos ves?
0: No, yo creo que a nosotros nos das una excusa y hacemos un pogo, ¿viste?
1: Eso.
0: Nosotros no, somos así, somos alegres, es un pueblo alegre. Nos das un poquito y enseguida, vos fíjate que ahora no hay un mango y la gente, ¿te acordás que en una época, bueno, la de la Rúa que fue nefasta, habían inventado lo de las ferias de trueque? Porque
1: Sí.
0: bueno, era tremendo. Ahora hay algo parecido, son todos emprendimientos, no es trueque, pero viste, hay gente que la está remando y son todos emprendimientos. Pero cada feria que hay un montón, acá en el conurbano hay un montón, zona sur,

0: Pero también alguien va a cantar, pero arman un bailecito, pero va un grupo de folclore de algún club de por ahí, baila, ¿entendés? No es una cosa no se presenta como una cosa de decadencia, digamos.
1: No,
0: No, encontramos lo festivo,
1: le ponemos la
0: ¿viste?
1: alegría. Bueno,
0: Le
1: eso.
0: ponemos lo festivo. Entonces, eso también te ayuda a la resiliencia, digamos, ¿no? La
1: Claro,
0: alegría ayuda mucho,
1: claro.
0: porque son tiempos muy difíciles y sin embargo, vos vas, y hay música y hay esto y uno ayuda al otro y por ahí no venden nada, pero bueno, fueron a la feria, pusieron sus productos, tomaron mate, compartieron con los otros, con los otros stands,
1: Sí,
0: la gente te charla,
1: los chicos
0: te dice qué
1: juegan,
0: lindo lo que vendés, qué sé yo, ¿viste?
1: los
0: Aunque no
1: chicos
0: tengas mucho para
1: juegan,
0: comprarte, capaz que
1: claro.
0: alguien te compra algo. Y son momentos de donde nos reinventamos, como te digo yo, es resiliencia pura,
1: Bueno,
0: ¿viste?
1: esto que vos
0: Y
1: decís del canto y qué sé yo lo veo mucho en Salta. A mí me encanta Salta. Y vos en
0: sí.
1: Salta estás comiendo una empanada en la plaza y tenés uno al lado que se
0: Sí.
1: pone a cantar y le contesta el otro
0: Cantando.
1: del otro lado.
0: Sí.
1: Digo, ¿viste? Y se arma
0: Sí,
1: una peña en cualquier lado.
0: en cualquier lado, es cierto, sí, es cierto,
1: Y
0: sí.
1: esto te da alegría, ¿viste? Porque uno al
0: Le da
1: principio
0: alegría,
1: mira, ¿qué pasó?
0: obvio,
1: ¿Qué pasó? Que
0: obvio, obvio.
1: canta y le contesta. Entonces uno, con la cabeza de Buenos Aires, pensaba, se deben conocer, ¿no?
0: No, no se
1: No
0: conocen, es
1: sé.
0: la tradición, es la manera de comunicarse, de vincularse, ¿viste? A través del arte, a través de
1: Y
0: esto.
1: sí.
0: Sí. Acá en las plazas pasan cosas también, ¿viste? En las plazas pasan cosas.
1: Sí, y yo siempre digo que el arte contornea al vacío, ¿viste? Cuando no tengamos arte, adiós,
0: Sí, no sé.
1: adiós.
0: Adiós. Sí.
1: Y quiero rescatar algo que señalo siempre, que son nuestras canciones de las tribunas, las canciones de fútbol de
0: También.
1: los son
0: Maravillosa. Una
1: poéticas,
0: creatividad.
1: son poéticas.
0: Poética, maravillosa. Sí,
1: Eso, ahí
0: sí,
1: también se ve
0: sí.
1: el talento popular. Porque te arman una
0: Exacto.
1: canción, te arman una canción sobre una música en el momento.
0: En el momento. Había un chico que entraba al estadio en moto con una trompeta, ¿lo viste
1: No.
0: eso? Con una trompeta. Y cantaba, ¿viste? Y los demás bailaban. Yo digo, ay Dios, qué maravilloso.
1: Pero digo, ¿viste eso?
0: Qué maravilloso
1: De la
0: este pibe,
1: inventiva,
0: ¿viste?
1: ¿viste? La inventiva, ¿cómo con una
0: ¿Y
1: música de rock o de lo que sea, te arma una música popular, te arman una letra?
0: cómo? Y que después la cantan todo el mundo, porque estaban todo el mundo cantando las canciones de acá. Y después dicen que somos desagradables. Entonces, ¿por qué cantas lo que yo invento si soy tan desagradable?
1: Porque es pegadizo, porque somos como los piojos, no te lo podés sacar.
0: Tremendo, ¿viste? Todos cantando lo nuestro, todos replicando, todos con nuestras camisetas. Bueno, entonces tan mal no lo hacemos. ¿Qué sé yo? ¿Viste?
1: Sí, yo
0: No
1: creo.
0: sé, esto de la campaña, a mí yo no sé mucho de estas cuestiones, pero bueno, huele raro, ¿viste? Que justo cuando más popular se hace un país por un deporte, porque se muestra con una idiosincrasia, por lo que fuere, se lo empiece a atacar tanto. Es raro, pero bueno, ha pasado, ¿viste?
1: Mira,
0: Ha pasado.
1: yo
0: No, no
1: creo.
0: sé qué intereses pueden tener digamos, los poderosos con esto, ¿viste? Algo debe haber, pero yo
1: Y
0: no lo sé,
1: pero
0: no lo puedo interpretar.
1: por ahí, mira, digo, la verdad es que no lo sabemos, pero yo digo, por ahí, vos ponete en este lugar, vos sos poderoso y viene alguien del fin del mundo a moverte el piso, de un país
0: Sí.
1: subdesarrollado que verán por las redes que qué sé yo, que hay hambre infantil, que todo cuesta mucho. Y te mueve, porque esto también. Vivi, digo, aparece esta cosa de, ¿y estos quiénes son? ¿Viste? ¿Y estos quiénes
0: ¿Estos
1: son?
0: quiénes son?
1: ¿Y estos quiénes son? ¿Y somos esto?
0: aquí somos esto, bueno. Lo que pasa es que nosotros tampoco nos no nos pensamos esto de menor, de ser menos que los europeos o de ser menos que otros países, ¿viste?
1: No.
0: Aunque ellos sean potencia en lo económico, nosotros tenemos mucha, no sé, mucho honor, me parece, ¿no? Mucha, mucho honor.
1: Y
0: No,
1: sí.
0: no nos va, no nos parece, no, no nos pensamos menos que ellos. Y
1: No.
0: por ahí eso también molesta, es por quiénes son, ¿viste? Bueno, somos esto.
1: Sí.
0: Somos lo que somos, pero no somos menos que nadie.
1: Y eso.
0: Quizá eso también moleste.
1: No,
0: Puede
1: y
0: ser.
1: yo creo que, pero esto es pensando en voz alta, con vos que sos una amiga, como hablando, ¿no? Que también este ejercicio de reinventarnos día a día, de remar día a día, y bueno, nos hace muy creativos. Y por ahí no se esperaba nada nuestro. Y la verdad es
0: Sí.
1: que, digo, estamos hablando ahora, en este momento, de un equipo de fútbol, pero hablamos de muchas cosas. Pero digo,
0: Sí.
1: dimos un ejemplo de dignidad, ¿no? De, digo, el director
0: Exactamente.
1: técnico, ¿no?
0: Exactamente.
1: De saber
0: Sí.
1: perder como nos tocó perder, pero yo siempre digo, uno quiere estar primero, pero estar segundo también está bueno,
0: No
1: porque,
0: está mal,
1: claro,
0: no, no está mal,
1: y el
0: no está
1: pueblo,
0: nada mal.
1: y el pueblo le respondió a ese segundo lugar, no diciendo, ah, no salieron primero, ¿por qué no jugaron? No, le
0: Sí,
1: respondió con el
0: no.
1: afecto y, ¿no? Y con el honor.
0: Creo que tuvo mucho que ver, sí, pero tuvo mucho que ver lo del partido contra Inglaterra,
1: Bueno,
0: ¿viste?
1: para nosotros
0: Esto
1: eso.
0: de reivindicar las Malvinas, de despegar del discurso oficial, digamos, ¿viste?
1: Sí, y de la
0: Me parece
1: rebeldía,
0: que
1: porque
0: esto
1: no se podía llevar
0: es la
1: nada
0: rebeldía,
1: de
0: exactamente.
1: la rebeldía.
0: Nosotros, creo que comulgamos con la rebeldía también, ¿viste?
1: Sí.
0: Comulgamos, por eso Maradona es un ídolo nuestro, porque era rebelde, porque él no hacía lo que le decían, ¿viste? No respetaba las bajadas. A él le decían hacer tal cosa y él hacía lo que él quería, ¿viste? Entonces, bueno, me parece que eso que hicieron los jugadores nos acercó más todavía, nos reivindicó más a ellos, más de lo que la gente los respetaba y los quería. Ese gesto, bueno, enalteció más.
1: El gesto
0: Sí,
1: de cómo empezó ese
0: el
1: partido,
0: gesto.
1: cantando el himno fuerte,
0: Claro, tal cual. Yo lo noté, pero inmediatamente la
1: fuerte
0: forma que
1: como
0: cantaron el
1: diciendo,
0: himno,
1: estamos
0: yo
1: acá.
0: digo, ellos hoy van a, no sabía si iban a ganar o no, pero que iban a dar todo, lo iban a dar por cómo ellos se plantaron, cómo cantaron el himno, ¿viste? Vos dijiste, ah, bueno, acá hay algo, ¿eh? Ojo, acá hay algo.
1: Sí, y creo que el pueblo le salió a agradecer eso, el partido,
0: Sí,
1: ¿no?
0: sí, sí, sí, sí, sí,
1: El
0: sí seguramente
1: partido,
0: sí.
1: digo,
0: Sí.
1: como que a todos nos recorrió esa alegría. Eso no lo
0: Sí.
1: vamos a olvidar.
0: No, no, no, no, no, no. Y bueno, esas cosas que bueno, que tienen que ver con nuestra identidad, ¿viste? Hay puntos en común que nos van a unir siempre, aunque nos separen otras cosas, hay puntos en común que nos van a unir siempre.
1: Sí, y digo, y creo que todos estamos en deuda con los chicos de Malvinas eternamente,
0: Claro,
1: y digo,
0: eternamente.
1: y esto nos
0: Y es
1: tocó,
0: eso.
1: claro, y esto nos
0: No,
1: tocó el
0: es una
1: corazón,
0: llaga,
1: eso nos
0: ¿viste?
1: tocó el
0: Es una
1: corazón.
0: llaga.
1: Y sí, bueno,
0: Es
1: mi
0: una
1: amor,
0: llaga.
1: ahora te voy a
0: Bueno,
1: despedir
0: mi
1: con
0: amor.
1: costumbres argentinas.
0: ¡Oh, qué lindo! Bueno, me gustan mucho los abuelos.
1: Mi
0: Me gustan
1: vida,
0: mucho los
1: te
0: abuelos.
1: mando un beso
0: Bueno,
1: enorme.
0: muchas gracias
1: Gracias
0: por
1: por...
0: invitarme a charlar, que me encanta. Y bueno, cuando quieras.
1: Sí,
0: Me
1: siempre,
0: convocaste
1: siempre. Un beso grande. Me encanta
0: Bueno,
1: pensar con vos. Beso enorme.
0: gracias, Clau, a mí también. Muchas gracias. Te mando un
1: Y
0: besote.
1: aparte no me quiero perder esa risa. Nunca. Nunca. Beso enorme.
0: Bueno, mi amor, nos vemos.
1: Chao.

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1: Bueno, ahora sí, después de esta entrevista a la licenciada Viviana Pérez, vamos a hablar de la solidaridad. ¿Qué es ser solidario? Esta fue la pregunta que me hicieron en las charlas de café. ¿Por qué todos tenemos que ser solidarios? ¿Qué es ser solidario? Digo, solidaridad es, me parece, que acercarnos al otro, ser empático, intentar comprender lo que está viviendo el otro y tratar de dar una mano. A veces nos encantaría resolver todo mágicamente, pero hay cosas que nosotros sabemos que no vamos a poder resolver, pero sí que podemos calmar. Y ahí me parece que no nos achicamos. Cuando hacemos lo que podemos con lo que hay, pero no dejamos de hacer. Cuando ponemos el hombro. Cuando vemos que por ahí la situación al otro lo desborda, como puede ser una inundación. Y uno va a hacer lo que puede. Por ahí hacer un pasamano, por ahí a mirar qué podemos entregar, qué podemos darles, un abrigo, algo, un alimento, algo al otro que la está pasando tan mal. Digo, ser solidario es entender que el otro que está sufriendo está cerca nuestro y que podemos ser nosotros también. Entonces ahí tendemos la mano. Ser solidario es ponernos en el lugar del que por ahí sufre una catástrofe. Y no es mi trabajo, pero quiero ir a dar una mano. O ser solidario es, por ahí, ir a un merendero a ayudar a los chicos con apoyo escolar. No voy a tener sueldo, no tengo por qué hacerlo, así sea docente, pero quiero hacerlo. Quiero colaborar para que este chico aprenda a leer mejor, más rápido, porque tiene una dificultad. Entonces ahí me acerco. Digo, a veces las personas somos solidarios hasta con lo imposible, porque sabemos que lo que hacemos es un punto en el universo, en ese universo que está absolutamente desarticulado, pero queremos poner ahí nuestro grano de arena, poner ahí algo, hacer que por lo menos para alguien tenga un momento diferente. Solidaridad son las voluntarias del hospital de niños. Solidaridad es la gente que da algo. Y muchas veces lo que damos son nuestros brazos para acompañar, para abrazar. Entregamos palabras que cuidan, que acarician, que abrazan al otro. Hacemos algo con ese imposible, con ese real tan difícil que le toca vivir al otro, con esa realidad que duele. Solidaridad es algo que nos caracteriza a los argentinos. Desde por ahí sentarnos a pensar cómo podemos hacer, qué podemos dar, cómo podemos ayudar. Y a veces podemos y a veces no podemos. Digo, se me ocurren mil ejemplos de solidaridad, de gente que por ahí no tiene mucho para ayudar, pero que se las ingenia, que se inventa algo para darle una mano al otro. Ser solidario es pensar que alguien necesita, pero no saber que alguien necesita, sino pensar en esa persona que necesita o en ese grupo de personas que necesitan. Ser solidario es por ahí hacer una cadena para comprar un remedio por si alguien lo tiene, ponerle voz al sufrimiento del otro, ponerle acción, ponerle recursos. Cada uno pone lo que puede. Pero esto que hablaba con Vivi recién, nadie se salva solo. La vida no es solo, la vida es con otros. Entonces digo, mejorar el entorno, ayudar a que el otro salga adelante de una situación difícil, abrazarlo, hacerlo sentir mejor, nos pone bien, porque estamos en una situación en la que entre todos se alivian los dolores. Me parece que esto de la solidaridad, o por ahí de la apertura, de la inclusión, que son características nuestras, que por supuesto habrá quienes la tienen más destacada y quienes la tienen más estricta, y habrá quienes no tienen esta característica. Pero yo me acuerdo que cuando daba clases en la facultad, venían personas del exterior a estudiar a Buenos Aires. Y les llamaba la atención cómo la gente de acá les abría la puerta de su casa. Me decían, en otros países se estudia en el bar de la esquina de la facultad. Acá las juntadas son en casa. Y si no terminamos el trabajo práctico, te invitan a que te quedes a dormir, a comer una pizza, a comer algo, a tomar un café. Y es adentro de tu casa, con tu intimidad, te abren las puertas de tu casa. Digo, eso también, las juntadas, el cafecito, el que haya poco para compartir, por ahí un mate con unas galletitas, pero se pone. El que haya alguien que ve que alguien se está esforzando demasiado y les da una mano, o hace que ese esfuerzo sea un poquito más liviano. Digo, no tenemos que pensar en la solidaridad en situaciones solamente trágicas o de carencias, que la verdad, desgraciadamente, tenemos muchas. Digo, hay que pensar en la solidaridad en el día a día, en ayudar a alguien a bajar de un colectivo. No lo conozco, no sé quién es, pero le doy una mano. Ayudar al... Y ustedes me dirán, es educación. Y sí, pero hay gente que no lo hace. Digo, solidaridad es esto. Es acompañar. Es ponerse por un minutito en el lugar del otro. O darse cuenta de que el otro nos necesita, sin que nos pongamos en su lugar. Es esta cuestión de la empatía. Digo, compartir lo que tenemos. Habilitar al otro, darle un lugar en nuestra mesa a alguien que por ahí está triste, a alguien que tuvo una situación difícil, a una persona que por ahí no la rema ni un poco porque viene a tu mesa con tristeza en la mirada, porque está atravesando un duelo, porque algo le salió muy mal, porque fracasó en algo, porque tuvo que bajar la persiana de su negocio, por lo que sea. Y ahí estamos, acompañando, sosteniendo, conteniendo a ese otro que necesita algo. Cuando pasan cosas en nuestro país, que como les decía, desgraciadamente pasan muchas, sostenemos y vemos los estudiantes que van a hacer el pasamano, que le ponen toda esa juventud y esas ganas de ayudar al otro. Los voluntarios de enfermería, de lo que sea, que ahí están repartiendo cosas, seleccionando remedios, dedicando su tiempo, seleccionando ropa, haciendo pasamanos con paquetes para cargar camiones, para cargar trenes, el que tiene un camión que lo pone, cada uno pone algo, el que tiene algo para donar lo dona. Digo, y entre todos ayudamos a levantar a ese que está caído. Digo, y sabemos que eso no es recíproco. No es que porque hoy levantás a alguien, mañana te van a levantar a vos. No, pero ni pensamos en eso. Porque cuando uno es solidario, la prioridad es en ese momento la situación por la que está atravesando el otro. Dejar de lado por ahí otras cosas para priorizar al otro en ese momento, en ese instante, frente a esa situación, con esa realidad que nos resulta por ahí a veces hasta extremadamente ajena, que no tiene nada que ver con lo nuestro. Una realidad absolutamente diferente. Y ahí estamos. Ahí estamos. Poniendo todo lo que podemos. Y haciendo lo que se nos presenta como un sentimiento. Sentimos ganas. Y ahí estamos. Con todas nuestras ganas. Con toda nuestra fuerza. En la colaboración. Vivi hablaba de las iglesias y yo pensaba en la gente que va a cocinar, que va a servir, que pone, que arma platos, que dona vajilla, que dona tenedores, que lo que sea, para armar algo para que ese otro tenga. Digo, esto es el ser solidario. Me parece que es tratar de hacer que las diferencias, que son muchas, sean menos dolorosas. Por supuesto que muchas veces no se logra. Ese es un objetivo quizás muy idealizado. Pero idealizado o no, lo que tenemos de bueno es que no dejamos de hacerlo. No porque sea un objetivo idealizado, bajamos los brazos. Y esto es lo que nos hace diferentes. Por ahí, cuando uno arma una recorrida o una gestión de solidaridad, lejos de venir contentos, muchas veces venimos muy mal. Porque sentimos que hicimos mucho y no alcanzó para nada. Sentimos que es tan poquito lo que hicimos, aunque para nosotros represente mucho, que no representa para esa situación gran cosa. Pero a veces esto es el motor. Esto nos entusiasma a seguir haciendo, a poner lo mejor de cada uno de nosotros. Y sobre todo, me parece que ser solidario es no dar la espalda a otras realidades. A veces escucho soluciones que da la gente, ¿no? Digo, dar soluciones desde un sillón, cómodamente. ¿Y por qué no hacen tal cosa? Y si lo hacemos, y si lo ayudamos, digo, cuando uno es solidario, se involucra en esas situaciones, se involucra en alguien que por ahí una tormenta le destruyó su techo, o que alguien que se está inundando, o alguien que está aislado por el frío, digo, o alguien que la está pasando muy mal. Creo que la solidaridad es considerar, nada más ni nada menos, que considerar al otro un par. Considerar al otro un igual. Incluirlo en nuestro pensamiento, en nuestra vida. Saber que aunque yo esté en esta situación, hay otros que están en otra y que justamente esas personas pueden aliviarse mínimamente con un gesto mío. Y decido entonces no dar la espalda. Decido dar ese paso, tener ese gesto, acompañar como se pueda con mis dificultades, con lo insignificante que pueda representar mi compañía en ese desastre. Pero ese sentimiento genuino de la necesidad de estar ahí, las ganas de estar ahí, el hacer algo por ese otro. Bueno, este programa está llegando a su fin. Quiero agradecerle a mi invitada, la licenciada Viviana Pérez. Quiero decirles que pidan las charlas de café, que no lo dije, a Psicoanálisis y Arte en Instagram o Psicoanálisis con Pinceladas de Arte en Facebook. Recuerden, hacemos lo que podemos con lo que hay. Y ser solidarios es eso. No hay que hacer grandes cosas. Es aportar algo. Quiero agradecerle a Radio Trend Topic, a mi operador, Gonzalo Sorais, que siempre está ahí. Quiero agradecerle a Sonia Rolón por mover las redes. A Jessy, que hizo las promos de los pros. Sí, sí, sí. A Gonzalo estuvo muy calladito y no participó nada. Nada, nada, nada. Nada. Usted es muy solidario. Es muy solidario. Y sin embargo, estuvo calladito. Pero, Gonza, ¿pensás que los argentinos somos muy solidarios?
2: Mirá, yo me crié en una casa donde si había dos paquetes de... la verdad que en mi casa nunca faltó nada, pero siempre nos enseñaron que había
1: que compartir.
2: Que compartir. Y era compartir, compartir, era tomar la leche con los chicos del barrio. Si íbamos al cine, íbamos al cine todos o no iba nadie. Y esas cosas como que te quedan adentro. Y eso es lo que te hace. Y creo que es el genoma también de la argentinidad, ¿no? Porque la familia es la primera célula, pero el barrio por ahí es la segunda célula, ¿no?
1: Sí.
2: Y cuando uno empieza a incorporar y entiende que si uno no está bien y el otro no está bien, no podemos estar todos bien, ahí empiezas a entender que no pasa ni por la plata, ni por los recursos, ni por nada. Pasa por la voluntad de la gente de entender que... las ganas de la gente de entender que lo único importante es aportar ese granito. No importa, como vos dijiste, mucho, poco, lo que uno pueda, pero ayudar a que el que necesita pueda estar un poquito mejor, ¿no?
1: Bien. Bueno, no nos podíamos ir sin el aporte de Gonzalo, que para mí es tal cual. El entorno hace a nuestra realidad. El entorno es lo que también nos da herramientas y aprendizajes. Bueno, ahora vamos a terminar este programa diciendo que hacemos lo que podemos con lo que hay, pero no dejemos de hacer. Que cuando se puede tomar una decisión, no se es rehén, y es una buena decisión ser solidario e incluir al otro, porque eso nos hace más grandes y mejores personas. Nos encontramos el viernes que viene a las 13 horas con más psicoanálisis con Pinceladas de Arte por Radio Trend Topic. Que tengan una linda semana.
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0: buenas y bienvenidos a otra emisión de El Escuadrón Friki.
1: ¡Sí!
2: Buenas.
0: Buenas.
2: Buenas.
1: Voy a citar primero, ya no está Cachito, volvió Martu. Voy a citar a Iggy y voy a decir: ya saliste de los campos de algodón.
2: Iba a decir lo mismo.
3: Salí de salí de levantar la pala y enviamos a Emi a levantar la pala.
2: Nada más que bueno, Emi fue un trabajo decente y Martu lo dejó a por
1: gastronómico es un trabajo decente.
2: Bueno, no, en realidad creo que es más negrero que trabajar en
3: un campo de algodón. Esclavitud.
1: No volveré a la cárcel.
2: Gastronomía en realidad es más negrero que trabajar en un campo de algodón, así que...
1: Lo dice Gonza. Así que... Confirma Gonza.
3: Así que igual besos a Emi,
2: sí.
3: Que seguramente vea esto después. Y seguramente vea que vamos a hablar de un montón de cosas.
2: Que él quiera
3: porque
2: decir.
3: No está Emi acá.
1: Está chambeando, pero freelance en su casa.
2: Claro. Está Nico freelance chambi.
1: Marto la bandera.
3: Y como siempre, Gonza al otro lado manejando todo, que pobre. Tengo un segundo bloque que está muy piola. Pero el pobre Gonza vio cómo estaba organizado el segundo bloque.
1: No, le dimos un...
3: Dijo, los voy a matar. Los voy a matar. Como que 50 archivos.
2: Sí, es un montón.
1: Ustedes entiendan que...
2: No, es que cuando me dijiste 50 archivos por mensaje, yo dije, uy, Gonza le va a dar un ataque de taquicardia.
3: Sí, no.
1: Es que justo la radio está haciendo un evento interno y Gonza está hasta la cabeza de cosas y justo cae Nico con el link ese y 50
2: Cae Nico. No. Tengo 50 archivos.
3: Yo, lo peor es que yo podría tipo haber agarrado el Photoshop y haberlos puesto uno al lado del otro. Pero dije, ay, tengo cosas más importantes que hacer, como subir ahora un Rivals.
1: Le tiró como 50 más 4 a Gonza de repente ahí.
3: Te queremos mucho, Gonza. Mil perdones por los 50 archivos de golpe.
1: Va a ir a los highlights del año, tipo.
2: Sí.
3: Así que esta semana pasaron cosas interesantes. La primera, y empezamos quizás por la más polémica, es que salió la Odisea. Sí que es una de las películas más esperadas de este año de Christopher Nolan.
2: Teníamos que empezar con esa noticia.
1: Ya está, bueno, chicos, se terminó el programa.
3: Pudo verle esta película antes que nosotros y tiene una review un poquito polémica con respecto a la película.
1: No, para mí es completamente válida y razonable.
2: A ver, de vuelta, es que a ver, caigamos en esto, como película no es mala,
3: por ahí,
2: es un peliculón, película. A ver. Como,
1: en realización.
2: Como película en sí, en realización, en cómo está hecha, los efectos que tiene, la trama, cómo se mueve la historia. La trama no tanto, pero cómo se mueve la historia. Está muy bien logrado. Y hay momentos en la película que son genuinamente, literalmente sacados del libro. O sea, que genuinamente yo lo miro y digo, esto es como yo me lo imaginé.
3: Aparte son efectos prácticos, también hay
2: que decir eso. Esto de efectos prácticos, o sea, yo les puedo decir tranquilamente que, chicos, spoiler para un libro que salió hace 3500 años, una de las escenas que más me gustaron de la película, que dura 2 segundos, y es tipo, parpadeas y te lo perdés, es cuando la criada, por así decirlo, de Odiseo, lo reconoce por la cicatriz.
1: Euriclea.
2: Lo reconoce por la cicatriz del tobillo, que él tiene en el tobillo que se hizo cazando. Y es una escena re linda, re linda, dura 2 segundos, o sea, es literalmente parpadeas y te perdés la escena. Preciosa, es justo como me la imaginé cuando leí la Odisea. O sea, justo me la imaginé tal cual como la puso en la película. Me pareció re bien. Después entramos con ya problemas de trama. A ver...
3: Si ustedes, ahí viene el tema, si ustedes no leyeron la Odisea,
2: claro,
3: van a disfrutar un montón esta película.
2: Sí. Si ustedes no leyeron el libro, no les interesa el libro, solo quieren ver una peli de Nolan, es una peli de Nolan, chicos. O sea, es una película que está buena. O sea, pero, a ver, lo que a mí me dio muy por las bolas, Nolan, lo que a mí me dio muy, muy,
1: no
2: muy por las bolas, señor Nolan.
1: No espero nada de ella, aún así logra decepcionarme.
2: Es que lo que le hicieron a Polifemo... fue una blasfemia contra su personaje.
1: Ah, ¿Polifemo o Odiseo?
2: A los dos en realidad. En ese contexto,
3: Odiseo,
2: a los dos.
3: A Penélope.
2: Primero, no, pero una cosa es que digas que a Penélope, bueno, la hicieron un poco más boludona de lo que es en el libro. Ok, Penélope no es un personaje ultra mega central de la historia. Pero haber cagado a Odiseo y a Polifemo de esta forma... Polifemo no, porque sea un personaje... que esté mucho tiempo en la Odisea, en realidad. O que sea el personaje mejor escrito. No, no lo digo por eso. Sino porque justamente Polifemo es un personaje que en sí es muy básico. No es un personaje que es como onda uno de los personajes más complejos de la literatura. No, es un personaje bastante básico. Entonces, que hayas agarrado un personaje básico y lo hayas, pero destruido de la forma en la que lo hizo. O sea, a ver.
3: Y uno puede decir, bueno, chicos, pero quizás están sobreanalizando, quizás no están. No, no. Polifemo es la razón por la que pasa toda esta historia.
2: Exactamente. ¿Sí?
1: No es Polifemo que es un probablemente menor. Es probablemente una de las mayores demostraciones de ego y orgullo de Odiseo en toda la historia. O sea, si cagaste a Polifemo, es como
2: que es cagaste el rey. A ver, lo que tenemos que.
1: Es como hacer mal una cuenta de matemática.
2: Claro, o sea, lo que tenemos que entender es que. En realidad, todas las tragedias griegas, todas las películas griegas, las epopeyas griegas, que tienen una tragedia entre medio, todas vienen de lo mismo, o sea, todas suceden por lo mismo, y es por el ibris del humano, o sea, el ibris que le dicen en griego, que es lo que sería como el ego o la soberbia desmesurada de la persona. O sea, básicamente que un humano se cree capaz de, por ejemplo, en estos casos... lograr combatir el destino, por así decirlo,
3: o puesto por, ejemplo, por los dioses. Por eso hay muchísimos mitos que básicamente son los humanos, los mortales, diciendo yo puedo hacer esto mejor que un dios, ¿sí? El mito más famoso es Aracne, ¿sí? Claro. La araña que dijo puedo tejer mucho mejor que Atenea, y Atenea por simplemente haber dicho eso ella, la castigó, la volvió araña.
1: Desde lo más humano, esto es literatura de cuarto año del secundario en muchos casos y en muchos colegios.
2: Sí.
1: Las obras griegas vienen de la mano, porque vienen de la época, de la construcción de la mitología. ¿Sí? La mitología está hecha para explicar cuestiones del mundo, cuestiones de origen. Dar lecciones.
2: Aparte hay que pensar que cosas,
1: por eso
2: los
1: siempre está el ego del humano metido.
2: Claro, aparte en Grecia. Hay que pensar que los trabajos de Homero cuando empezaron a transcurrirse más seguido en lo que es la vida cotidiana de un griego, se tomaron como pilares de cómo uno se tiene que comportar, o sea, se tomaron como pilares de la sociedad. Lo que sería la Ilíada, sobre todo por los códigos de guerra, pero también la Odisea. ¿Qué pasa? ¿La Odisea por qué sucede? Porque todo el mundo piensa que la Odisea comienza cuando termina la guerra de Troya y emprende su viaje de vuelta a casa. Muchos dicen ahí es donde empieza todo. Pero
1: no,
2: en realidad
1: de hecho,
2: no.
1: Si lo piensan, de Troya a Ítaca había tres pasos.
2: No, de Troya a Ítaca son dos pasos. O sea, imagínense que los dioses hicieron que Odiseo se perdiera por 20 años en algo que literalmente le tendría que tomar una semana volver a su casa. Menos.
1: ¿Por qué creen que hay que putear tanto
2: Entonces, ¿qué pasa? En realidad estaban volviendo re bien, tenían viento en proa, estaban yendo perfecto, volviendo a Ítaca, y se encuentran con la isla del Cíclope. Va, no isla del Cíclope, isla de los Cíclopes, de que los la película Cíclopes, hace sí. Del Cíclope. ¿Y qué pasa? Polifemo los ve, los encierra en la cueva, ¿no? Pero ¿qué pasa? Polifemo desde un principio habla con ellos, ellos.
3: En la historia de Homero lo que pasa es que ellos primero... primero tenían hambre y encuentran unas ovejas, ¿sí? Y dicen, che, es un golazo, encontramos unas ovejas acá. Claro, matan a una oveja y aparece Polifemo diciendo, acaban de matar a mi oveja, por
1: you
3: cierto.
1: You killed my sheep.
3: Tipo,
1: my favorite
3: tipo,
1: sheep.
3: Mataste a mi oveja, encima que era mi mascota, ¿eh? Y claro, Odiseo tiene todo el debate de, che, loco, mirá, mil perdones, no sabíamos que era tu oveja. Te doy a cambio un vino, que el vino estaba envenenado, ¿sí? O sea, todo eso es una jugarreta de parte de Odiseo. Y bueno, el cíclope le dice, bueno, gracias por el vino, vos sos el último al que yo mate. Claro. ¿Sí? Y pasa todo ese desastre, te terminan cegando al cíclope.
2: Termina, claro, o sea, el cíclope termina tomando el vino, se duerme, ¿no? Sí. Y mientras está dormido lo cegan. Y hasta ahí todo bien, porque ahí es donde está mi problema con la Odisea. Esto de hacerle tretas a alguien, por ejemplo en este caso, o ser astuto como lo es Odiseo, que Odiseo en realidad le juega esta treta para poder salir y volver.
3: El alias de Odiseo, recordemos que es Odiseo el astuto.
2: Claro, Odiseo el astuto.
3: Odiseo el astuto.
2: Ahora, ¿por qué? Porque ser astuto para los griegos era característica de un héroe. Ser astuto, poder idear planes así, ser vivo... Era una característica de héroe, ¿no? Por ejemplo, la idea de que esto igual se dice en la Eneida, no se dice en la Ilíada ni en la Odisea, pero la idea del caballo de Troya, que es de Odiseo, en la Eneida, justamente lo miran como, mirá lo listo que es Odiseo, que se le ocurren estas cosas. Entonces, ¿qué pasa? Hasta ahí todo bien. Se escapan de la isla del Cíclope. Y cuando se... A todo esto Odiseo no le había dicho su nombre real al Cíclope, le había dicho que se llamaba Nadie.
3: Sí.
2: Entonces, cuando el Cíclope queda cegado, dice, ayuda, nadie me está atacando, nadie me está atacando.
3: Y los Cíclope dicen, si nadie te ataca,
2: claro, entonces dejarte, si nadie te ataca, deja de quejarte, hermano. ¿Qué pasa? Hasta ahí todo bien. Se están yendo y Odiseo se levanta, mira la playa, lo mira el Cíclope y le dice...
3: Ah, sí, el que te mató fui yo, fue Odiseo.
2: Le dice, che... El que te acaba de cegar fui yo, Odiseo, hijo de fulano, rey de Ítaca, chupámela.
3: Sí, sí, y cuando se da claramente Polifemo dice, este no sabe que yo soy hijo de Poseidón.
2: Claro.
3: Le voy a decir a papá que...
2: Entonces justamente, ¿qué dice Polifemo? Ah, ¿que sos quién? Dale, gracias. Y le llora a papito Poseidón y le dice, che, Odiseo me cegó. Y ahí es donde empieza el quilombo. Porque,
3: ahí empieza la
2: Odisea. Claro, porque se puso a Poseidón en contra por el orgullo de sí mismo de haberle dicho, che, soy Odiseo.
3: Es que por esa misma razón Atenea, tipo, le hace la cruz. Tipo,
2: claro, y Atenea le dice, vos sos un boludo.
3: Sos un boludo. Tipo, vos tendrías que haber matado al Cíclope cuando tenías la oportunidad, no solo lo dejaste vivo, sino que encima le dijiste tu nombre.
2: Claro.
3: Sos un idiota.
2: Entonces, ¿qué pasó? Empieza todo el quilombo de la Odisea. ¿Qué hizo Nolan? Nolan dijo... Bueno, Polifemo lo vamos a hacer un cíclope gigante medio idiota.
3: Sí.
2: No hablan, no interactúan nada, es un nene. Hasta que al final, de cuando están a punto de irse, que lo ciegan, el cíclope le empieza a orar a Zeus, a Poseidón. Y ahí dice uno de los. ¿No? Y ahí dice uno de los soldados, le dice. Ah, puede hablar. Y le rinde tributo a los dioses. Y dice, ¿pero por qué no habló antes? ¿Por qué no trató de comunicarse antes? Y Odiseo le dice, ¿vos crees que nosotros trataríamos de resonar con hormigas?
1: ¡Qué frase más de ecchi!
3: ¡Un diálogo más quedé... pretencioso!
2: Encima yo... No, chicos, yo cuando lo vi en el cine me quedé así.
1: Para que después venga Emiliano a discutirme, o sea, que nada, no es un pretencioso de mierda.
2: Escuché el diálogo y me quedé como... No
3: entendiste nada.
2: Y después se van y Odiseo no dice nada. O sea, calculo que no sé qué tendrá Poseidón para poder haberle sacado la ficha a Odiseo sin saber que era Odiseo.
3: Pero bueno. Yo tengo de la película, que estuve leyendo en comentarios de gente que es muy fan de la mitología, es que la película trata mucho de que Odiseo está muy castigado mentalmente por él mismo, por lo que pasó en Troya. Sí, que el mayor pecado, la película te dice, el mayor pecado de Odiseo es el caballo de Troya. No, la Odisea no te pinta que lo que pasó en Troya...
2: Primero de que empecemos y
3: todo
2: eso...
3: Todo lo que pasa en la Odisea es por culpa de que Odiseo le dijo el nombre de él a Polifemo.
1: No, claro. A Odiseo le hacen bullying los dioses y hay una sola diosa en toda la película.
2: Aparte, perdón, pero me da muy por las bolas todo esto del caballo de Troya, sobre todo un personaje como Odiseo. Porque el caballo de Troya ni siquiera lo creó Homero. Es algo que se le ocurrió a Virgilio cuando escribió la Eneida para darle la justicia. O sea, estamos agarrando una trama de una epopeya que salió como 600 años después, más, 1000 y pico de años después, sobre la fundación de Roma, que Augusto le dijo, che, escríbeme este libro. O sea, estamos agarrando algo que no escribió Homero y lo estamos haciendo el epicentro de una adaptación de una obra de Homero.
1: Y le pusiste un edificio brutalista atrás.
2: Aparte, no solo eso, sino que Odiseo al final dice, no, porque yo rompí la ley de Zeus al haber engañado a los troyanos. Boludo, no rompiste ninguna ley de Zeus porque Zeus fue el que dijo que se caiga Troya. Así
3: más,
2: que, ¿qué ley de Zeus vas a romper si el mismo Zeus dijo que arda Troya?
3: Es más, para agregar a esto, cuando pasa lo de Troya, Odiseo tiene un momento de humanidad porque encuentra un bebé en la Odisea. Y el propio Zeus...
1: Es el príncipe de Troya.
3: Mientras se arde toda Troya, dice, ¡matá al bebé! Tipo, le dice, ¡matá al bebé! Y dice, está, pero es un nene. O sea, podría ser mi hijo, tiene la misma edad de mi hijo. Tipo, yo no puedo matar a este bebé.
1: Te va a buscar y Zeus, te va a matar.
3: En la Odisea le dice, ¿vas a rechazar el destino? Porque precisamente lo que va a pasar es que ese nene va a crecer y te va a venir a buscar. Así que... Y puede matarte a vos, a tu familia y precisamente a tu hijo. Así que yo que vos lo mato.
1: Por cierto,
3: y eso Odiseo... Lo mata.
1: Hay algo que también me enoja mucho, que es para cuando ya está con Penélope, que una de las cosas más importantes que tiene Penélope al momento de reconocer si es el marido o no después de 20 años, es el tema de la cama de ellos.
2: Todo esto después de que, by the way, Odiseo disparó la flecha, o sea, encordó el arco y disparó la flecha.
3: O sea uno podría decir igual, o sea, siendo abogado del diablo, podría decirte, y mirá, si solo Odiseo puede hacer eso y aparece un viejo que resulta que hace lo mismo, sí, yo te puedo decir que...
1: ¿Cuál es la garantía?
3: Ok, con lo de la cama me parece un poquito de más. Pero al mismo tiempo es como, y hay que asegurarse, chicos.
1: Hay que asegurarse, chicos. Pero bueno, el que no lo sabe, la cama está hecha a partir de un árbol. Y no es que cortaron el árbol e hicieron la cama. No, hicieron la cama a partir del árbol.
2: Claro.
1: Sin moverlo de donde está. Se supone que esa cama no se puede mover. Entonces la prueba irrefutable que tenía Penélope era eso que solo ellos sabían. Entonces pedía que movieran la cama para ver si era el marido. La respuesta correcta era el rage que le agarró a Odiseo de escuchar eso y decir,
3: che, boluda, le dice, boluda, pero no, o sea, esa cama tipo es nuestra cama matrimonial. Tipo,
1: es un regalo de bodas.
2: Claro, es un regalo de bodas, construimos la casa alrededor del árbol, así que no lo puedo mover.
3: Le dice, y vos sos un boludo, porque precisamente te acabo de preguntar eso, porque solo mi marido sabría todo eso. Eso no pasa en la película.
2: No.
1: ¿Sabes qué, Nolan? Metete la pretensión en el orto.
3: Igual. Va a salir a los ratings y a la gente, obviamente, le encantó porque...
2: No, es que no es una mala peli. El tema es que como adaptación me da muy por las bolas.
3: Claro, como adaptación es un asco. Como adaptación, la verdad, es un asco. Pero la película por sí misma es un peliculón.
1: El tema es que ya las películas no pueden brillar por cuán bonita se ve.
2: Aparte, igual a destacar...
1: La historia es igual de relevante.
2: Aparte a destacar es... Tom Holland como Telémaco, uh-huh. Hace muy buen papel.
1: Yo actúa siempre confío en él.
2: Muy bien, Tom Holland es un genio. Y Robert Pattinson como el.
1: No,
2: como
1: también.
2: El,
1: yo siempre confío en
2: como
1: él.
2: Como uno de los pretendientes.
1: Sí, no.
2: Sí, la rompe.
3: Es que Robert Pattinson. ¿Qué esperaban, chicos?
2: A ver, y a mí me gusta. Matt Damon es, ¿no? Es
3: Odiseo,
2: sí.
1: Matt Damon.
2: Siempre se me olvida el nombre de Matt Damon.
3: Es muy buen actor, Matt Damon.
2: Matt Damon hizo muy buen papel de Odiseo. Pero es un Odiseo muy boludón. O sea,
3: pero a ver, yo siento que igual no es culpa de él, es culpa del guión.
2: No, obviamente es culpa del guión, pero a ver, me da bronca que, por ejemplo, primero los dioses se los repasan por el orto, o sea, solo aparece Atenea.
1: Es Grecia.
2: Y medio que. Es que estoy cansado de adaptaciones de la Odisea y la Ilíada donde te dicen borramos a los dioses.
3: Diga, Gonza.
2: Diga.
4: Estamos de acuerdo que es la película más difícil de hacer del mundo, ¿no?
3: Sí, ¿no?
2: Sí.
4: Hacerla bien como tiene que hacer tendría que durar 1000 horas e invertir billones y billones de...
3: Tenemos la siguiente imagen.
2: Más bien, para mí con 3 horas tranquilamente adaptaba todo lo que quería adaptar.
3: Vi mucha gente...
1: Pero tenía que hacerlo bien.
3: Claro, vi mucha gente diciendo, bueno, ya se divirtieron los nenes con la Odisea, que los adultos se van a divertir con otra cosa.
1: Ahora vienen los grandes de cultura.
3: Pasame la siguiente imagen que bueno. Yo recomiendo a muerte, gente, si les gusta la Odisea o les despertó curiosidad, vean o escuchen el musical de Epic creado por Jorge Rivera. Es una masa.
1: Que por cierto.
3: Cuenta la Odisea también. Ojo, acá, eso sí voy a hacer un... Primero que es un musical, o sea, hay mucha gente que quizás no se lo banque por eso mismo.
1: Es un musical conceptual, ¿sí? O sea que es solo el soundtrack.
3: Pero el musical usa mucho género rock, así que no es lo que ustedes piensan como musical, ¿sí?
1: Es muy ecléctico, de hecho.
3: Y lo segundo es que incluso esta versión de la Odisea se toma libertades, ¿sí? Porque yo tampoco voy a decirte, mira, Epic, por ejemplo, lo hace muy shonen, ¿sí? O sea, pasan cosas que cualquiera que lea la Odisea dice, esto es imposible. Por ejemplo, en Epic, Odiseo al final de Epic se agarra a trompadas con Poseidón, ¿sí? Eso en la Odisea es como, ¿qué carajo? Tipo, eso no pasaría.
1: Eso quien pudiera, ¿sí? Sigue siendo cine.
3: O en la escena de los pretendientes, tipo Telémaco y Odiseo, se meten en una pelea shonen contra todos. Y en realidad lo que pasa en la Odisea es que ellos dos se esconden y tiran flechazos escondidos desde un lugar, ¿sí? Pero bueno, tipo Jorge la quiso hacer un poquito más shonen, pero entendió...
2: Igual te digo que la pelea final con los pretendientes en la película es medio shonen.
3: Bueno, pero el tema es que Jorge...
2: Él solo se los carga a todos.
1: Sí, entendió... también están los 4 acordes de la canción de este musical, sí. Y nadie está diciendo nada, no la nunca acreditó a Jorge, así que no sé.
3: Pero el tema que...
1: Wannabe.
3: Yo sí banco, es que Jorge sí entendió la Odisea. Eso es el tema, mi tema con Nolan. Es que yo siento que... Mucha gente, de hecho, considera la Odisea como precuela, por así decirlo, de Oppenheimer, ¿sí? Porque tocan como los mismos temas de el humano como arrepintiéndose de sus actos, ¿sí? Y si lo justifican de esa manera es como, Bueno, puede ser, sí. Ahora entiendo por qué Odiseo se castiga por lo del caballo, como Oppenheimer se castigaba por lo de la bomba y qué sé yo. Pero
2: el tema es que
3: no es el producto para hacer esto.
2: Me enoja mucho que sea que la película entera sea un constante de me arrepiento del caballo.
4: ¿Cómo no?
3: No, Odiseo, es más, no. Una de las cosas que hace bien Epic es que Epic te muestra el paso de Odiseo, el héroe, a Odiseo, el tipo que quiere volver a su casa, y para volver a su casa termina haciendo atrocidades.
1: Yo estoy, ¿sí?, un poco harta de que la gente tome las cosas para adaptarlas y haga lo que se le cante.
3: O sea, gran parte de Epic te muestra, de hecho, mi número favorito de Epic es No Longer You, que es cuando Tiresias, el vidente, le dice a Odiseo: che, yo estoy viendo a un hombre que tiene cientos de cuerpos atrás, sin tripulación, que mató un montón de gente, yo veo un monstruo en tu mujer, y esa persona ya no sos vos. Claro, Odiseo piensa que es otra persona, pero en realidad no, es él, pero que se convirtió en un hijo de puta. Porque para volver a su casa tuvo que hacerlo. Tipo.
2: Y algo que quiero detallar, que también es
3: Y para terminar, en Epic, Odiseo jamás se arrepiente de lo que hizo, ¿eh? Jamás. Tipo, ese
2: como
3: es
2: tiene que ser.
3: El gran mensaje de Epic es que Odiseo, una vez que llega a casa, llega con Penélope, dice todo lo que hice
1: valió. Chicos, se agarra trompadas con Poseidón en este musical. Poseidón le pregunta: ¿cómo vas a dormir a la noche sabiendo todo lo que hiciste? ¿Sabes cuál es la respuesta?
3: Con mi mujer.
1: Con mi mujer.
3: Tipo, con mi mujer. Tipo, ya está. Tipo, ¿cómo vas a dormir con todo lo que hiciste?
1: Chicas, no pidan menos.
2: No, es que.
1: Chicas, no pidan menos.
2: Aparte, algo que. Lo que no me gustó tampoco es cómo trata la muerte de los soldados de Odiseo. Porque algo muy importante de la Odisea en sí es este concepto de Nostos, que es el regresar, no el volver a la casa. Más bien, Nostos es de donde viene después la raíz de nostalgia.
3: Sí.
2: Que es esto de volver a la casa, al lugar donde uno pertenece. Es el lugar que no te puedes olvidar nunca porque vos perteneces ahí. Que eso es lo que siente Odiseo con Ítaca. Uh-huh. Y justamente, la mayor parte de los enemigos con los que se enfrentan, justamente les terminan como desafiando esto. O sea, con la gente que come los lotos, por ejemplo, que mientras más lotos comen, más se olvidan de dónde vienen. Y él pierde muchos tripulantes en esa isla. Porque muchos empiezan a comer el loto y quedan ahí. Y listo, y se olvidaron de su casa. Entonces se quedaron en la isla.
3: Pero bueno, vamos a hablar de nuevo cuando veamos todos la película, ¿sí? Sí. Porque ahora solo la vi hoy y yo tipo estoy viendo lo que dicen la gente de mitología.
2: No, pero igualmente, si tenés chance de verla, anda a mirarla, porque genuinamente es una buena película, aunque la actuación sea mala.
3: Y esta semana pasaron muchos trailers, ¿sí? Ayer, de hecho, o hoy, o en la mañana, si no mal recuerdo, salió el trailer de la nueva serie de Avatar, ¿sí? Y yo, de hecho, yo voy a admitir que yo al principio no estaba de nada manija. No me gustaba el concepto, no me gustaba tipo que las protagonistas sean dos nenas chiquitas. Pero cuando vi el trailer dije, me copó, la verdad que me copó. Siguiente imagen. Para los que no saben, esta historia pasa muchos años después de Korra. O sea, Korra, por culpa de Korra, la serie te dice, culpa de Korra, el mundo está en la mierda, ¿sí? A ver, obviamente el fandom de Korra se agarró a trompadas con el resto del mundo. Primero porque están enojados con los escritores diciendo, ¿saben lo que estuvimos peleando en internet defendiendo a Korra para que vengan los escritores a decirme que el mundo se fue a la mierda por culpa de Korra?
1: Yo tengo como una muy mala propaganda de Korra, ¿no? Y ahora estoy viendo toda esta campaña pro Korra y estoy que no sé qué pensar.
3: A ver,
1: porque alguien me dijo que no me molestara en ver la leyenda de Korra.
3: Sí y no. A vos te gustaría mucho Korra, pero Korra es un avatar de mierda, pero precisamente eso es lo que lo hace un buen personaje, ¿sí? O sea, es una chica que quiere ser el avatar en un mundo que ya no necesita el avatar, ya no quiere el avatar. Es lo contrario al caso de Aang. Aang no quería ser el avatar, pero estaba en un mundo, en un contexto que le obligaba a, che, tenés que ponerte los pantalones y ser el avatar, el mundo te necesita. Korra nació en un mundo en donde ya no querían al avatar, ya no necesitaban esa figura. Y, por ejemplo, tocó muchos temas muy jodidos. Y, por ejemplo, Aang nunca hizo el balance universal de lo que es el espiritismo y todo eso. Eso se tocó muy poco en Aang, el tema de los espíritus y toda esta ola. Bueno, una de las cuantas cosas que hace Korra que es cuestionable y que de hecho la gente teoriza que es por esto que el mundo se fue a la mierda, es que al final de Korra, Korra lo que hace es que el mundo de los espíritus y el mundo de los humanos ahora son uno solo, ¿sí? Antes estaba dividido. Uno dice, bueno, genial, significa que hay paz entre los espíritus y humanos. Ahora, si ustedes recuerdan la leyenda de Aang, hay espíritus que son muy jodidos, ¿sí? Hay espíritus que no necesitamos que estén en... Uno, por ejemplo, es el monstruo de las caras, por decirte, es un monstruo muy Lovecraft, que si apareces delante del monstruo y mostras algún tipo de expresión, ese monstruo no solo te mata, se queda con tu cara, ¿sí? Y la serie te muestra que hay un montón de espíritus que son así de jodidos. Entonces, claro, si vos viste a Aang y después ves lo que hace Korra, es como... O sea que me estás diciendo que dejaste este tipo de espíritus libres en nuestro mundo. Claramente como que algo va a salir mal, ¿me entendés? Y efectivamente la serie dijo, sí, salió mal, el mundo se fue a la mierda. Porque no existe el balance entre el mundo de los espíritus y el mundo humano. Son dos cosas que tendrían que haber estado separadas. Pero bueno, obviamente igual hago una pausa porque muy seguramente lo que pase... Es que la propia serie te diga que la narrativa de que Korra arruinó el mundo es mentira.
2: Ah, seguro.
3: Seguramente, tipo que hay una narrativa de que seguramente Korra... Pero seguramente la propia serie te diga, no, es mentira. Es totalmente mentira. Así que los haters de Korra, lamento decirles que seguramente... A mí no me gustaría, a mí me gustaría que efectivamente sean lo suficientemente valientes los escritores para decir, sí, se fue toda la mierda porque Korra es una boluda. Tipo, yo me encantaría que...
2: Pero entonces o sea, ¿eso no la pintaría como uno de los peores personajes de la serie?
1: Sí, ¿vos no odiabas a Korra?
3: Sí, pero no puedo, yo odio personajes, pero al mismo tiempo como no puedo negar, está bien escrito. Ese es el tema. Yo puedo odiar un personaje y decir, no me lo banco.
2: ¿Y por qué odias a Korra?
3: Porque yo no me banco, por ejemplo, algo...
2: No vi Avatar, por eso pregunto.
3: No,
2: por...
3: algo muy distinto, por ejemplo, es que la dinámica...
1: Razón por la que me dijo no mires Korra.
3: Uno, la dinámica de grupos. Aang, por ejemplo, el grupo de Aang se sienten como hermanos todos, ¿sí? Sí. Tipo, tiene...
1: hay química.
3: Tipo, la mejor maestra tierra, el mejor maestro fuego y toda la pelota, y son muy amigos, ¿sí? Bueno, el grupo de Korra son todos ex. Tipo, Korra estuvo con todos. No hay dinámica de grupo.
1: Ah, grupera encima.
3: Tipo, es como... Y cuando te digo todos, es... Todos, incluso con la mujer del grupo, estuvo con todos, Korra. Entonces, tipo, es una dinámica muy incómoda, ¿me entendés?
2: Sí, sí, sí, como que tu grupo de amigos esté compuesto por tus ex.
3: Todos tus ex, ¿me entendés? Es como... Sí.
2: X-Men, estaba a punto de decirlo.
3: Raro, bien. Tipo, claro, los X-Men.
2: Los X-Men. Está sonando como un capítulo de X-Men.
3: Y bueno, otro trailer que salió que seguramente Amy se va a matar por no poder
2: estar. Ah, por no poder estar, sí. Clayface.
3: Clayface, sí. Sí. Ya el primer trailer a mí me gustó un poquito más, porque no solo fue más cortito, sino que me gustaba el hecho de que no sepamos la trama, ¿sí? Este trailer ya te dice la trama, te dice lo que va a pasar. Y es que Matt Hagen, ese modelo que ven ahí, ese actor que ven ahí, seguramente por cuestiones de plata, la mafia le termina deformando la cara, ¿sí? Al punto de que pierde su carrera y lo que lo hace un actor codicioso, que es su atractivo, ¿sí? El chabón pierde absolutamente todo. De hecho, tenemos que ver la siguiente imagen, que más o menos te muestra el estado en el que él quedó. ¿Y qué pasa? Él, por algún motivo, no se ve bien en el tráiler, sabe que hay un experimento, ¿sí? Con el tema de moldear el cuerpo y toda la pelota. Y sí. Él obviamente desesperado por el estado en el que está, dice, quiero ser parte de ese experimento. Entonces, ¿qué pasa? Se ve, hay un momento en el que se ve que se le deforma la cara, ¿sí? Y es body horror a más no poder. De hecho, hay una escena en un avión que yo estoy como, por favor, quiero ver esto. Que él está al...
1: Ay, sí, es lo que me hizo está, decir. Ay,
3: él está perfectamente... sano al lado de una mujer y de nada se ve que se le está empezando a derretir los párpados. Él va a la cabina tipo del avión, saca unas tijeras y el trailer corta ahí como que justo se iba a cortar los párpados para que no se vea que se está derritiendo la cara. Tipo, estoy como, por el amor a Dios, por favor muestren eso y espero que genuinamente muestre que el chabón se corta parte del cuerpo para tratar.
2: Seguramente.
1: Chicos, yo en esta espero sus reviews porque saben que no me gusta el terror y la voy a pasar muy mal.
3: Es Clayface, chicos, por favor. No. Aparte lo viste en Creature Commandos.
1: Pero era un dibujito.
3: Bueno, pero ahora sabes que el dibujito ahora es una persona,
2: claro.
3: Persona con pasado.
1: Vi tipo... las tijeras Y yo no quise
2: aparte,
1: ver.
2: Me gusta que estén tomando este camino con Clayface, porque ya vimos la historia de origen de Clayface como 20 veces. Entonces, sobre todo con la serie animada de
3: pero
2: Batman,
3: nunca live action,
2: por ejemplo. Pero nunca live action.
1: Bueno, a mí me pasó eso con
2: Batman.
1: Y que
2: le den este tipo de ángulo me gusta.
1: A mí me pasó eso con Batman. Tipo, yo, familia fanática de Batman, no vi una película de todo el universo cinematográfico de Batman porque era como, ya me sé todo el cuento.
2: Sí, o sea, ya podemos hacer cartitas de TCG con la muerte de los viejos de Batman. Sí, sí,
1: claro, sí. Y nada, cuando salió la de Pattinson, por algo es mi favorito, es como... Me contaste algo distinto.
3: Aparte porque, igualmente, para cerrar, Clayface, a mí lo que me gusta es que, por ejemplo...
2: Cartitas de TCG con la muerte de los viejos de Batman.
1: Sí, claro, sí, sí. Y nada, cuando salió la de Pattinson, por algo es mi favorito. Es como... Me contaste algo distinto.
3: Aparte porque...

0: ¿sí? Tipo, claro, el chabón cuando agarra y ve que en el guión al Joker lo pintan como un héroe, tipo, está como, che, pero el Joker no es esto, ¿no? ¿Qué pasa cuando se queja? Lo echan, ponen a otro actor, el chabón mata al actor, mata al productor, y claro, cuando ve que, che, bueno, quiero hacer mi película, filma la película él mismo, pitando al Joker como lo que es un villano, y viene la gente de las altas esferas de Hollywood a decirle, pero esto no da plata, flaco. Y termina matando a los chabones que pusieron la plata en la película,
1: Podemos pedir un Clayface por Amazon, porfi.
0: hasta que Batman aparece ahí, tipo, y el chabón, tipo, está como, Hollywood es una mierda, no lo puedo creer. Pero ¿sabes qué? No es una mierda al final del día.
2: Es
0: El
2: que
0: tráiler.
2: esto me tapó completamente la
0: El
2: emoción por
0: tráiler
2: Clayface.
0: de Doomsday. Por favor, llegó Papá Doom. Señoras y señores. A ver, el tráiler no voy a poner imágenes porque es todo lo que ya habíamos dicho. Tipo,
2: Claro.
0: Todo lo que se había filtrado que era, bueno, todo. O sea, los X-Men, Mystique toma la forma de Yelena, Gambito contra Shang-Chi, sí, todo eso está en el tráiler.
1: Ya confirmaron que X-Men va a reemplazar el lugar de los Vengadores después de todo esto.
0: Sí, pero
1: Para
0: no
1: variar.
0: son los mismos X-Men, ¿eh? O sea,
1: Para
0: ya de por
1: variar.
0: sí, porque hay gente muy confundida diciendo, para, o sea, tenemos nuevos actores de X-Men, pero aparecen estos, chicos, la van a quedar. O sea, si no la quedan en Doomsday, la quedan en
2: No,
0: Secret War.
2: no,
0: O
2: pero aparte
0: sea.
2: para mí que van a ser más como
0: O
2: onda,
0: sea.
2: los X-Men originales de las pelis
0: Es
2: van a ser
0: que
2: onda cameo.
0: yo, una de las cosas que más
2: Aparte no
0: detesté.
2: creo que Disney pueda exprimir tanto a Ian McKellen o a Patrick
0: Patrick, que Patrick Stewart dijo que se
2: Stewart.
0: retiró. Esta es su
1: No.
0: última película.
1: Patrick Stewart agarró y dijo: ¿Quién dijo que yo me iba a retirar?
0: Hermano, tenés casi
1: Me
0: 90
1: muero,
0: años.
1: me voy a la
2: Ian
1: casa.
2: McKellen se retiró. Se
1: Ian
2: retiró
1: McKellen
2: para.
1: tiene 90 y tanto.
2: Ian
1: No,
2: McKellen se
1: Ian fue el que
2: retiró
1: dijo. Sí,
2: para
1: se iba.
2: todo menos Gandalf. Él
1: Él dijo que
2: dijo.
1: terminaba con Gandalf y terminaba con Magneto y se iba.
2: No, pero igual él también ha dicho varias veces que si hacen otra cosa, si no los anillos y aparece Gandalf, él va a ser Gandalf, porque no quiere que nadie le saque el papel.
0: Sí. Es que él es
1: Nadie
0: Gandalf.
1: Quiere
2: Él es
1: otro
2: Gandalf.
1: Gandalf, abuelo.
2: Él es
1: Sos el
2: Gandalf.
1: abuelo de muchas generaciones.
0: Pero yo lo hablaba con Amy hace poquito, la película puede ser un festival de fanservice, la película puede llegar a ser una mierda, puede tener una escritura de no me importa.
2: Tiene a Doom.
0: Tiene a Doom.
2: Tiene a Doom.
0: Tiene a Doom. Para los que no sepan, Doom es de mis villanos favoritos, no de Marvel, de la ficción en general, porque es el Gary Stu hecho villano, ¿sí? Y él, lo peor de todo, es que él sabe que es el Gary Stu.
2: Obvio.
0: Tipo, la cantidad de paneles que yo tengo guardados de personajes.
1: Ay, el de Namor fue muy
0: Tipo,
1: gracioso.
0: personajes diciéndole, ¿cómo puedes saber esto? ¿Cómo sabes hacer esto? Y el chabón diciendo, soy
1: Soy Doom.
0: motherfucking Doom.
2: Soy Doom.
0: Soy Doom.
1: Igual yo estoy en mi esquinita porque me gustan mucho las migajas. Yo soy Martu Abril migajera. Vi un segundo de Loki
0: La
1: en el tráiler y fue
0: queda,
1: como:
0: la queda.
1: No volveré a la
0: No la va
1: cárcel.
0: a
2: Ya
0: recagar.
2: ya la quedó 7 veces.
0: Y aparte, para seguir aplaudiendo al Doom, primero, ese póster, o sea, está cortado, pero en Instagram pueden ir a ver el póster que subió Robert Downey Jr. Es de los mejores póster que ha sacado Marvel de una película. Es
2: Ah,
0: una
2: y también
0: locura.
2: hay teorías de que la bruja de Latveria
0: Puede ser
2: es.
0: Wanda.
2: Pero
1: Igual hay
2: también
1: varios colores de
2: ahora,
1: traje.
2: por eso, porque ahora pasó en la Comic Con que estaban mostrando el traje de la bruja de Latveria, y el primer día tenía el verde de Doom, el
0: Sí,
2: traje.
1: el
2: Y el
1: segundo
2: segundo
1: día.
2: ya era como un amarronado medio rojizo.
0: Bueno, en Young
2: Así que para mí
1: Y
2: que
1: hoy
2: ahí.
1: salió uno violeta.
2: Sí, así que.
0: Bueno, en la run más conocida de Young Avengers, cuando Wiccan es parte de los Young Avengers y toda la pelota, se revela de que de hecho una de las villanas en ese momento es Wanda, que está siendo controlada mentalmente por Doom y que está en una relación con Doom, ¿sí?
1: Eso
0: O sea, no
1: explicaría
0: sería muy raro que eso pase en
1: Eso
0: la
1: explicaría todo
0: película.
1: el tema de Multiverse of Madness. Eso
2: Aparte también dicen que
1: explicaría.
2: que tendría mucho sentido que ella tenga los guantes de metal porque se quemó las manos con el Darkhold. Así que.
1: Also, analizaron la máscara de la bruja de Latveria y la máscara que tiene Doom en el tráiler. Y efectivamente, la máscara de la bruja de Latveria es la de la persona que se acercó a Franklin Richards en la postcréditos de Los Cuatro Fantásticos. Por lo que, si llega a ser Wanda
2: O sea que el
1: secuestrando a un
2: que.
1: pibe.
2: Sería in character. A ver.
0: Pero aparte, una de las cosas que amo de este señor. Primero, Robert Downey Jr.
1: No, no, no, no, no.
0: Allá hay
1: Eso
0: que
1: fue.
0: aplaudirlo. Porque ya en el tráiler no se escucha como Robert Downey Jr.
2: Sí.
0: ¿Sí?
1: Boludo, pensé
0: Tipo,
1: que era Ian
0: yo
1: McKellen.
0: pensé que era cualquier otra persona. De hecho, hasta le pone el acento de Latveria. Tipo, y trata de ponerle el acento. Yo no me.

0: enteré que era Robert Downey Jr. hasta que vi la red diciendo que era Robert Downey Jr.
1: Porti, vos tenés que entender que Robert Downey Jr. es básicamente... creo que fue el único actor al que le dieron el guión completo de la película.
0: Es que él escribió a Doom.
2: Que él escribió claro, todo
1: entonces,
2: lo de Doom.
1: Entonces este va a ser como la obra de amor, por así decirlo, de Robert Downey Jr.
2: Yo espero también, que no sea una variante de Tony Stark.
0: También
2: chicos,
0: veo, mucha,
2: no quiero que
0: veo
2: pase.
0: Mucha gente como sorprendida también de que, oh, mira... Chicos, Robert Downey Jr. es un actor de la
2: es
0: puta madre.
1: Sí, siempre fue así.
0: O sea, hasta Christopher Nolan ha aplaudido lo que ha hecho Robert Downey Jr.
2: Un peliculón de Robert. Vean Chaplin. No, la pelota, Chaplin.
0: Oppenheimer es un peliculón.
2: Vean Chaplin, es un peliculón.
1: Martu, ¿vos viste Oppenheimer?
2: No me importa, yo dije Chaplin, no dije Oppenheimer.
1: Tampoco caigas en hater, no sabes lo que actúa Robert Downey Jr. en Oppenheimer.
2: Perfecto, no la vi, pero yo no dije Oppenheimer, yo dije Chaplin. ¡Salgan un poco!
0: Es que, para los que no sepan, y esto lo voy a hacer real, Martu es hater de Christopher Nolan, ¿sí?
2: Entonces, soy hater de...
0: Tipo, hater a muerte de Christopher
2: Nolan. Soy hater de todo lo que le gusta a los pretenciosos.
0: Pero, voy a hacer clip de esto, sí. Ataquen ustedes a Martu, nosotros nos desvinculamos totalmente de lo que dice nuestra compañera.
1: Encima, no, quiere coleccionar todas las cartas, es hater Nolan y es mujer, ¿sabes cómo?
0: O sea, sí, no, los incel están como...
1: ¡No!
2: Yo detesto a todo actor que me arruine las cosas históricas, estoy cansada.
0: Pero aparte, este tipo no solo farmeaba con la voz, ustedes entienden que Thanos, con el guantelete del infinito, no pudo parar el Stormbreaker de...
1: Y él hizo.
0: Y este tipo.
2: Le
0: paró.
2: Hizo la Aizen.
0: Ah, no solo paró el Stormbreaker. Thor se tiró con el Stormbreaker a cagarlo a trompadas y lo paró con dos dedos.
1: Utilizó.
0: Tipo, le hizo la de Goku a Trunks.
1: Le frenó el Thor a Ichigo.
0: Le hizo la de Aizen a Ichigo, ¿me entendés? Tipo, lo paró con dos dedos.
2: Yo le tengo miedo igual a esa escena porque la fuerza que hace Thor, tengo miedo de que le haya hecho, no sé, como
1: yo
2: un
1: solo...
2: reverso y me lo mate.
0: Para mí la quedan todos, ¿eh?
1: Para mí la quedan... A ver si... No, es que...
0: Digo, viendo Infinity War...
1: Para ver, con lo que filtraron de la trama, técnicamente no quiero confirmar nada, pero es como que medio que...
0: Sí, según la trama filtrada,
1: la
0: que...
1: filtrada,
0: rumores,
1: sí.
0: rumores.
1: Pero acorde con
0: todos.
1: Eso, mueren,
0: o sea,
1: todos, y resetea
0: mata
1: el universo, claro. Y te digo, no me extrañaría que los mate a todos.
2: Es que, a ver, de alguna manera... Tiene que pasar porque ya
0: Secret
2: están
0: Wars
2: diciendo...
0: Tiene que pasar.
1: Claro, porque Secret Wars tiene que pasar, exactamente.
2: Ya están diciendo que lo que va a pasar después de Secret Wars es un universo unificado. Y que eso va a ser el mérito de Doom.
0: Basta de multiverso, basta, por
1: igual
0: favor.
1: Igual me da...
2: No es nada del chat, ¿no?
1: No, igual...
0: Por favor.
1: Igual yo creo que lo de multiverso recién en las últimas cosas que se empezó a poner en las pilas va a tener un poco más de sentido.
0: Estoy harto.
1: Pero...
2: No tendrían que haberlo hecho las últimas.
1: Pero ¿sabes qué tendrían que haber hecho? Tendrían que haber ido directamente a Doom y no hacer la pelotudez que hicieron con el,
0: Kang.
1: Con el otro,
2: Kang.
1: Con Kang. Para mí era tan al pedo de Kang.
2: Tendrían que haber recasteado
1: aparte,
2: a Kang.
1: No, es que no podían. ¿Sabes por qué no podían? Porque no solo agarraron a un Kang que lo hizo concha Ant-Man.
0: Sí, el
1: Ant-Man,
0: hombre hormiga.
1: El hombre hormiga lo hizo concha. No solo eso, sino que
0: y
1: después...
0: tenés a motherfucking Doom parando a Thor con dos dedos.
1: No,
0: tipo,
1: pero aparte no solo eso, sino
0: ¿qué
1: que...
0: ¿qué te va a hacer el otro
1: después
0: pelotudo?
1: Después arruinaron completamente sus chances de decir esa era una variante, así que ahora se ve diferente. Porque literalmente al final... de Ant-Man, de Quantumania,
0: ves a todo el consejo de Kang.
1: A todo el consejo de Kang y son todos el mismo actor. Así que te pegaste un tiro en el pie.
0: Así que bueno, sacamos a Kang, entra el mejor villano de Marvel, motherfucker.
1: Totalmente, totalmente.
2: Es un tipo, sueño febril.
0: El mismo que es capaz de aparecer de la mano con Valeria Richards y decirle a los padres... ¿Cómo es esto posible? Doom demanda que los pibes tengan su sueño merecido en la
2: Todas las niñas en la Deria tienen su merecida hora de sueño.
0: O que sale con Storm y Storm le dice, ¿cómo sabes la receta? Tipo, tiene una cita con Storm y Storm le dice, ¿cómo sabes la receta del gumbo de mi papá? Porque soy motherfucking Doom.
1: Porque soy Doom.
0: porque soy Doom.
2: Porque puedo.
0: Y encima, lo único que detiene a Doom es que tiene un complejo de inferioridad. Tipo, así de grande como lo ven, Bast le hizo un juicio para determinar qué tan valioso era él. Y Bast, la de Black Panther, le dijo que era mejor pretendiente para ser Black Panther que cualquier Black Panther, ¿sí? Es el tipo que en hechicería le pasa el trapo a Doctor Strange. De hecho, fue hechicero supremo hace poquito en los cómics y nadie le pudo hacer contra. O sea, la única forma en la que lo derrotaron es que Valeria se murió en esa run y Doom dijo, abandono todo, pero a esta piba la resucito. Y
2: ¿no es Wanda ahora el...?
0: Sí, ahora es Wanda, la hechicera
2: no
0: suprema.
2: Me quiero mezclar con el Rivals.
0: Y saben, les voy a contar una historia, así que Doom una vez pasa a otro universo y ve que él es como rey del mundo, ¿sí? Y el mundo es una utopía, es increíble lo que logró. Y Doom le pregunta a esa versión de él, che, Víctor, ¿cómo hiciste esto? Tipo, porque yo estoy renegando en mi universo, no me dejan hacer todo esto. Y esa versión de Doom le dice, es que tenés que dejar tu odio por Richards atrás. Tipo, la única forma en la que podamos pasar, tipo, evolucionar como persona, es que vos dejes tu odio por Richards. ¿Saben qué hizo Motherfucking Doom? Mató a esa versión y borró su universo.
1: él dijo, no, I am a petty bitch.
0: No,
2: no hay haters en el mundo, pero nadie más hater que yo, dijo.
0: ¿Cómo mierda voy a estar de acuerdo con Richards? No, utopía mis dos huevos, dijo. Eso, Parson, lo amo, chicos, es que lo amo. A ver, tenemos la...
1: Es que me encantan esos villanos. Me encantan esos villanos que son súper poderosos y pueden hacer lo que se les canta, pero por una cosa de ellos mismos,
2: sí, no tienen, chicos. Tienen una cosa de dork. Bueno,
0: y ahora... Ay, al fin. Vamos al siguiente...
2: Ya te iba a decir, ya somos los 25.
0: Al siguiente bloque, ¿sí? Bueno, yo les preparé un juego por
2: Recordemos
0: Egonza,
2: no saturar los micrófonos.
0: Sí, por Egonza. Va a ser Adivina el soundtrack, ¿sí? Okay. Va a sonar... va a sonar un soundtrack, por así decirlo, 10 segundos alto para que todos lo escuchen. Y después, Gonza, si querés bajarlo o sacarlo, como vos quieras. Y tienen tres opciones de qué es.
1: Okay.
0: Al principio es bastante fácil. De hecho, en la primera ni siquiera puse una de las opciones porque ya sé que van a saber qué es.
2: Okay.
0: Y de hecho, las primeras seis, algunas hasta dice el nombre del juego en el soundtrack. Ya a partir de la sexta en adelante se empieza a complicar un poquito más.
2: Bueno, igual dijiste el juego ya.
0: Sí.
1: No, es que son de juegos, ¿no?
0: Son de juegos. Son de juegos. Sí, son de juegos.
2: Te parió.
0: Así que, Gonza, poneme la primera canción. Bueno, paren.
1: Voy a esperar las opciones. Sí.
0: Bueno, la primera opción es Jet Set Radio, ¿sí?
1: Sí.
0: La otra opción... es GTA San Andreas.
1: Ajá.
0: Y no puse otra opción porque creo que ya saben que es
2: GTA. Es el único GTA que pasé más de 5 minutos jugando o que de hecho abrí en
0: bueno,
2: mi vida.
0: Ustedes no entienden que este es el himno de la Play 2 para Latinoamérica.
1: Sí, lo es. Lo es.
2: Voy a jugar, chicos, voy a jugar un GTA, eso ya que les parece mucho desarrollo del personaje.
0: Bueno, y con cada uno de estos juegos yo les voy a dar una curiosidad. Bueno, no sé si sabían que en GTA San Andreas, cada uno de ustedes, si ustedes tocan las versiones del juego, tienen música de radio distinta.
1: Ah, no sabía.
0: ¿Y eso por qué? Porque Rockstar cuando sacó...
1: Rockstar
0: cuando sacó el juego, claro, tenía la plata para haber pagado ciertas licencias y toda la pelota. Pero a medida que pasaron los años...
2: Se vencieron las licencias.
1: Es que creo que pasó con Vice.
0: La gente que, por ejemplo, hoy juegue GTA San Andreas... no va a escuchar la misma música en la radio que la gente que lo compró.
1: Es que creo
0: momento,
1: que Vice, ¿sí?, City, por ejemplo, en la remasterización no tiene los temas de Michael Jackson.
0: Y sí, porque se acabaron las licencias.
1: Sí.
2: Pasa lo mismo con doblaje. A veces se tienen que regrabar doblajes porque renovar la licencia es más cara que regrabar.
0: Claro. Bueno, poneme el siguiente tema, Gonza. Este es bastante fácil, pero tiene una trampita.
1: Okay. Sí, sé lo que es, pero
2: sí,
1: ¿de qué juego es?
2: Espera.
1: Sí.
0: Esperen. Muy bien, este es un temón, ¿sí? Pero acá está la trampa.
2: Yo ya lo sé.
0: Trampa. Las opciones son, tienen que adivinar en dónde salió esta canción, ¿sí?
2: Yo ya lo sé.
0: La primera opción es el Mortal Kombat 1, el videojuego, ¿sí? Okay. La segunda opción, que es la imagen esta, es la primera película de Mortal Kombat, ¿sí? Y la tercera opción es Mortal Kombat 2, el videojuego.
2: Fue en la película.
1: Si mal no recuerdo, es la peli.
2: Es la película.
0: Bueno, sí, efectivamente. Bien, chicos, porque salió en la película. De hecho, algo muy curioso es que Midway, que es la empresa que hizo Mortal Kombat en su momento, ¿sí? No se esperaba que la pegue tanto, ¿sí? Este tema. Es más,
2: ¿qué es un timón?
1: Es un temazo.
2: Es un timón.
0: Es más, la pegó tanto este tema que no solo lo empezaron a usar en Mortal Kombat los videojuegos, sino que ese grito, tipo, que lo hizo una banda tipo alemana, ¿sí? Ahora está en todos los Mortal Kombat. Tipo, ese grito está en todos los Mortal Kombat.
2: No se puede no hacer. Ya está.
0: Bueno, poneme el siguiente, Gonza. Este dice el nombre del juego, chicos.
1: A ver.
2: ¿Un juego? ¿Un juego? Girl.
0: Primera opción es el Cheetah Man, ¿sí? Segunda opción es Ronaldinho Soccer. Y la tercera opción es Samba y Amigo.
2: Samba y Amigo.
1: Cheetah Man 2. Samba, ¿no?
0: Bueno, efectivamente es el del juego de Sega, Samba de Amigo, es un juego rítmico. ¿Y saben qué es lo más curioso?
2: Me vuelvo loca.
0: Esta canción ni siquiera es brasilera. Esta canción no es brasilera. Tipo, esta
2: que
0: canción
2: se llame
0: pertenece...
2: Samba de Amigo, eso ya te dice que el otro es brasileño.
0: ¿Sabes qué es lo más loco? Esta canción fue hecha por un grupo de Eurocopa alemán. Ni siquiera fue hecho...
1: No me extraña.
0: Ni siquiera fue hecho por brasileros.
1: No
0: este
1: me
0: tema.
1: Extraña igual, ¿eh?
0: ¿Y sabes que lo peor? En Brasil ni siquiera conocen este tema. Tipo, le pones este tema y dicen, ¿qué hizo qué?
1: ¿Qué carajo es esto?
2: Certificado, que acá tienen familia en Brasil.
0: Sí, confirmado, no saben qué es este tema.
1: Me causó mucha gracia que hayas puesto Cheetah Man 2 como una de las opciones.
0: Sí. Bueno, poneme la siguiente canción, Gonza.
2: Tremendo bajo, de paso.
1: Ya sé lo que es esto.
0: Sí, ya sabes qué es esto. La primera opción es Superman 64.
1: Yo estaba esperando.
0: Ya sabe muy bien qué es esto.
2: Yo no
1: es Pepsi Man.
2: ¿Qué superhéroe? ¿Ha sido Pepsi Man acá?
1: Es mi superhéroe favorito toda la vida, Pepsi Man.
2: Bueno, es el mejor amigo del hombre.
0: Bueno, ustedes saben que la opción ganadora es Pepsi Man, ¿sí? Bueno, ¿saben algo curioso?
1: Tiene un bajazo este
0: tema. Sí. ¿Saben que es una locura? Este juego jamás salió de Japón.
1: No, es exclusivo de Japón.
0: Este juego, aunque...
1: Más bien, todo el juego fue filmado en Estados Unidos.
2: ¿No era Baiti que lo había jugado?
0: Sí, Baiti lo jugó también. Y ¿sabes qué es lo más curioso? Al actor que filmó tipo las escenas con la Pepsi, sí, no le dijeron que era para un juego. Tipo, el chabón grabó para un comercial y de la nada se vio a sí mismo en el juego y dijo... ¿Qué?
2: ¿Te pagaron de menos?
0: ¿Qué? Pero, así que nada, eso, gente. Para la gente que creció jugando este juego, que sepan que este juego técnicamente nunca salió de Japón. Ustedes,
1: es dificilísimo,
0: tipo, jugaron versiones piratas.
1: Es un juego dificilísimo.
0: ¿Y saben qué es lo más gracioso? Es que Pepsi Man es un icono más fuera de Japón que en Japón. O sea, la piratería hizo que este icono se expandiera como 3 veces más, ¿sí? Para que los japoneses después que se quejan
2: es
0: de la
2: piratería. Es que es un concepto muy occidental para que sea tan alabado.
1: Ah, no, para mí es un concepto muy japonés.
0: Es que sí, para mí también.
1: Para mí es muy japonés es hacer un Pepsi Man. Sí, para mí es re japonés. Es un hombre de lata.
0: Aparte, solo los japoneses tendrían los huevos de hacer un comercial en donde alguien toma Coca-Cola y aparece Pepsi Man y da una piña.
2: Ay, eso es muy gracioso.
1: Sí, muy bueno.
0: Bueno, ponémela el siguiente tema, Gonza.
2: Bueno, Jake que le tiró Pepsi con el oso polar de Coca-Cola hace poco.
1: Ay,
2: fue
1: Dios
2: cine,
1: mío.
2: Fue cine.
0: Tu, tu, tu, tu, tu, tu, tu.
1: Ok.
0: Ya el ok. Bueno, primera opción.
2: Como en la casa, ¿no?
0: Eso es sumamente racista. Primera opción, Donkey Kong 64, ¿sí? Segunda opción, Micro Project Diva, sí. Opción 3, Grand Theft Auto 5.
1: DK.
2: Siento que Donkey Kong es muy obvia.
1: No, es Donkey Kong.
0: Bueno, porque en la primera se dice que eran obvias. Bueno, este es el rap de Donkey Kong.
2: ¡Es el rap de Donkey Kong!
1: DK. Donkey Kong.
0: Hay dos curiosidades. Primero, yo me acuerdo cuando estábamos viendo Mario. Sí, yo le dije a Martín, pero te juro que le dije a Martín ahí. llega a sonar esto cuando aparece Donkey Kong y yo me levanto y grito en el cine. Y efectivamente, cuando mostraron la isla de Donkey Kong, empezó a sonar este tema y yo grité en el cine, efectivamente.
2: ¿Sabes qué es lo peor? Que yo escucho el rap de Donkey Kong y cuando decís Donkey Kong pienso en el YouTube Poop. O sea que me arruinaste la cabeza.
1: Oye, cuidado con los yoyos.
0: Bueno, una curiosidad es que George Andreas, sí, quien hizo este tema, se quiere matar con este tema. ¿Saben por qué? Porque él hizo este tema en broma. Sí, se lo hizo para los desarrolladores, una joda entre ellos.
2: Es que ¿qué así pasa? Surgen las mejores cosas.
0: Los de Nintendo
1: lo amaron,
0: pusiendo el tema en serio en el juego.
2: Así surgen las mejores cosas.
0: Es más,
2: siempre
0: lo persigue tanto que en una entrevista hace poquito dijo: yo sé que mi lápida no va a decir mi nombre, va a decir que soy el compositor del rap de Donkey Kong.
1: Donkey Kong. Ay, Dios.
0: Y algo que bastante polémico es que incluso con todo lo que pasó el chabón, porque Craig siente que este tema le marcó la carrera y es el tema que más odia en su carrera, no le dieron los créditos a la película de Mario. Tipo, esto sonó en la película de Mario y ni siquiera le dieron los créditos.
1: No, debe querer quemar cada copia que vea de rap de Donkey Kong.
0: O sea, dale, hermano, me arruinaste la vida haciendo este tema oficial y encima no me da la plata. Bien, Gonza, fuiste rápido. Este es muy curioso porque lo escucharon 500 veces por todos lados. El tema es que estoy seguro que no saben qué es.
1: Tengo la punta de la lengua de mostrar las opciones.
0: Opción Mega Man X2. Sí. Opción 2, Star Fox. Opción 3, Kirby Superstar.
2: Mega Man X2.
0: Una dice Mega Man X2.
1: Yo creo que esto es de Kirby.
0: Bueno, punto para ahí y vas ganando. Porque es de Kirby Superstar.
1: Ok.
0: Pero, de hecho, otra curiosidad es que Masahiro Sakurai, sí, que es el creador de Kirby.
2: Creí haberte escuchado, ¿sí?, este tema jugando en la Play 3.
0: Que es el creador de Kirby. Bueno, el creador de Kirby, que también es el creador de Smash, por eso Kirby es el protagonista de Smash, ¿sí? Bueno, el chabón tenía como ley para los compositores: quiero que todas las canciones los nenes se las queden tarareando después. Tipo que hicieran el juego y
2: sigan
0: tarareando después. Y canción que...
1: A ver, mi instinto cuando la escuché fue tararearla.
0: Tipo, y claro, pero llegaba a tal punto en que, por ejemplo, cuando él escuchaba la canción y decía: si no la tarareo después, borrala y hacela de nuevo. tipo, a ese nivel de exigencia tenía Sakurai por su pequeño bebé. Ok. Acá empieza a complicarse un poco las cosas.
1: Ya sé lo que es esto.
0: Bueno, tres opciones, ¿sí? La primera es que es el tema de guardado de Resident Evil 4.
1: Estoy entre dos cosas.
0: ¿Sí?
1: Estoy entre dos cosas.
0: Opción 2, sí, es el tema de guardado de Silent Hill 2.
2: ¿Es un tema de guardado?
0: Sí.
1: Sí.
0: Opción 3 es el tema de guardado de Outlast.
1: Ok, ¿sabes qué? Creí que me ibas a... Estuviste a punto de cagarme. Porque este tema se parece mucho, mucho, mucho al tema del Firelink Shrine de Dark Souls 1.
0: Sí.
1: Es muy parecido. Entonces yo decía, me pone Dark Souls 1 acá y me caga. Es Resident Evil 4.
0: ¿Usted qué dice?
2: Es que me suena... Tiene una vibra de Silent Hill terrible. Pero el tema es que ahí ya lo escuchó. Yo no jugué a ninguno.
1: Yo me podría estar confundiendo porque también suena como... O sea, igual estoy como ahí, bueno, porque suena mucho
0: bien,
1: como...
0: Bien, 3 segundos, adivina.
1: Como el de... Yo me quedo recién.
2: Silent Hill.
0: Bueno, sigue ganando Iggy porque efectivamente es el tema, okay, de guardado.
1: Te hice trampa, Evil, sabía que era el de reciente.
0: Pero, ¿saben cuál es? Bueno, una teoría que tiene la gente es que, de hecho, este tema se hizo para bajar el ritmo cardíaco de la gente.
2: Y sí, sí, es retenso.
0: Porque estaba el rumor...
1: Es que...
0: Estaba el rumor, sí, esto es un rumor, sí, de que los testers, tipo, muchos... les agarraba paros, o les agarraba, tipo, en la opción 1, Resident Evil 4, les agarraba paros, ¿sí? Entonces, y hacían este tema para bajar el ritmo cardíaco de los jugadores y decir, ok, esto es un lugar seguro, ¿sí? Acá puede, tipo, guardar.
1: Es tranquilo. Que Resident, o sea, para que te suene una idea, yo, el juego de Resident Evil que posiblemente más me asusta es el 1, el remake del 1. Es un juegazo.
0: El 4 igual tiene momentos.
1: El 4 tiene
0: los
1: momentos.
0: Los regeneradores.
1: Los regeneradores, boludo. No, Dios, me cago todo, me cago
0: Dios,
1: todo.
0: Dios, Dios. No quiero ver otro en mi vida.
1: No, igual, y lo hizo muy bien el remake. Yo sí me acuerdo cuando estaba jugando que, digo, lees el clásico documento de: uy, estuve creando un monstruo que estuve molestando durante 4 días. Espero que no se escape.
0: Se escapó.
1: La página. Se escapó. Y yo como entro en una habitación y solo veo una figura negra de 3 metros con 2 puntitos blancos como ojos.
0: Sí, cerrá la puerta. Puerta.
1: Sí. Encima no lo puedes matar.
0: No lo podés matar.
2: Boludo, a mí en el BioShock Infinite, mirá dónde te estoy hablando.
1: Me asusta igual el
2: BioShock Infinite. Estaba haciendo. Estaba buscando un mecanismo en una zona abandonada. Me doy vuelta. Tiene un bicho atrás.
1: Sí.
2: Y bueno, yo pegué un grito que Nicolás me dijo: ¿qué te pasa? ¡Ah, ta, ta, ta, ta, ta!
1: Ya, ok, ya sé qué es esto. Imagínate, te puedo decir en qué zona aparece.
0: Bueno, opción 1.
1: Y voy a dejar que primero responda Martu.
0: Luigi's Mansion 3. Opción 2.
1: Chitamen. ¡No me te banco tanto por ser poniendo Chitamen!
0: Opción 3. La versión de PlayStation de Resident Evil. El primero.
2: Es Luigi's Mansion.
0: ¿Vos sí qué decís?
1: El tema que yo lo sé.
0: Decilo.
1: Es el basement theme de la versión de PlayStation 2 de sí. Resident Evil.
2: Vos sos un chiste, ¿no?
0: Ahora, ¿sabes?
2: Vos sos un chiste.
0: Ahora, ¿saben? Sí, ahora, sí, ¿saben por qué se escucha así? De mal.
1: El compositor es sordo.
0: Sí, lo que. Esto fue uno de los escándalos más grandes de la música en Japón. En Japón, sí. Sí. Lo que pasó es que Japón tenía su propio Beethoven. Era un compositor. Sí, que ahora mismo no me acuerdo el nombre. Pero
1: tenía, tenía un nombre, pero el tipo había empezado haciendo un juego. Hizo un juego para Capcom de Samuráis, creo. Sí. Y tenía un generalmente un muy buen soundtrack. Y después dijeron, bueno, ya que tuvo tanto éxito Resident Evil, ¿por qué no hace el soundtrack del director Scott de Resident Evil?
0: Y la gracia de este compositor es que perdió el oído, sí, claro. Pero aún así podía seguir generando música, ¿sí? ¿Qué pasa? La gente años después se enteró de que la mayoría, por no decir el 90% de las composiciones, eran de otro compositor estaba componiendo a escondidas, porque se reveló que el compositor sordo no solo no era sordo, ni siquiera era compositor, ¿sí?
1: Sí.
2: Igual cuando dijiste la versión de PlayStation, dije, esto me suena a fiasco, eso también podría
0: Mamoru
2: ser.
0: Mamoru Samuragochi se llama el famoso Beethoven japonés.
1: Sí, y después yo me acuerdo que me enteré de pedo sobre el compositor este fantasma.
0: Acá empieza a complicarse más la cosa.
2: Yo no quiero jugar, porque odio.
0: Tenés tres opciones. Persona 5 Strikers.
1: Me sonaba a mí Persona.
0: Opción 2, el juego de Spider-Man de la serie animada, ¿sí? Opción 3, el DuckTales.
2: Sé que el de Striker no es.
1: Yo digo, este sí no sé.
2: Estoy entre DuckTales y Spider-Man porque el Striker no es. ¡Al fin uno que jugué yo! el Striker no está.
1: Para...
0: ¿Estás segura?
1: Esto está... El tema es que suena muy...
2: Que suena...
1: Strikers.
2: Suena Striker. Suena para mí no es Striker.
1: Este es difícil. Me quedo con Spider-Man.
0: Spider-Man.
1: Sí, Spider-Man.
0: Marto. ¿Estás segura que no es Striker? Tic tac. Marto, tenés 5 segundos, 5, 4, 3, 2, 1, arriesgate.
2: Striker.
0: Bien, ninguno le pegó. Es el DuckTales.
1: ¡Joder! ¡Es el DuckTales!
0: Es el tema de pelea de los bosses de DuckTales, chicos.
1: ¡Temazo!
0: ¡Es tremendo temazo!
1: El tema es que sabés que estuve a esto de decir DuckTales, porque dije, esto debe ser DuckTales.
2: No, no, es que yo ya no sé
1: me rehúso a creerlo.
2: Yo ya no sé cómo jugar a esto.
0: Ay. Y una curiosidad es que el tema de la luna de DuckTales se hizo tan viral que los chabones terminaron sacando los derechos de esa canción para que la gente lo use. Quiero que escuchen esto. Tienen tres opciones. La primera, Marvel vs. Capcom 3. El tema final del 2. Opción 2, Bully. Opción 3, South Park Fracture Patrol.
2: Bully.
0: Efectivamente, esta canción, este temazo en el Bully.
2: Ese, ¿no es el del boss final?
0: Es el tema de boss final, y ni siquiera es un boss final muy.
2: No, la segunda.
0: Sí, sí, ni siquiera es un boss final, son dos adolescentes cansa trompadas en una terraza. Nada más ni nada menos. ¿Sí?
1: Es muy James Bond.
0: Sí.
2: Tiene un bajo el soundtrack del Bully, boludo. Sí.
0: Bueno, algo muy interesante es que el compositor del Bully, John Lee, sí, él nunca había hecho soundtracks para videojuegos. De hecho, cuando lo llamaron, el chabón es artista funk, precisamente.
1: Ah, sí.
0: Y es un chabón que es multiinstrumentista. O sea, toca
1: todo.
0: Todo, de todo.
2: ¿Cómo se me activó? Entonces, fue el Sleeper Agent.
1: Sleeper Agent, sí.
0: ¿Qué pasa? Sí. Lo llamaron, sí. Y él casi no contesta el mensaje porque yo quiero una estafa. Tipo, porque de nada Rockstar Games le agarré y dijo: ¿querés hacer todo el soundtrack del juego? Y él casi no contesta porque dijo: esto es una estafa. Pero bueno, gracias a Dios, el chabón contestó el llamado. Historias. Bueno, hacemos la última para hoy, ¿sí? Este tema es precioso. Es precioso. ¿Sí? Bueno, tienen tres opciones.
1: Suena muy Harry Potter. Ya sé que no.
0: Bayonetta. ¿Sí?
1: Qué buena que está. Qué buena que está.
0: Opción 2, Assassin's Creed 2. Opción 3, Bukan de Kachi 3.
1: Yo me voy a... Esto no lo conozco. Estoy tirando fruta de la pared.
0: Diga.
1: Me quedo con Assassin's Creed.
2: Tipo,
1: ay, no,
2: yo la he escuchado.
1: Estoy escuchando más.
2: Podría
1: ser Bayonetta igual, Esto no siento tan pudo que en Tenkaichi.
2: Es el Tenkaichi.
1: Yo digo que
0: Tenkaichi,
1: es
0: Assassin's Creed. Bueno, el tema se llama Exios Family. Por ende, sí, es Assassin's Creed 2. De hecho, Jesper Key, lo que pasó es que él hizo esta canción.
2: Ah, esa es la de... Do you want my children? Take them.
0: No, ese es el primero.
2: Ay.
0: Ese es el primero, sí.
2: Sí, ese es.
0: Y para como última curiosidad de hoy, lo que pasó es que Jesper Key, que es el compositor de este juego, hizo este tema pensando únicamente en Ezio, ¿sí? Tipo, solo en la situación de Ezio. De hecho, creo que este juego te encantaría Assassin's Creed 2.
2: Me tienen tan bastardeado Assassin's Creed que no sabría cuál jugar.
0: Este es el último. ¿Sí?
1: Assassin's Creed Odyssey.
0: Bueno, lo que pasó es que Jesper, claro, hizo este tema solo pensando en Ezio, pero lo que pasó es que...
2: Era mi segunda opción, Ubisoft, pero pensé que era obvia.
0: Ubisoft, viendo la calidad del tema, porque el tema es un temón, chicos. El tema es un temón.
1: Sí, es un temazo.
0: Dijo, ¿sabes qué? Lo vamos a usar en todos los Assassin's Creed. Cosa que Jesper Key está como, gracias, pero al mismo tiempo está como, pero yo no escribí esto para los demás.
2: Yo
0: escribí esto para Ezio, nada más. Entonces, bueno, espero que les haya gustado el juego.
1: Está buenísimo.
0: Sí.
2: Trata de hacer algo que podamos conocer todo la próxima.
0: De hecho,
2: que yo hice eso con ellos.
1: Pero yo solo había como tres que no sabía lo que era.
2: Eso hice yo con ellos.
0: Bueno.
2: ¿Bueno qué?
1: Es mala perdedora.
2: ¿Bueno qué?
1: Es mala
2: perdedora. No, ni siquiera me importa perder o ganar, me importa no ser parte.
1: Mala perdedora.
0: Así que, nada, la próxima jugamos con Amy, si quieren. Sí, y meto más cosas, tenía cosas de persona, tenían otras cosas, pero bueno. No me entró todo acá. Así que tenía el tema de Luigi's Mansion también, o sea... Pero bueno.
1: Por favor, por
0: ahí. Tenía el tema de Chitamaru. Lo tenía. Y tengo la historia del compositor porque es una locura.
1: Es una locura lo de Chitamen.
0: Pero bueno, nos despedimos. Fui Nico Porti.
2: Marta de la Bandeira.
1: Iggy.
0: Gonza, mil gracias porque por el hice la vida imposible con este juego.
2: Te va a seguir haciendo la vida imposible.
0: Y sin nada más que decir, nos vemos. Y recuerden, el camino así es.

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Buenas noches, amigos, y buenas tardes también a todos. Esto es El Faro de los Duendes, son las 17:02 en todo el país. Estamos con Cristina Rodríguez en la producción general, el Diablillo en la operación técnica. Vuelvo a repetirles a todos, lo digo cada viernes, tener al Diablillo en el equipo es tener a Paredes, como mínimo. Y hoy tenemos también a Jessica Bernardó, que ahí por ahí anda, es un ser de luz, esa persona que cuando no sentimos que estamos bien, nos sentimos caídos, nos sentimos con falta de ánimo, la miramos y sabemos que hay que seguir. Y después Javier López Treza, quien les habla. En esto que es El Faro de los Duendes, que es un espacio, un programa cultural que intenta acompañar a los oyentes con música, con entrevistas y con amigos. Hoy tenemos invitados de lujo, tenemos a Ángel Beatrice y Julieta Beatrice, una genia, que van a charlar con nosotros. Y también a Eva Navas desde España. Arrancamos contándoles que ahora vamos a escuchar el tercer track, ya como para ir al hueso, del quinto disco de Zeppelin. La banda había terminado una gira por Estados Unidos y Robert Plant, nada menos, junto a Jimmy Page, decidieron aislarse y se instalaron en una cabaña del siglo XVIII en Gales. No había ni luz ni agua corriente y esto inspiró a la banda. La canción comienza con una intro en guitarra de Jimmy. Luego Plant canta y el tema estalla con el bajo de John Paul Jones y la batería de John Bonham. Esto es El Faro de los Duendes, Led Zeppelin, sobre las colinas y más allá.

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1: Y acabamos de escuchar a Led Zeppelin, nada menos que bandita. Tremendo. Bueno, 17:08 ya en El Faro de los Duendes. Y como siempre, les cuento, estamos con una invitada de lujo, porque es un programa donde invitamos amigos. Así que tenemos al aire a una amiga, se llama Eva Navas Medina, desde España. Hola amiga, ¿cómo estás?
2: Hola, buenas tardes.
1: ¿Cómo estás?
2: Encantada,
1: Eva,
2: encantada de estar aquí con vosotros. ¿Me escucháis bien?
1: Te escucho perfecto. ¿Dónde estás ahora ¿Sí? geográficamente? Vale. ¿En qué parte de España?
2: En el norte de España, en una ciudad que se llama Logroño.
1: Logroño.
2: La Rioja, es muy famosa por sus vinos, sí.
1: Escúchame, ¿naciste ahí, Eva?
2: No, yo nací en un pueblo de Barcelona.
1: Bien, más al sur.
2: Sí, bueno, está más hacia el este.
1: Hacia el este. ¿Vivís ahí hace mucho, en Logroño?
2: En Logroño lo que es vivir 5 años, aunque bueno, he estudiado aquí, he trabajado aquí, pero vivía casi toda mi vida, he vivido en un pueblo pequeñito que está a 5 kilómetros de Logroño, pero pertenece a otra comunidad que se llama Álava, es el País Vasco.
1: ¿Cómo está España? ¿Tranquila o alborotada por el Mundial?
2: Un poco alborotada, sí.
1: Un poquito, ¿no? Segundo sí, campeonato, sí. ¿No? ¿Sos sí. futbolera? ¿Vos no?
2: No, la verdad que no.
1: Bueno, vamos al grano, vamos a lo nuestro. ¿Cuánto hace que escribe Eva? ¿Mucho?
2: Pues a ver, en mi niñez escribí alguna cosita, pero bueno, yo creo que más de continuo, pues no sé, hará unos 15 años más o menos. Pero los últimos años sí que le dedico mucho más tiempo.
1: Estás escribiendo actualmente una novela, ¿no? Y un poemario. Contanos un poquito de la novela.
2: También.
1: Sin contarnos de qué trata o el final, pero más o menos, ¿por dónde va? ¿Es autobiográfica?
2: No.
1: No.
2: Es sobre un personaje histórico español que creo que hay pocos datos sobre esta persona.
1: ¿Real?
2: Y bueno, hablo un poco, sí, pero la ficción no bastante, porque me voy a basar más. Sí que voy a contar hechos que sí que se
1: verídicos,
2: conocen,
1: claro.
2: Pero voy a ficcionar,
1: claro.
2: Eso es, voy a ficcionar la parte que no se conoce. Entonces,
1: perfecto.
2: Bueno, estoy ahí, me está costando un poquito porque es mi primera novela, tengo que investigar porque es un personaje del siglo de oro, entonces
1: sí.
2: Vamos a bastantes siglos atrás, tengo que investigar mucho sobre esa época y bueno, también aprendiendo técnica para que la novela pues que tenga un poquito de calidad. Entonces, bueno, voy sin prisa, pero sin pausa.
1: Perfecto. ¿Y el poemario? ¿Estás trabajando también en un poemario? ¿Estás con dos proyectos?
2: Sí. Lo que pasa es que el poemario, bueno, son poemas que escribí hace ya unos años. Yo ya no soy la misma de entonces, porque claro, todos evolucionamos y en la escritura también se nota esa evolución, ¿no? Pero bueno, me hace ilusión el poder sacar, aunque hayan pasado ya unos años y yo ya escriba de otra forma, poder sacar un poemario con esos poemas. Pero bueno, también voy sin prisa, porque estamos ahora con la corrección y yo creo que me está resultando más difícil la corrección que lo que fue la escritura de los poemas.
1: ¿Y esos poemas tienen que ver con otra Eva, decís?
2: Sí. A ver, esos poemas no es que sean tampoco autobiográficos, porque aunque escribo, me gusta mucho escribir en primera persona.
1: Sí.
2: Pero no tiene por qué ser algo que yo haya vivido. Pero bueno, este poemario es una historia de amor y de desamor, que creo que todo el mundo hemos pasado por ello
1: así
2: en algún
1: es.
2: Momento de nuestra vida.
1: Así es.
2: Y bueno, está contado en primera persona. Pero lo que te digo, vamos sin prisa.
1: Perfecto. ¿Fuiste ganadora del Concurso Nacional de Poesía de Logroño?
2: No ganadora, he quedado finalista.
1: Finalista,
2: dos veces.
1: Perdón.
2: Sí, dos veces
1: no es
2: consecutivas
1: poco.
2: finalista. No, la no. verdad que no. Porque han pasado grandes poetas por el escenario y para mí ha sido, bueno, un honor y algo inolvidable el poder llegar al final. Es un concurso a nivel de aquí de la ciudad, pero que el ganador de Logroño pasa a concursar a nivel nacional. Entonces, bueno, llegar a la final ha sido pues un sueño convertido en realidad.
1: Eva, tanto la novela como el poemario, sí. ¿La novela cómo se llama?
2: Uy, todavía no le he puesto
1: no tiene, no.
2: título.
1: ¿Y el poemario tampoco?
2: El poemario se titula Volver a latir.
1: Bien. Tanto un trabajo como el otro, la idea de ambos es editarlos.
2: Me gustaría, sí.
1: No es fácil.
2: Pero bueno, no es fácil. No sé si tendré suerte, por decirlo de alguna manera, de que alguna editorial lo publique o no sé si autopublicar. Entonces, bueno, cuando los tenga terminados ya pensaré en ello un poquito más en serio.
1: Sí, me parece que por algún camino, si no te lo toman, poder hacerlo vos también. Borges decía, editamos para no hacer borradores eternos. Hay un momento donde ya hay que mostrarlo, ¿no? Me parece.
2: Sí, es verdad.
1: ¿Eh?
2: Sí, porque al final o no terminas nunca de corregir, porque siempre ves algún fallo.
1: Así es, sí, sí.
2: O ves algo que mejorar.
1: Sí.
2: O si no, termina metido en un cajón. Entonces, Borges tenía razón, sí, sí.
1: Y en este mundo, ¿no?, que estamos viviendo hoy tan convulsionado, tan complejo, ¿qué te interpela, Eva, vos, a la hora de volcar en un papel? ¿Se entiende la pregunta?
2: Pues sí. Yo escribo desde las entrañas, sobre todo en poesía. Escribo prosa poética, no sigo ninguna norma, o sea, ni de rimas, ni de nada. Yo lo que el cuerpo me hace soltar. Y me sirve como terapia. Entonces, algo me tiene que mover por dentro para escribir. Sí que ahora estoy haciendo un taller, una poeta española, que me está ayudando a escribir todos los días y de cualquier tema, es decir, que no tenga yo que estar viviendo algo o que las musas vengan, ¿no?, con
1: claro,
2: alguna
1: lógico,
2: frase
1: lógico.
2: O algo para escribir, ¿no? Porque el sentarme de decir voy a escribir sobre esto, eso sí que me cuesta bastante.
1: No, no.
2: Entonces, bueno,
1: pero por ahí
2: vamos
1: hay
2: a
1: algo.
2: Trabajar en ello.
1: Pero hay algo que por ahí te interpela, te toca, te conmueve, y decís, bueno, es hora de volcarlo esto, ¿no?
2: Sí.
1: Eso va en cada uno. Uh-huh. Por ahí digo, ¿hay sí. algo personal a vos que te lleva a eso? ¿O simplemente algo que ves en la calle o en la vida cotidiana?
2: Puede ser cualquier cosa. Sí que también he escrito mucho sobre algo que he sentido yo a nivel emocional. Y últimamente, bueno, yo tengo una discapacidad.
1: Sí, sí.
2: Utilizo silla de ruedas.
1: Sí.
2: Por una lesión que tuve.
1: Una diversidad. Jovencita. Una diversidad
2: entonces,
1: funcional.
2: Eso es. Entonces, últimamente visualizo mucho todas las barreras arquitectónicas que nos encontramos a diario y las mentales de muchas personas. Entonces, me di cuenta a través de esta poeta con la que estoy haciendo el taller,
1: sí.
2: porque bueno, ella también me lo dijo, que yo tengo como el deber, ¿no?, ya que tengo la oportunidad de tener un micro entre las manos, de dar voz a estas situaciones que pasamos muchas personas y que otras personas no tienen ese momento para poder hablar sobre ello, ¿no? Entonces, bueno, pues estoy escribiendo también sobre ello.
1: Qué bueno poder convertir, ¿no?, que esa es por ahí un poco la función, ¿no?, poder convertir eso que te pasa en obra, ¿no?, en canción, en película,
2: la verdad que sí.
1: ¿No?
2: Sí.
1: Sería insoportable, ¿no?, el mundo si no hubiera arte.
2: Sí, totalmente, porque el arte es como la medicina del alma.
1: Total.
2: Yo lo veo así.
1: tal.
2: Yo creo que si no nos volveríamos locos.
1: Sí, sí. Solamente con leer un diario o abrir la ventana de casa y mirar el mundo, si no hubiera arte, sería una pesadilla. Sí, sin embargo, siguen atentando contra eso, ¿no?
2: Sí, con la libertad de expresión nos quieren censurar, nos quieren callar.
1: Así es. Así que la tarea es seguir adelante, Eva.
2: Totalmente. Ahí vamos.
1: Es un gusto para mí que hayas estado en El Faro. Y cuando tengas la novela o tengas el libro, acordate de mí y lo hablamos al aire.
2: Perfecto.
1: Saco los brazos. Saco los brazos por el monitor. Atravieso el Atlántico y te abrazo.
2: Ay, yo también. Te mando un abrazo muy fuerte.
1: Chau, amiga.
2: Muchísimas gracias. Gracias.
1: Joe Jackson, El Faro de los Duendes.

0: escuchas?
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1: Estamos en el Faro de los Duendes, 17 y 27, recién pasó nada más y nada menos que Serú Girán, con Seminare. Y acá estamos Cristina Rodríguez del otro lado de la pecera, en la producción general, el Diablillo en la operación técnica, Javier López Reza, quien les habla, en la conducción. Y ahora estamos con amigos, tenemos la suerte de que nos vinieron a visitar. Salí a dar una vueltita por la playa y ellos desembarcaron en su barquito y le dije pasen y acá los tengo conmigo. Estamos con Julieta Verónica Beatrice y su papá Ángel Pez Beatrice. Buenas tardes.
2: Buenas tardes. ¿Qué tal? ¿Cómo estás, Javier?
1: Gracias, bien. Amigos, por el desembarco aquí.
3: Muchas gracias por invitarnos. La verdad que creo que el regalo más grande para mí en este momento también es poder compartirlo con él. Ay, yo me voy a llorar, recién empezamos. Pero nada, esta es la primera instancia en la que tengo un espacio para hablar un poco sobre mi arte, sobre mi trayectoria. Ya te lo dije, venimos hablando, te agradezco un montón por el espacio, porque realmente es algo que, como decías hace un rato, ¿no? El arte nos hace sentir vivos y si no lo alimentamos, como que se seca todo, ¿no? Y,
1: coincido. Y
3: amo muchísimo la música.
1: Coincido. Lo hablábamos con tu viejo fuera de aire, ¿no?
3: Y sí. Y la verdad que te agradezco un montón. Y bueno, también por todo, ¿no? Por todo el esfuerzo, por el tiempo para poder trabajar en esto. Así que
1: Lo que quiero contarle a los duendes, la particularidad es que hablamos nosotros para que vengas acá. Y yo no lo sabía. Que sos la hija del baterista, ex baterista de una banda tremenda, Hermes. A quien tuve la suerte de ir a cubrir para esta revista. Yo trabajaba en Generación X. La revista Generación X era una revista que competía con la revista 1320, allá por los 90. El público era en la franja de los 13 a los 20, 20 y pico. Entonces esta revista salió a competir con la 1320. Yo trabajé de la número 1, en X, la primera,

0: hasta la número 25. Y en algún número de ellas, en este número, no llego a leer, 20 y pico, 21, cubrí a Hermes, la banda de
1: qué loco. ¿Cuántos años que fue?
0: Y 1991.
2: Claro.
0: Mirá el tiempo que pasó y estamos haciendo una nota acá en el Faro.
2: Estamos con barbas blancas.
0: Pero barbas blancas y muy
2: viejos. Espíritu,
0: y muy viejos.
2: Pero el espíritu joven.
0: Así es, un honor que estén acá y que estés con tu hija, nada menos, una cantante tremenda.
2: Sí, la verdad que viene de pequeño, de pequeña el asunto con el tema de la música. Nos ha dado muchas satisfacciones. O sea, siempre fue atrevida, ¿viste? Ella se mandaba para cantar.
0: Hermosa persona, ¿eh?
2: Sí, sí, la amo. La amo mucho.
1: Sí.
2: Tengo
1: acá
2: también.
1: Nos vamos a emocionar mucho.
2: Tengo un pibe. Tengo
0: otro
2: pibe,
0: hijo.
2: Tengo un hijo que es Andrés, que también salió músico, toca la batería, la guitarra.
0: ¿Los dos músicos?
2: Los dos
1: es
2: músicos.
1: Es que en la familia es así.
0: Es imposible, chiquito, sí, claro. Sí.
2: ¿Viste? Salimos todos para el mismo lado, de algún modo.
0: Pez, acá está la nota que te cubrí para Hermes, hasta las bolas. Hasta las bolas le puse porque el disco que presentaba Hermes era Argentino hasta las bolas. Esa noche Hermes presentó Argentino hasta las bolas, un discazo.
2: Sí, segundo
0: disco. Por eso el nombre de la,
2: segundo
0: de la
2: vinilo,
0: nota.
2: Segundo vinilo, me siento viejo, pero segundo vinilo.
0: Segundo vinilo de la banda, si y sonaba con Quirno a la cabeza.
2: Juancito
0: Quirno,
2: el gallego,
0: tremendo. El gallego.
2: Y Silvio.
0: En arpegios.
2: Uy, hemos tocado varias veces en arpegios.
0: Y Mojón 210 tocaba antes.
2: Claro. Y gente, conocí un montón de gente compartiendo shows a la noche.
0: Uf, aparte era otro país, ¿eh? Era 1990, otro... 91, 90, era otro Argentina.
2: Había una movida...
0: Distinta, sí.
2: Distinta under, pero yo supongo que sigue existiendo la movida under con otro perfil.
0: Sí, cambió.
2: Porque todo va renovándose, supongo.
0: Te la doy.
1: Oh.
0: Sí, sí. Cambió. Era otra época y se disfrutaba diferente y era otra movida la noche. Otra historia.
2: Ah.
0: Ángel, ¿en qué estás vos hoy? Y ahora vamos a Juli.
2: Hoy estoy.
0: Tranqui.
2: Estoy en un stand-by. Estoy armando unos bocetos con una aplicación de la IA y que me, mira, raramente me generó un placer poder armar cosas, o sea, letras que tenía, tengo todo tipo de letras, no soy Luis Alberto Spinetta, pero por ejemplo me gusta escribir cosas que siento, como decía la poeta, la escritora.
0: No sos Spinetta, pero sos Space Beatriz, ¿por qué?
2: Plasmo cosas que siento, que veo desde mi óptica, inclusive desde el trabajo, o cuando estoy sentado en el sillón con mis perros y pienso cosas, ¿viste? Entonces digo, esto me facilita muchísimo el poder plasmar, me da un redondeo de algo y me gusta cómo suena todo encima.
0: Claro.
2: Ellos a veces me dicen que, claro, que está hecho con un programa. Mi idea, o sea, estoy haciendo eso, estoy guardando los audios y la idea es poder volverme a juntar con mis hijos. Y hemos hecho dos proyectos con ellos.
0: Eso es un proyecto a futuro.
2: Es un proyecto a futuro, yo nunca lo descarto, claro, esté donde esté.
0: Porque contémosle a los duendes que después de haber formado parte muchos años de Hermes, formaste parte de Gauchos Rabiosos, la banda actual de Quirno.
2: Gauchos Rabiosos.
0: Y después otras bandas, ¿no?
2: La Camorra.
0: La Camorra.
2: Le mando un saludo a todos los pibes. Pájaro Inflamable.
0: Pájaro Inflamable.
2: Un trío que no, pues no sé, tal vez pueda volver con Pablito. Y bueno, y después con los chicos, con mis hijos, devolverle la cara al gato.
1: Era Spectrum Verde también.
2: Spectrum Verde, que fue lo último que hicimos. Hicimos una fecha en... ¿cómo era?
1: En
2: Gier.
0: Bien.
2: Sí. Salió espectacular. Y bueno, pero viste, estábamos con la parte de poder armar temas y propios. Así que bueno, no descarto que en un futuro nos pongamos a ver estos bocetos o malas ideas que ellos tengan.
0: Perfecto.
2: O sea que, bueno, la idea es no parar, pero cuando suceden cosas tenés que parar un poco.
0: Sí, entiendo.
2: No hay alternativa.
0: Pero en cuanto se pueda hay que seguir.
2: Estamos listos,
0: perfecto.
2: Así que, y bueno, y ahora ella,
0: Juli,
2: está haciendo lo suyo.
0: Contanos vos un cachito, arrancaste con formación de cantante, más allá de papá, ¿no? Nacer en un ambiente como el de papá.
1: Sí, son muchas cosas. Ya desde chiquita igual, siempre que volvía del jardín y eso, volvía cantando, me sabía los temas del colegio, volvía ahí. Hay videos
0: de ¿Pero cómo de no volvés eso? Cantando viviendo con Pez?
1: Y sí, también mi hermano cantaba igual, o sea, estábamos como los dos siempre rodeados de música y él, por ejemplo, se ponía con los tachitos de los ladrillos a tocar, o de la cacerola, me acuerdo. Siempre estaba el espíritu de...
0: ¿Dónde viven? ¿En qué zona?
1: Y estuvimos en Flores, yo ahora me mudé, estoy en Caballito, ya hace unos años, pero siempre Flores.
0: Bien.
1: Siempre fue, estábamos ahí.
2: ¿Vivís? Tratamos de estar cerca.
0: Claro, Flores, sí, Caballito, viví cerca de papá.
1: Sí, sí, estamos a 15, 20 cuadras más o menos, poquito.
0: Y ahora contanos vos, ¿en qué proyecto estás vos, Juli?
1: Bueno, estoy un poquito de todo y a la vez en nada, como porque hoy por hoy es como también si uno tiene que esperar los tiempos para publicar las cosas, ¿no? Porque todo el trabajo a veces no se ve.
0: Coincido.
1: Pero de a poquito están saliendo todas las cosas que vine trabajando en este último año, más hacia adentro, ¿no? Un poco en mis cosas, también es algo que me cuesta un poco porque cuando uno tiene sus proyectos, termina priorizándolos, pero también quiero darle un espacio a las cosas que escribo capaz más para mí. Yo suelo escribir mucho y también tengo mis temas, que bueno, la idea hoy también es poder compartir un poquito.
0: O sea, cantante y compositora.
1: Sí, sí, sí. Siempre me gustó escribir.
0: Autora.
1: También. Sí, y bueno, como te decía antes de esta instancia y todo, es la primera vez que me animo a escribir también un poco mi trayectoria, mi historia. Y lo hice de una manera más artística porque no me sale hablar de lo que hice con la música que no sea de una manera, no sé si romántica, pero sí, porque no siento que se pueda objetivizar algo tan profundo como el arte, ¿no? Y me pasa eso. Pero actualmente, y ahora redondeando la idea, estoy en un proyecto internacional, una banda que es
0: internacional.
1: Italia, que los conocí básicamente porque se puso un tema en Spotify y viste cuando escuchás una canción que decís la tengo que escuchar 100 veces,
0: sí.
1: Y dije no voy a parar hasta aprendérmela, y yo no sabía ni japonés, ni francés, inglés sí, pero no sabía nada y dije está bueno como desafío. Juntaba también lo que son las voces guturales con las melódicas y dije listo, fusiona todo lo que me gusta y además tipo me ayuda a aprender un lenguaje nuevo, que a mí me gusta mucho como ir variando, ¿no?
0: Claro.
1: Está bien, yo no sé japonés todavía, pero bueno. Es una banda estilo Visual Key.
0: Pero la banda sí. ¿Canta japonés? ¿En japonés?
1: La banda sí, tiene letras en japonés, francés, inglés y ahora se sumó español. Entonces está bueno porque tiene diferentes
0: colores. ¿Te gusta el K-pop?
1: Colores. No, ¿sabes qué? No es algo que he escuchado mucho, pero sí, siempre me gustó como toda la estética, más del anime y eso,
0: sí.
1: Así que nada, me gustó mucho. Y bueno, me involucré con ellos, empezamos a hablar y finalmente sí me dijeron de sumarme al proyecto y venimos trabajando a distancia, ya sacamos nuestro primer single y seguimos trabajando para poder sacar más música.
0: En un ratito vamos a escuchar el single ese, pero ahora vamos a retroceder a Hermes. Y vamos a escuchar lo que veníamos hablando recién, ¿no? Argentino hasta las bolas, un pedacito. Escuchen esto que es. Para escuchar de pie. El faro de los duendes.

0: Acabamos de escuchar Argentino Hasta las Bolas de Hermes, tema que le da nombre al disco. Quiero contarles que ahora en agosto arranca un nuevo taller, esta es una parroquial, una noticia, un nuevo taller de la escritora y poeta Carla Rosconi en la COP Librería, El Otro Aire se llama el taller, son todos los miércoles en Almagro, pueden participar jóvenes y adultos de más de 18 años, las inscripciones son a través de un mensaje directo a Escribo Cosas en OK. Escribo Cosas OK. Escriben ahí y se anotan para el taller. Y acá estamos con los amigos Beatriz, con Julieta y con Ángel. Juli, ¿qué te parece Hermes?
1: Y para mí Hermes es básicamente, no sé, yo pienso mucho cuando era chica, cuando iba con él, con mi hermano. Y yo me voy a poner a llorar todo el programa, no puede ser.
0: ¿Son muy llorona? Sí, ¿no?
1: Para mí todo lo que tiene que ver con la música me mueve demasiado y a veces me pasa que...
0: Bueno, eso tiene que ver con lo artístico, con la sensibilidad,
1: canto
0: obvio.
1: Algo, sí. Me voy y me ha pasado de cantar a veces canciones como... Hoy quiero compartirles una canción que
0: ahora en un rato nos vas a compartir, sí.
1: Que siento que me voy y cuando vuelvo estoy toda así temblando. Estoy como digo, dame un ratito que vuelvo porque me fui.
0: Aparte si te nota, sí. Sos muy expresiva y hablas mucho con los ojos, con los gestos, estás feliz.
1: Sí, sí, estoy muy contenta.
0: Se nota mucho eso, no lo puedes evitar, ¿eh?
1: No.
0: No lo puedes mentir.
2: Sí. En el show que hicimos en Gier con Spectrum,
0: sí.
2: Ella estaba, había filmaciones por distintos lugares y estaba como poseída, era como una cosa...
0: Tremendo, sí, tremendo.
2: Fue
0: sí.
2: Ahí, obviamente, al ver los videos, ¿no? Porque, pero... Transmite, siempre ha transmitido mucho y además, algo destacable, cuando iba a piano, ella iba a piano y a coro.
0: Sí.
2: Y una vez la profesora me dice, ¿sabes qué? Tu hija tiene oído absoluto. Y digo, bueno, ¿qué tan importante? Es bueno.
0: ¿Qué te parece? Mirá.
1: Yo siento que hasta cierto punto, a veces no le pego, pero bueno.
2: Bueno, pero... Te lo está diciendo un profesor.
1: Sí, yo sé.
2: Inclusive, para sus 15, tuvo un regalo que grabó un CD con backing track.
1: En las salas del duende.
2: En las batisalas del duende.
0: Mirá.
2: ¿Qué tal, eh?
1: Sí, un saludo ahí para Juan Quirno.
0: Aprovechemos ya que estamos saludando. Sí. Viniste, cuando yo salí a la playa a caminar y os encontré que estaban en el barco de ustedes y entramos, estabas con el maestro, viniste con un compañero.
1: Ah, sí, ahí con Axel.
0: Axel,
1: con
0: que está del otro lado de la pecera, te está amo. Haciendo el aguante. Axel,
1: gracias por
0: productor
1: venir.
0: Tuyo.
1: Sí, es mi compañero en todo.
0: ¿Por qué no damos algún leak o algo para...? Porque los duendes me dicen, queremos seguir a Axel.
1: Sigan a Marea Music. Y
0: Ana Marea Music, ¿es así?
1: Marea Music.
0: Marea.
1: Sí, Marea Music es la productora de ellos.
0: En Instagram.
1: Y un colega, sí.
0: O sea, los duendes pueden anotarse
1: totalmente,
0: ahí.
1: Vayan, porque si no...
0: Listo, y hablan con él.
1: No viene el agua, ¿viste? No,
0: perfecto.
1: Y Mounts también, que es su perfil ahí.
0: ¿Cómo se llama? Música.
1: Mounts es su nombre artístico.
0: Bien, agradecemos que esté del otro lado. Y también está una amiga que vino a saludarnos, una fotógrafa tremenda y amiga de la casa, Agustina del Negro. La pueden seguir también en Instagram. Una genia, está saludando. Ella vino, me dice, yo te voy a ir a ver, tengo un barquito, así que se acercó hasta acá en las costas y está acá con nosotros.
1: Muy buena onda, estuve hablando un ratito ahí con ella.
0: ¿Nos vas a leer un poema?
1: Tengo una sorpresa preparada.
0: ¿Para papá?
1: Sí, para papá.
0: Bueno, papá, prepara el pañuelo.
1: Porque nada, para mí compartir esto con él fue, o sea, cuando surgió todo esto de que, bueno, me dijiste la coincidencia, ¿no? De que
0: es una locura, ¿no?
1: Yo dije, listo, que venga. Y
0: que justo también, sos la hija de un baterista de una banda que cubrí hace muchos años, es una locura.
2: Es un pañuelo.
0: Pañuelo.
1: Y bueno, y es como que también siento que lo hace más genuino, ¿no? Porque es mi raíz, así que...
0: Así está.
1: Allá vamos.
0: ¿El poema lo sabe de memoria?
1: No, lo tengo acá, lo voy a leer.
0: Bien.
1: Es un poema que escribí un poco en base a este agradecimiento por todo lo que me transmitiste.
0: Vamos a hacer una cosa.
1: Un esfuerzo para no llorar.
0: Léelo tranquila, toma aire.
1: Vamos.
0: Y léelo tranquila y despacito.
1: Yes.
0: Los duendes, agüita al mate, se acuestan en el sofá y escuchen.
1: Bueno, dice así. Dicen que debajo del agua no se puede respirar. Cuando te ahogas en recuerdos, aparece un caudal. Hay un espacio en esta calma que me permite encontrarte. Abrazo el arte, que es de los dos. Ya nada duele. Solo permito que las olas me hablen con su voz. Y si me pueden romper, en tu abrazo voy a estar mejor. Porque no hay historia que haga suficiente ruido para que tu música deje de sonar en mí. Puedo escuchar tus latidos como un eco que resuena en mí. Nadaré aún perdida. Sé que mi alma siempre volverá a ti. Veo las esferas que despiden tu pesar. Es el aire del que escapas cuando entras al mar. Y te libera de tantas cosas que ahora puedo entender. Y me aferro a estas olas que me hacen comprender mejor. Observándome a través de una melodía, sé que entenderé en qué parte no estoy fluyendo. Gracias por regalarle sentido a lo que soy. Y si te pueden romper, en mi abrazo podrás encontrarte. Siempre te veré con la fuerza y amor de mil mares. Sigue mi corazón, es nuestro camino y conexión. Yo sé que sí, y aunque mucho tenga por decir, hoy solo quiero cantarte y regalarte una porción de lo que en mí creaste.
2: Gracias.
1: Era inevitable, perdón.
2: Gracias.
1: Bueno, nada.
2: Gracias, hermosa criatura.
0: Gracias, amiga. Gracias por este regalo, ¿sí?
1: Y nada, gracias a ustedes por escuchar.
0: Ojalá el mundo tenga cada vez más Julietas.
1: No hay nada más lindo que poder compartir esto con la familia, con él. Y,
0: qué orgullo,
1: y sobre
0: ¿no?
1: todo, más allá de si la familia o quien sea, dejar que la música te atraviese, que te mueva. O sea, yo siento que en este momento estoy más presente que nunca en mi vida. Y eso es lo más importante, estar presente. Así que...
0: Te encontraste, gracias. Amiga, es por acá.
1: Sí. Y eso que no canté el tema todavía. No sabes lo que
0: bueno,
1: se viene.
0: Bueno, nos vas a... En un ratito nos vas a cerrar con una... con una canción tuya, y pegadito a eso vamos a escuchar un single tuyo de la banda.
1: Que salió hace poquito.
0: Se llama
1: Merciless Cult.
0: Sí. Vamos a cerrar el programa con esa canción. Dale. Yo te regalo en mi último libro. Es un poemario. El Faro de los Duendes. Así que espero que lo disfrutes. Acá está.
1: Ay, muchas gracias. Ay,
0: los patios de la infancia.
1: Lo voy a leer, lo voy a leer. Con un cafecito a la mañana.
0: Ay. ¿Te gusta leer? ¿A me vos, encanta, este sí, ángel?
2: Sí. Estoy hecho un vago.
0: Estás como en un momento de vacacional, como Susana Jiménez en Uruguay.
2: Ando, estoy en modo transitorio. Estoy en otra cosa, pero ya voy a venir con todo. Además tengo una gana de tocar la batería que ni te cuento.
0: Pero me imagino.
2: Tengo que preparar también... no sé si este año no quiero, pero para el año que viene volver a activar las clases. Es algo que...
0: ¿Clases de batería das?
2: Clases de batería. Realmente con la música para mí siempre fue muy cuidado el tema de lo que yo siento al tocar. Y a nivel profesional, de haberle dedicado, en haberme mantenido en una línea... haberme perfeccionado, haber estudiado con gente muy idónea, y sobre todo haber seguido el mismo camino.
0: Bien.
2: Y con las clases, bueno, era algo que me daba mucho placer. Y además seguía aprendiendo sobre el mismo instrumento y la forma de explicar, cómo enseñar, cómo activar las cosas. Así que, si Dios quiere, ya para el año que viene, eso es una de las cosas que pienso volver a reciclar, a retomar, tocar la batería en alguna banda que me interese y rearmar nuevamente la banda con los chicos, porque aunque a veces me llegamos tarde al ensayo, es un placer estar con ellos, no me interesa nada.
0: Bien.
2: Así que bueno, y deseando que a ella le vaya bien, ella se parece mucho a mí en insistir, porque muchas veces es una secuencia, es una energía,
0: claro.
2: Es un combustible.
0: Sí.
2: Así que yo me veo un poco reflejado.
0: Qué hermoso eso.
1: Y de algún lado tenía que salir.
2: En algún lado había que explotar.
0: Así es. Ángel, si los duendes quieren seguirte, ¿hay algún link al que quieras dar?
2: No, en este momento no. Tengo... No, en este momento no, eso después lo voy a preparar bien. Tengo una página que hay videos de todo tipo de información, porque también toco guitarra.
0: Bien.
2: Que es en YouTube, que es Ángel Pesoide.
0: Pesoide, con S.
2: Con Z.
0: Con Z.
2: Hay todo tipo, hay cosas de Hermes, hay cosas de estudio de Hermes, de vivo, de todo, es como una especie de Wikipedia visual, digamos. Y está todo mezclado, inclusive con los chicos, con mis hijos, estamos tocando también ahí.
0: Juli, danos vos tus plataformas, no des un número de teléfono, ¿eh? Una plataforma.
1: No, porque no, pero sí, tengo en Instagram, me pueden buscar como Selkie Girl, que es...
0: ¿Cómo se escribe? Deletréalo.
1: S-E-L-K-I-Latina-E.
0: Sí.
1: Punto,
0: sí.
1: Girl, que es G-I-R-L.
0: Ahí en Instagram.
1: Sí. Y en YouTube también hay algunos videos un poquito más viejos.
0: ¿Spotify también?
1: En Spotify, Merciless Cult, ahí...
0: Merciless Cult es la banda actual.
1: Sí. Por el momento, proyecto propio, estoy trabajando en eso. La idea también es comentar un poco que este tema que quiero compartirles va a formar
0: parte... Vamos ahí.
1: Sí, de un EP que quiero trabajar, así que...
0: ¿Nos vas a cantar la canción? Pegadito a la canción,
1: dale,
0: cerramos con Merciless.
1: Ok.
0: Y me despido para el próximo viernes, que van a venir dos artistas tremendas. Cantanos la...
1: Bueno.
0: La guitarra, ¿no?
1: Sí.
0: ¿Cómo se llama la canción?
1: La canción se llama Desidentidad. Antes igual quería mandarle un saludo a mi mamá,
0: ¿Se llama
1: María Marta Rigatieri.
0: ¿Y el hermano?
1: Y a mi hermano Andrés Beatrice, los amo. Sí,
0: y mandémosle un saludo a Quirno.
1: Un saludo a Juancito.
2: Juancito, a Hueso y a Martica.
0: Vamos a ver si Juancito con los Gauchos Rabiosos vienen al Faro.
2: Ah, sí, invitarlo, bien.
0: Bueno, bien, vamos a invitar a los Gauchos Rabiosos.
2: Ellos me arrastraban siempre a los medios.
0: Muy bien.
2: Sí, vienen.
0: Un personaje hermoso, Quirno.
2: Vive en un lugar que no envejece nunca, chavo.
0: Vamos a escuchar a Julieta. Y pegadito nos despedimos. Esto fue El Faro de los Duendes. Gracias por haber venido.
1: Gracias por invitarme.
0: Gracias, maestro.
2: Un placer. Gracias.
0: Muchas gracias.
2: Muy lindo.
1: Bueno, vamos con Desidentidad.
0: Vamos.

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0: Muy pero muy buenas tardes, Viviana Lupi, ¿cómo anda usted? Estamos los dos solitos en el rincón,
1: sí,
0: acá.
1: Sí, estamos, ¿me escucha?
0: Sí, yo lo escucho muy bien. Igual nos podría dar un poquito más de retorno el señor
1: No sé
0: Gonzalo.
1: Si retorno, pero yo no me escuchaba, no sé si era yo.
0: Sí, sí, ahí tenemos mejor retorno, nos escuchamos un poco mejor. Hoy puedo dar fe del trabajo continuo, tedioso y...
1: Tedioso, nada, qué fea palabra.
0: Tedioso es feo, pero no, continuo, imparable sería la palabra del señor Gonzalo al frente de la operación técnica de la radio, porque vine muy temprano hoy por acá, pasé muy temprano.
1: Y estaba ya sentado.
0: Ya estaba ahí y ya venía de operar.
1: Venía de ayer.
0: Me operó y siguió operando y volví 3 horas después y siguió operando.
1: Cuando uno se despertó, Gonzalo seguía ahí.
0: Pero cuando uno trabaja con pasión, vio, es así. ¿Cómo le anda?
2: Lo de la pasión se lo debo.
0: No. ¿Pero no estamos en la radio de conectarte con tus pasiones?
2: Sí, pero...
1: Con las de otros.
0: Claro. No. Con las ajenas.
2: No, pero no, hay días que sucede como hoy que se arma una agenda de 10 de la mañana a
0: claro,
2: cualquier hora.
0: Fue el día.
2: Y no solo yo, sino todo el equipo. Entonces no es que uno puede pedir un relevo, che, bancame un rato, voy, vengo, no.
1: No.
2: Tenés que darle duro vos solo y bueno, pasa.
0: Bueno, pero yo lo veo bien igual, ¿eh? Lo veo entero.
2: Estoy entero, sí.
0: Lo veo
2: me
0: entero.
2: Faltaría un sanguchito de milanesa.
0: Pero no. Mire.
1: Porque no hubo almuerzo en el medio de todo ese raid, ¿no?
2: 2 medias lunas y una galletita.
1: No es comida eso, Gonzalo.
2: Para mí es muy poco.
1: No es comida.
0: No.
1: Convengamos.
0: Eso no es almuerzo.
1: Eso no es un almuerzo.
0: Eso no es almuerzo.
1: O sea, podría llegar a un día, pero no, un alguito.
0: Eso no es almuerzo. Pero bueno, en la semana de la argentinidad podríamos decirlo. No, de hecho,
1: no voy a reír porque, o sea, uno se ríe o llora. ¿Qué quiere? ¿Qué, elija la opción? ¿Pastilla?
0: No, yo es para reírse, para mí, para reírse. De hecho, nuestra música elegida
1: sí.
0: para hoy es sumamente argentina.
1: Lo vi,
0: Nos hemos puesto la bandera argentina para asumirnos, ¿no? Tal como somos.
1: Sí, vi su selección.
0: Sí.
1: Vi también que al final teníamos, si había alguna nota menos capaz,
0: claro,
1: tal vez podemos jugar un poquito. ¿No?
0: Una trilogía final.
1: Una trilogía final.
0: Sí. Pero si la música de hoy es 100% argenta, no argentina.
1: Es argenta, es argenta de corazón
0: sí.
1: azul celeste, ¿no?
0: Tal cual.
1: Y blanco.
0: Y que habla mucho de nosotros, todas en cada una de sus canciones habla mucho de nosotros.
1: Habría que mandar el cancionero argentino hacia afuera.
0: Es verdad.
1: Y empezar a decir, chicos, o sea, escuchen,
0: esto es lo que somos.
1: Claro, escuchen un poco más.
0: Claro,
1: no
0: porque hemos sido, por así decirlo, objeto de discusión sí. de distintos perfiles, ¿no? En las redes sociales. Igual parecería ser que todo quedó en redes sociales, ¿no?
1: Sí,
0: no pasó a mayores.
1: No.
0: Y también de lo que habla es de la ignorancia, ¿no? De la gente en general, que sí. le gusta hablar sin saber.
1: Hablemos sin saber.
0: Hablando sin saber.
1: Sí, demasiado discurso del odio.
0: Sí.
1: Y... A ver, los algoritmos viven de eso, hay bots entrenados para capturar eso y potenciarlo, tenemos que saberlo, hay que, bueno.
0: Igual lo más divertido fue con el
1: limitemos.
0: En la movida por devolver entradas para...
1: Para Rosalía.
0: Me pareció muy divertido.
1: Puede ser.
0: Muy divertido.
1: Claro, a ver, sí, y hoy justo mi profe de canto, Natalia.
0: Que le mandamos
1: saludos. Le mandamos un beso, en algún momento por ahí podemos conversar con ella de las aptitudes vocales. Porque
0: claro,
1: en algún momento,
0: ¿por qué no? Podemos invitarla a que cante a capela.
1: Que cante a capela. Es más, podríamos invitarla a raíz del show que va a dar. Que justamente es un show
0: caramba.
1: Muy argentino y con canciones que son de acá. Y además ella, como estudia además musicoterapia, sabe muchísimo de otros temas. Y bueno, puede mezclar de una cosa y la otra y los mundos. Pero bueno, justo aprovecha y dijo, bueno, si devuelven su entrada para Rosalía, recuerden que acá hay una...
0: Muy bien.
1: Que pueden ir a ver mi show.
0: Está muy bien. Aprovechen ese dinero.
1: Claro. No sé, ya lo tienen destinado. ¿Viste? Es como el presupuesto. Vos ya lo tenés alocado.
0: Igual parecería ser que no es tan fácil devolver la entrada.
1: No. Va a haber que revender.
0: Lo que sí me parece que es fácil es poner cortina al programa. Me parece que no debe ser tan difícil.
1: Sí, podría ser. Estaría bueno. Igual a mí no me molesta hablar en
0: parece
1: seco, pero...
0: Parece que no está el horno para bollos hoy, ¿eh? No,
1: reborear con algo.
2: Me gustaría hoy hablar de lo fácil que es grabar un copete. O que debería ser grabar un copete.
1: Uya.
0: Sí.
2: Podemos hablar de eso también.
1: ¿Cómo viene?
0: Puedo hablar, no tengo ningún problema.
1: Uya, viene una interna acá. Yo no tenía idea, ¿eh? ¿Qué pasó? Bueno,
0: ¿puedo
1: hablemos
0: escuchar
1: de
0: el programa?
1: Sí,
0: la escuché.
1: Hablemos hablando de copetes. Bueno,
0: claro.
1: sí, hablemos de cosas que son... Lindas,
0: reales,
1: lindas. Me gustó mucho su set.
0: Bien.
1: Un set oscuro, eligió.
0: Oscuro.
1: Sí. Muy, digamos, distinto de lo que yo me hubiese imaginado.
0: Mire.
1: Sí, con algunas selecciones de temas diferentes. De hecho, uno no lo conocía.
0: Veamos de qué estamos hablando.
1: Sí, vamos a hablar. Pongamos en contexto.
0: el señor Gonzalo me hacía un cascarrillo sobre,
1: sí, sí,
0: sobre que mi mala lectura de copetes de que hago en el programa de Night Sessions de los sábados a la noche, porque sí, me cuesta, soy medio disléxico, como que no soy tan bueno en la adicción.
1: Es medio...
0: No soy bueno en la adicción.
1: No lee palabras al revés, entonces. Porque...
0: No, puedo poner una vocal antes de otra o una consonante en otro orden.
2: Perdón. Tiene un defecto que a veces sucede,
1: sí,
2: que es cuando sabe que es grabado, se le va a la casa, porque en vivo no le pasa.
0: Es
2: pasa
0: verdad.
2: Cuando graba.
1: Es verdad. Como, es un medio miedo escénico de la grabación. Sí. A mí me pasó también.
2: Es terrible.
0: Bueno, no me pasan las clases, por ejemplo, que son en vivo. No,
1: claro.
2: A mí no me gusta trabajar grabado, porque uno cuando trabaja grabado manda cualquiera y después dice,
0: va de vuelta.
2: Va de vuelta. Y uno
1: no
2: entra
1: como
0: es
2: se
0: verdad.
2: Relaja. El vivo te obliga
0: a estar más concentrado.
2: Exactamente.
1: A estar más
0: poner
1: presente.
0: Toda la energía ahí.
1: Está más presente.
0: Entonces, en la lectura grabada que hicimos hoy, le pifié bastante, digamos. Entonces, tuvimos que regrabar algunas cosas.
1: Bueno,
0: dicho eso, usted hace referencia a que la semana pasada pudo escuchar el programa Night Sessions, los sábados a las 22 horas.
1: Exacto.
0: Donde distintos DJs con diversa trayectoria preparan un set para que lo escuchen acá los oyentes de la radio.
1: Es aproximadamente...
0: La semana pasada me tocó a mí.
1: Claro, una hora.
0: Una hora más o menos.
1: Aproximadamente.
0: Sí, más o menos. Creo que el que usted escuchó fue de 47 minutos, para ser más preciso.
1: Empezó, claro, yo noté que empezó y 5 y terminó y 40 y 53.
0: Claro, por eso, sí, era de 47.
1: 47 minutos.
0: Hay una descripción, una interpretación de lo que creemos que es el set.
1: Muy sofisticada la interpretación.
0: Sí, bueno, hay que rellenar.
1: Era como, claro, como el vino.
0: Son 8 temas, ¿qué tanto? Mezclados.
1: Sí. Pero estaba muy bien esa interpretación.
0: Bueno, sobre eso voy a decirle algo.
1: Sí, diga.
0: Gran trabajo, o sea, gran labor, es primero la curación. O sea, ¿qué temas elijo?
1: O sea, ¿me deja preguntarle?
0: Sí, claro.
1: Así, quiero saber cómo elige esos temas y si los ensambla usted, le voy a hablar de usted ya que estamos entrevistando.
0: Sí, por
1: ¿no?
0: favor, no me falta el respeto.
1: Si los ensambla usted o recurre a otra persona que tenga los elementos para ensamblar. Cuéntenos, no importa.
0: Le dije que tengo
1: ya
0: la
1: sé, contra. Bueno, pero no importa. Quiero que
0: bueno, primero la selección.
1: No
0: o sea,
1: sí.
0: Primero tiene que haber como un norte. O sea, ¿de qué voy a buscar
1: un
0: música?
1: Eje.
0: En este caso tenía muchas ganas de Depeche Mode.
1: Muy bien.
0: Entonces hice dos. Esta es la parte una que usted escucha.
1: Ah.
0: Tengo una parte dos. Primero quiero escuchar, o sea, ¿sobre qué va a andar el set? ¿Sobre qué va a rodar? ¿Sobre qué va a rodear?
1: ¿Tiene que haber un tema siempre que defina el set?
0: Y tiene que haber un norte.
1: Bien.
0: Tiene que haber un norte de cuál va a ser el estilo hacia arriba y hacia abajo de ese norte.
1: Bien.
0: Ese norte puede ser, por ejemplo, el tema más energético, el tema más inicial. Si tu tema inicial es tal, vos sabés que vas a ir creciendo a partir de ahí.
1: Bien.
0: Si tu tema central es de cierre, tranquilo, vos sabés que vas a venir de algo de arriba.
1: Bien.
0: Entonces vas a ir creciendo, vas a ir desarrollando y vas a ir
1: bajando.
0: Entonces tenés que ver...
1: Siempre es así.
0: Y para darle una narrativa.
1: Hasta que lo rompa. Está bien, perfecto.
0: No, hay gente que lo ha roto. Lo que quiero decir es que tiene que tener una narrativa para que a vos te lleve hacia alguna línea narrativa.
1: Que te ayude eso a componer, ¿no? En definitiva.
0: Claro.
1: Tenés que tener elementos para hacer una composición de una hora.
0: ¿Por
1: es
0: qué
1: bastante.
0: ¿Por qué va primero Personal Jesus después de Never Let Me Down? Digamos, ¿por qué?
1: Me gustó mucho Never Let Me Down.
0: Es una linda versión.
1: Muy linda versión y muy lindo tema.
0: Bueno, dicho eso, después hay que elegir los temas.
1: Sí.
0: O sea, bueno, este es mi norte, este va, es muy energético. Entonces de ahí voy para abajo y de ahí construyo para arriba. O para donde usted quiera. Después hay que elegir los temas. ¿Cuál pongo? ¿Cuál? Más o menos un universo de 12 temas.
1: Y las versiones.
0: Todavía, claro. Ah, después las versiones. Porque primero los temas. Bueno, pero la versión esta no me gustó. Entonces, si usted va a elegir 12, tiene que elegir por lo menos una preselección de 25-30. ¿Por qué? Porque después en la hora de la mezcla,
1: no funciona.
0: No funciona bien.
1: Este,
0: por más que lo ponga delante de este o después de este, no me están funcionando bien.
1: Ya entiendo.
0: Sobre todo por las versiones, que como le dije una vez, hay que buscar versiones remix en las mezclas. Porque las versiones originales del disco no son muy mezclables.
1: Claro, no tienen el tempo que necesitas y ni siquiera la duración también, ¿no? Como
0: tal
1: que
0: cual.
1: Es más difícil.
0: Después, por ejemplo, los que son expertos en house, que no es mi caso, utilizan un mismo BPM, o sea, una misma mismo tempo, como dijo usted, que es, bueno, son todos en 125 o en 130
1: bien.
0: O en 118, no importa qué número, pero son todos iguales. Entonces la mezcla es más sencilla, porque todos tienen el mismo BPM, el mismo perfil. Después habría que buscar la clave armónica, si también tienen clave armónica similar, etc. Entonces, primero el universo.
1: Sí.
0: Y después, cuáles mezclan bien y cuáles no mezclan bien.
1: Claro.
0: Y después no pasarse más de una hora, porque ya mucho más de una hora ha quedado.
1: Es mezcla y no montaje.
0: No, bueno, después viene la transición.
1: Ah, bien.
0: O sea, ¿cómo transiciono de uno a otro? Uh-huh. Y hay varias formas de transicionar.
1: Sí.
0: Una es cuando se solapan, que es lo lindo, eso es lo bello de la música.
1: Sí.
0: Cuando usted no se da cuenta que empieza uno y termina otro.
1: Claro.
0: Eso es fabuloso.
1: Eso es fabuloso cuando encuentra que hay un maridaje entre dos temas y dice, ah, pero mirá qué lindo.
0: Ya empezó y no terminó.
1: Claro.
0: Lo importante es no pisar las vocales, claro. Por ejemplo, las líricas no se pisan.
1: Claro. Salvo que encuentre un hermosísimo también.
0: Bueno, no, todo es posible. Por no, eso la búsqueda es importante.
1: Sí. Bien.
0: Perdóneme.
1: Sigue, casi, ¿eh? ¿Cómo sigue?
0: Sigue.
1: Sí.
0: Después, ¿cómo transicionan? Distintas técnicas de transición. Hay unas que utilizan más los graves y los bajos.
1: Bien.
0: Y los agudos. Otras que utilizan simplemente la mezcla de se va uno y viene otro. Y otros que se solapan. Hay, no digo infinidad, pero hay muchas técnicas.
1: Ajá.
0: Dicho todo eso, podéis dar cuenta que de esos 25 que eligió, le van a quedar 10, 12. Porque no transicionan bien, no va bien. Aquí le voy a subir un poco el aire acondicionado.
1: Ay, muchas gracias, le agradezco.
0: Sí, sí, no, porque está en ventilación, lo voy a poner en,
1: sí, puede
0: en
1: decir.
0: Aire.
1: Me abrigué demasiado hoy.
0: Y bueno, y ahí después queda. Pues, sí. Después, elegido todo,
1: sí.
0: El orden,
1: sí.
0: Los BPM, la clave armónica, todo. Usted tiene el orden,
1: sí.
0: le pone el número correspondiente, porque hay que cambiarle el nombre, etcétera. Los administra dónde va a ser el corte.
1: Bien.
0: Dónde cortan, dónde se solapan y dónde termina uno, los famosos Q.
1: Sí.
0: ¿Vieron los Q de que están en las controladoras?
1: Sí, bueno, lo sigo.
0: Todo se hace en la computadora y después se pasa a la controladora.
1: A la controladora.
0: Donde usted lo graba.
1: Ahora, el tema, ¿se comprime mucho cuando usted, o sea, tiene una versión original, después tiene que hacer un set en donde va, supongo que a regrabar esos temas? Tiene que pasarlo de un lado a otro.
0: Exacto.
1: Tiene que cuidar la calidad del sonido, que es importantísima, bueno, porque después la va a pasar en algún lugar donde, bueno, va a haber parlantes.
0: Por ejemplo, se trabaja, ¿no?, en extensión WAV, que es una extensión de alta calidad, mucho mejor que la de MP3.
1: Mire.
0: Entonces se trabaja en WAV para que tenga buena calidad y no se pierda.
1: Ay, eso es algo que no sabía.
0: O, por ejemplo, MP3 de 320, ¿no? De
1: 120. ¿Y cuánto tiempo tarda en hacer todo ese trabajo? Bueno,
0: y pueden ser 3-4 días.
1: 3-4 días.
0: Porque tampoco me dedico todo el día.
1: Ajá.
0: Estoy un día hago la selección, otro día hago en pantalla los cortes y otro día grabo.
1: Ajá.
0: Uh-huh. Y a veces la grabación no me sale bien.
1: No. Desde ya. Bueno, es que eso es lo lindo.
0: Porque la grabación es en vivo.
1: Ah. Bueno, claro, tiene que ser en vivo. No queda otra. De todas maneras, esto es grabado.
0: Sí, sí, es un.
1: ¿No? O sea.
0: Los sets están grabados. Nadie lo pasa en vivo.
1: No lo hace. Usted en su casa lo hace por partes. ¿Va segmentando o lo hace completo?
0: No, el set se graba completo. El pendrive y se graba completo.
1: Tenés que ir mezclando en el momento.
0: Yo voy tirando los temas, tiro uno, tiro dos, tiro tres. ¿En qué momento? Yo ya sé de dónde son los cortes.
1: Bien.
0: Dónde empieza uno y termina el otro.
1: Bien.
0: Dónde tengo que bajar, porque ya lo hice en computadora eso.
1: Ajá.
0: Y ahí es...
1: Lindo.
0: Es lindo trabajo.
1: Sí. Lindo trabajo. Es de obsesivo también, ¿eh? Llega un momento en que uno tiene un nivel de obsesión, porque bueno.
0: Bueno, ahora hay mucho de.
1: Sí, sí. O sea, bueno, el perfil da.
0: Como usted debe saber, también la inteligencia artificial se metió en nuestro mundo de los DJs.
1: Claro.
0: Entonces uno le dice, bueno, a partir de este tema, armame un set de 25 temas con el mismo BPM, con la misma clave armónica, siguiendo estas líneas. Por ejemplo, techno dance. O, por ejemplo, synth pop europeo. Entonces, te elige los temas, pero después cuando los vas a buscar, porque aparte después hay que buscarlo, no le dije lo más importante.
1: Que hay que encontrar la versión.
0: Hay que encontrar esa versión y descargarla.
1: Y
0: ahí empieza, si tenés un sistema pago, si no tenés un sistema pago,
1: y si
0: bla,
1: vos ten,
0: bla, bla.
1: Si vos tenés vinilos, por ejemplo.
0: Yo tengo vinilos y mi controladora soporta vinilos, pero podría grabar, pero no lo hago. Sobre todo porque... soporta una sola entrada de vinilo, no entra dos, entonces no tiene. Puedo decir lo que sí, si encontrase un tema largo que me permitiría dar un fondo, por
1: Gonzalo
0: ejemplo,
1: quiere agregar
0: un
1: algo,
0: sonido de fondo, podría ponerlo. O sea, si yo, por ejemplo, el latido del comienzo de El lado oscuro del corazón,
1: sí.
0: El lado oscuro de la luna,
1: sí.
0: De Breathe, Si yo quiero usar esa parte, la puedo poner y la pongo de fondo en un tema.
1: Bien, bueno, sí. Es una linda idea esa.
0: Por ejemplo. Gonzalo. Dígame, Gonzalo.
2: En vivo solo uno, pero podés digitalizar y podés trabajar.
0: Exacto, puedo digitalizarlo. Vinilo, claro. Exactamente, puedo grabar un
2: claro, vas grabando un vinilo, todo lo que querés y después trabajás.
0: Y después, sí, sí.
1: Acá estamos trabajando para, dando ideas, estamos tirando ideas para enriquecer.
0: Todavía ese no set. Me metí en un software que existe, que donde usted sobre un tema puede quitarle las vocales,
1: sí.
0: O sea, las líricas, puede quitarle los bajos, puede quitarle la guitarra.
1: Ajá.
0: Y puede quitarle la batería. Entonces, che, bueno, de esta quiero la lírica. Entonces te la separás y quiero la parte cantada. De esta quiero la parte melódica, que casi siempre está con la guitarra o en un piano. Y de esta quiero la batería, porque me gusta cómo está la batería.
1: Claro.
0: Entonces me llevo la batería. Pero claro. Bueno, yo ya más sofisticado.
1: Y, por ejemplo, si quieren introducir cantante en vivo, por ejemplo, decir, bueno, al estilo... bueno, hay muchos que Martin Garrix, no, me no sabe el nombre del que siempre tiene alguna cantante cantando o algún...
0: Que... Claro, yo no creo canciones, yo lo que hago es tomar canciones ya creadas por artistas
1: claro, pero digo,
0: más o menos consagrados
1: claro
0: y a partir de ahí me sumo.
1: Pero digo, en algunos casos algunos DJs han contratado, convocado, gente que canta una canción que ya existe.
0: Sí, claro, claro.
1: Y sobre esa, digamos, base también crean, ¿no?
0: Sí, sí, esos son más productores.
1: Somos productores, claro.
0: Sí, sí, en mi caso es yo...
1: Está en el nivel de...
0: Curo, elijo, curando. Me gusta este no me gusta. A mí claro. Me gusta mucho lo que es cantado. Y que para mezclar es muy difícil.
1: Es difícil.
0: Casi le diría imposible.
1: Me crucé hace tres días atrás con un DJ argentino que está haciendo mezclas y remixando temas nacionales.
0: Sí, sí,
1: hay cosas muy, muy interesantes. Creo que se llama. Sí.
0: En general, la
1: Drake, Dream, no sé, por ahí.
0: El punto de partida es cambiarle la base de ritmo.
1: Claro.
0: Lo primero que hacen, para llevarle un ritmo más bailable o no. Pero bueno, entonces algunas quedan bien. El problema con los clásicos argentinos es que uno tiene el oído muy acostumbrado y cuando
1: y
0: lo cambian...
1: desarmarlos es un poquito... Sí, pero en este caso la verdad es que había hecho un buen trabajo porque había logrado amalgamar ese justamente lo argentino del tema, ¿no? Por ejemplo, había hecho con Jijiji.
0: Claro.
1: Y como Jijiji es un tema ya que tiene mucho poder, había creado una base que respetaba ese poder... Y, bueno, nada, igual era un poco más tranquilo que el original, porque si no
0: sí,
1: hubiese
0: esas
1: sido
0: son canciones
1: pago, pero bueno.
0: Nuevas, son, claro. No nuevas, pero que se reeditan, son un remix.
1: Claro.
0: Yo no hago remix, me gustaría algún día, no me estoy involucrando, solo mezclo.
1: Claro.
0: Solo mezclo para armar un set con cierta personalidad.
1: ¿Y en vivo alguna vez tocó con
0: público? Aún no he tocado en vivo.
1: No. Bueno.
0: Me queda una asignatura pendiente.
1: Muy bueno.
0: Tengo varios sets para interpretar, pues ya los tengo listos. O sea, los que grabé los podría pasar en vivo y eso. Pero bueno, y ahora estoy como en la búsqueda de nuevos artistas.
1: De nuevos artistas.
0: Para mí, no para la audiencia.
1: Le voy a decir algo.
0: Artistas para mí.
1: Tiene que hacer
0: me gusta.
1: New Order,
0: bueno, en mi set.
1: Se viene a New Order.
0: El set original que yo tengo, o sea, con el que yo terminé mi curso de DJ.
1: Sí.
0: Tiene, por supuesto, Kraftwerk.
1: Sí.
0: Por supuesto, Depeche Mode. Y por supuesto,
1: New Order.
0: Sí, sí.
1: Para mí New Order sería...
0: Pero es muy difícil. Ya imaginé mezclar esos tres. Imagine mezclar esos tres. Es muy difícil. De hecho, mi profe me dijo, te estás metiendo en un quilombo. Porque todos mezclan house. Y el house es, como hoy pudo escuchar Gonzalo, todo igual.
1: Es bastante parecido. Pero New Order...
0: No es el caso. Por eso es muy difícil. Aparte, viene uno con un ritmo distinto... Con una melodía distinta, con el canto distinto. Después, por ejemplo, ahora estoy muy, muy enfocado en Centro Europa, cantante femenina.
1: Ajá.
0: Y te viene alguien con un tono, y me gusta un tema que es masculino, y no va. No va porque le cambia la personalidad del set. Le cambia. Uno que tiene mucho bajo, y no es... No, dejémoslo para otro set. Tono, y me gusta un tema que es masculino, y no va. No va porque le cambia la personalidad del set. Le cambia. Uno que tiene mucho bajo y no es... No, no.

0: Es cierto, sí, 30 años hace de
1: 30 años se cumplen
0: y sigue
1: ahora.
0: Siendo buenísimo. No sé si las generaciones actuales lo apreciarán. A mí me gusta desde siempre, tengo un cariño especial por ese tema. Pero hay otra cantante que viene ahora, de hecho, a Buenos Aires, que se llama Georgia Smith.
1: Sí.
0: ¿La conoces?
1: Sí, sí, sí.
0: Bueno, que tiene una voz increíble y que, bueno, es más actual, canta otras cosas, pero, digo, me parece que, no sé si es centroeuropea, pero bueno, es una voz interesante.
1: Después hay mucho de...
0: ¿Dice bueno. algo, Gonzalo?
1: Sí, seguimos. Dice que sigamos porque si no, que no nos detengamos en el error.
0: Que no nos detengamos.
1: Hay mucho de pop italiano muy interesante. Muy, muy interesante.
0: Sí, bueno.
1: Muy, muy interesante.
0: Está revitalizado el pop italiano. O al menos...
1: El synth pop italiano.
0: Sí.
1: No estoy, por ejemplo, tanto en el synth pop británico. Estoy más en lo nórdico.
0: En Europa.
1: Holandés, sueco, noruego, finlandés. Hay cosas raras ahí para buscar. Interesante. Que algunas hemos pasado acá.
0: Sí,
1: sí. Últimamente.
0: Sí.
1: Para, sí. Pero me gusta lo
0: cantado. Sonidos más guturales tiene en el
1: me gusta más espacio. Lo cantado sí. Y lo difícil de mezclar. De hecho, a veces, también me lo dijo mi profesor en las primeras clases, me dice, a veces te vas a tener la disyuntiva de tener que eliminar el tema que vos querés.
0: Ah, que es esté, horrible, sí.
1: Sí, pero no pega.
0: Bueno, pero es como cuando uno escribe algo. Hay veces que vos te enamoraste de un párrafo que no queda para nada y hay que Exacto. sacarlo. Uno, ¿sabes lo que haces ahí? Cortás y lo guardás en un lugar para usarlo después. Y decís, esto va a quedar para otra
1: no
0: vez
1: lo puedes,
0: y
1: no,
0: ya
1: no,
0: está.
1: No, y con la Depeche Mode me ha pasado, en los sets que usted
0: es
1: escuchó.
0: Como que uno siente la... Sí. Bueno, ¿y el próximo set?
1: El próximo Depeche Mode lo tengo listo. Si quiere, le paso el SoundCloud.
0: Sí, páselo. Pero digo, ¿cómo va a ser el clima? ¿Va a ser parecido
1: similar,
0: a este?
1: Es muy similar.
0: Ah, vamos por el... Seguimos oscuros.
1: Sí. Es
0: seguimos
1: muy similar.
0: Oscuros, bueno.
1: Es muy similar.
0: Bueno. ¿Quiere que leamos?
1: Personal Jesus fue el de lo más difícil de mezclar, ¿eh? Porque no me combinaba con ninguno.
0: Es terrible, pero quedó bien.
1: Hubo algunos saltitos, pero en general quedaba muy bien.
0: Quedó bien.
1: Hubo algunos saltitos y algunos hallazgos.
0: Yo igual, Personal Jesus me gusta, pero me gustaron más otros que...
1: Encontré, no sé si estaba en esta versión, encontré una de... bueno, de... Into the Silence y otra de...
0: También tenías Halo.
1: Halo
0: es, que, claro, Halo es uno de los temas que a mí más me gusta de Depeche Mode. Tienen
1: sí,
0: un
1: In poder. Your Room. Hay una de In Your Room. Ah, es increíble.
0: Sí, preciosa.
1: No, encontré una de... Strange Love.
0: Ah, sí, sí, claro.
1: Y aparte uno busca y hay 20 versiones distintas.
0: Sí, es muy difícil.
1: Y pues queda una muy acelerada, una muy boliche, otra... No, pero quiero una bien oscura. Que sea... Entonces, hasta no encontrar la oscura...
0: ¿Pero por qué tanta oscuridad?
1: No, bueno, porque tenía una personalidad el set.
0: Bueno.
1: El set hay que imprimirle una personalidad.
0: Tuvo la personalidad. Tengo que dar fe de que tuvo la personalidad.
1: Tenía... De hecho, tuve que dejar temas de Depeche Mode afuera y dije, no. Y sí, tenés
0: y
1: que
0: sí.
1: dejar.
0: Bueno, hace otro más.
1: De hecho, algunos que no me gustaban
0: que
1: tanto...
0: Te interesan.
1: Dije, no me gusta tanto el tema, pero queda bien.
0: Claro.
1: Queda bien, que está bien adaptado, está bien, calza.
0: Te cerraba entonces, bien ahí, el
1: pasa
0: set.
1: Pasa eso. Bueno.
0: Bueno, ¿quiere que leamos el aviso?
1: Léalo. Sí, léalo.
0: Ya que estamos, bueno.
1: Por favor.
0: Ya que tenemos un anunciante,
1: sí, por
0: varios
1: supuesto.
0: Anunciantes ya, vamos a hablar de ellos, ¿no? Por ejemplo, de Western Union, que aplica tarifa cero para envíos a Venezuela con motivo del terremoto ocurrido en ese país. Para más información, hay que visitar la página www.westernunion.com/arp.
1: Exactamente, y que se cumple un mes de la tragedia.
0: Se cumple
1: del
0: ya
1: terremoto.
0: Un mes. Sí.
1: Y Western Union sigue con esta iniciativa, así que
0: sí.
1: Es de destacar. Bueno,
0: sí. Y va a estar hasta que sea necesario, según dijeron la semana pasada en el programa.
1: Exactamente. ¿Usted sabe que si entra X están todas nuestras notas? No se ría, es verdad. Yo la subo cada vez que le paso los archivos.
0: Yo no me reí.
1: Y si va a Facebook también.
0: Están sus notas.
1: Las mías no, las de todos.
0: Bueno,
1: las de todos.
0: Perdón, sí es cierto. Las
1: en
0: de
1: Instagram
0: todos.
1: No es el caso de Instagram.
0: En Instagram no estamos.
1: En Instagram
0: tanto.
1: No están las notas.
0: No
1: digo.
0: Están
1: estamos
0: las notas,
1: nosotros, no estamos.
0: Sí, estamos.
1: Pero bueno, en X
0: medio
1: somos.
0: Tristes en Instagram.
1: En X nos llamamos Somos Funky. En Facebook nos llamamos Funky Business. En Instagram nos llamamos Somos Funky. Y también tenemos correo electrónico donde ustedes se pueden suscribir a nuestro newsletter que les llega justamente con todo el resumen de nuestro programa, contacto@somofunky.com. Y hablando de Argentinidad al Palo, porque esta semana nos dejamos la camiseta puesta.
0: No costaba nada. A ver, lo que tenían que decir lo dijeron y acá pasó lo que tenía que pasar, no había otra manera. Tal cual. Ya fueron a conquistar las bandas, ¿no? Las diferentes ciudades de Estados Unidos.

0: Y bueno.
1: Vamos a ponerle un poco de música a lo que pasó en la semana.
0: Ahí va.
1: Donde todos nos sentimos muy argentinos. Esto es nada más y nada menos que Serú Girán y el tema No llores por mi Argentina.

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1: minutos, y si uno quisiera definir las épocas por los inventos que suceden, podríamos decir que yo me acuerdo muy potente el control remoto, por ejemplo, a fines de la década del 70, en la época del Mundial acá en la Argentina, me acuerdo que apareció el casi simultáneo el control remoto de la tele con la televisión en color, por ejemplo.
2: Sí, en los años 83, justo para el comienzo de la democracia, ya había...
1: Sí, ya toda clase media ya tenía.
2: Tenía su propio...
1: Sí, su televisión en color con control remoto. Para mí el control remoto es uno de los grandes inventos de la historia, se lo aviso. Después, internet, podríamos decirlo, o las computadoras.
2: Como grandes inventos de la historia.
1: Sí, o inventos que definen una época.
2: Bueno, a ver hacia dónde
1: estamos. No, después obviamente estamos viviendo la época de la inteligencia artificial también.
2: Sí.
1: Lo que no sé si estamos viviendo la época de los inodoros inteligentes. Porque veo que se están poniendo de moda, mucho.
2: Sí, bueno.
1: Sobre todo en Japón,
2: Japón hace muchos años ya vienen con este tema, porque ellos son... ¿Vos viste la película 10 Perfectos?
1: Sí, claro.
2: Bueno, ¿viste lo que son los baños
1: públicos?
2: Sí,
1: son tienen más limpios que en mi casa. Está.
2: Exacto, tienen una adoración por el espacio público y
1: una adoración por el baño.
2: Y por la higiene en general. Sí, entonces, bueno, era natural que los inodoros tuviesen un lugar central en ese país, ¿no?
1: Sí. Debería, o si uno piensa en inodoros inteligentes, piensa más en una casa desde cero. No sé si es tan fácil ponerla en una casa donde ya está construido, porque tenés que poner la electricidad. Algunos tienen internet.
2: Pero, ¿sabés qué? Hablando de la historia, yo creo que el inodoro fue uno de esos inventos que cambiaron la humanidad.
1: Exacto.
2: La humanidad.
1: Hicieron que el humano viva más, por ejemplo, por la higiene.
2: Además, tenías que ir a algún lugar.
1: La letrina. Pasamos de la letrina a...
2: Hay que pensarlo, bueno.
3: El agua caliente, hermano.
1: El agua caliente, bueno, tal cual.
2: Todo lo que tiene que ver con las cañerías, la conectividad, tener agua en tu casa.
1: Bueno, es como que combina todo esto.
2: Combina todo.
1: Estamos en comunicación con Ignacio Minuto, el director de Euromaglia, que es uno de los distribuidores e importadores de inodoros inteligentes justamente aquí en Buenos Aires o en Argentina. Ignacio, ¿cómo te va? Muy buenas tardes. Vivi y Leandro, te saludamos.
2: Hola.
1: Hola, hola.
2: Ignacio. ¿Estará por acá?
1: Se nos escapó. Se fue por el inodoro.
2: Esperemos que no. Hagamos un poquito de tiempo para mientras se
1: conecta. Me gusta que tienen apertura automática. O sea, uno detecta que uno llega y se abre la tapa, por ejemplo.
2: Lo que me interesa más es la
1: que
2: calefacción.
1: Que se cierre solito.
2: Que se autoaprete.
1: Iba a decir una guarangada, pero una guarangada no, pero... Bueno. No sé si tiene... Ignacio, ¿estás ahí?
4: Hola, sí.
1: ¿Cómo te va? Muy buenas tardes. Vivi y Leandro, te saludamos, Ignacio. Hicimos toda la presentación, pero nos dejaste que hablábamos solos, así que...
4: No pasa nada.
1: No, todo bien. ¿Cómo va? Muy buenas tardes.
4: Bien, todo tranquilo, por suerte.
1: Bueno, mi primera pregunta tiene que ver con si los inodoros inteligentes se están pensando más para casas desde cero o para alguien que quiere hacer una refacción y también puede incorporarlo.
4: Mirá, la realidad es que sí, obviamente, predomina más en el usuario que quiere... lo planea ya con anticipación y ya lo ejecuta en el proyecto.
1: Claro.
4: Se deja preparado todo lo que es el toma corriente, la entrada de agua fría, y también la distancia que tiene que tener del desagüe a la pared, que es la misma que un inodoro tradicional, pero también hay usuarios que tienen un inodoro tradicional y quieren pasarse a uno inteligente, y bueno, hace las modificaciones necesarias, pero obviamente es mejor planearlo con anticipación.
1: Uno lo lee las características y dice, apertura automática, supongo que ser de la tapa, ¿no? Claramente.
2: Sí.
1: Bidet incorporado, secado con aire caliente, esto que le gustaba a usted.
2: A mí me gusta que tenga la tapa
1: caliente. Asiento calefaccionado,
2: eso me parece muy bueno.
1: Esterilización UV, aromaterapia.
2: Eso también.
1: No sé si limpia los arañazos, pero bueno, ahora vamos a preguntarle. Pero sí es algo que tenemos que preguntar.
2: ¿Qué imagen que me acaba de traer? Bueno, pero la pregunta entonces, ¿cuál era?
1: No, la pregunta tiene que ver con esto, digamos, si además de estas características, también son más eficientes. Si consumen menos agua y si consumen menos agua y menos espacio.
4: Sí, la realidad, las funciones básicas del inodoro inteligente son, bueno, como mencionaste, tapa automática, descarga automática, bidet, secado. Luego hay algunos otros modelos que incluyen funciones, como lo que vos decías, de los arañazos, de todo lo que es el bloqueo de espuma para
1: aprender. Claro,
2: la limpieza más profunda, bueno, o limpieza más liviana, claro, depende del momento.
1: ¿Qué tiene? Claro. ¿Tiene sensores?
4: Entonces, tenés sensores en la tapa, tiene sensores de apertura. Uh-huh. Y por lo que me preguntabas, la otra cuestión.
1: Si consume menos agua.
4: Sí, a ver, tiene una bomba incorporada, a diferencia capaz de los inodoros tradicionales, ya que tiene electricidad, entonces el consumo de agua es menor,
1: claro,
4: de 4,5 litros, y bueno, eso lo hace más eficiente.
1: ¿Y es con mochila o con carga?
4: Tiene un tanque incorporado de 5 litros, la realidad no se necesita mucha presión de agua, solamente se necesita un bar, pero es para lo que significaría el bidet. Luego el inodoro reserva el agua en el tanque, y bueno, se ejecuta la descarga desde ahí.
2: Ignacio, ¿y cuánto aumentó la demanda de estos dispositivos, digamos, ¿no?, en este último tiempo, como para que ya tengan un lugar en el mercado local?
4: Mira, la realidad es que nosotros lo estamos comercializando hace 3 años aproximadamente. Ajá. Y en los últimos 2 años hubo un aumento increíble de la demanda. Puede ser también, bueno, con la apertura de importaciones también los consumidores se atrevieron a probar nuevas tecnologías que capaz antes no ingresaban al mercado. Y bueno, la verdad es que aumentó mucho en el último tiempo, también por toda la información que se está llevando de lo que sería también el ahorro de metros cuadrados, que significa, claro, por no poner el bidet. Entonces, capaz en desarrollos inmobiliarios lo ven como una oportunidad también para,
2: claro,
4: el ahorro en la construcción.
1: Claro, ¿hay distintos tamaños o es tamaño único?
4: Varían muy poco, varían 1 o 2 centímetros, más o menos tiene de largo 70 centímetros, pero sí, capaz varían la altura del inodoro, que eso hay mucha gente que con movilidad reducida que prioriza, prefiere que sea más alto. Uh-huh. Entonces, eso es una solución para el usuario con movilidad reducida que tiene todo en un mismo artefacto.
2: Ajá. ¿Y hay una versión base y una versión ultra sofisticada, premium, full, digamos? ¿Cómo es la gama de productos?
4: Bueno, la versión base tiene las funciones básicas que cualquier usuario necesita, y después hay una versión que ya tiene hasta masajeado en la tapa. O sea,
1: mientras uno está...
2: Pero ahí ocupas el baño un montón de tiempo, claro. Lo que pasa es que ahí tenés que tener varios baños. Porque
1: y tenés que llevar el celular, sí o sí.
4: Y bueno, ahí ya depende del usuario. Pero bueno, claro, también es muy solicitado. O sea, los usuarios generalmente van entre esas dos opciones, o el tope de gama,
2: claro,
4: o capaz la línea más económica.
1: Y te hago otra consulta. Cuando dice autolimpieza, ¿significa que realmente nadie tiene que limpiarlo? O sea, ¿se pones autolimpieza y cada tanto se limpia solo? ¿Cargas en un tanquecito el líquido detergente o lo que fuera y listo?
4: A ver, lo que limpia sería toda la base.
2: Claro.
4: Que sería un bloqueo de espuma desinfectante que tira el inodoro automáticamente cuando
1: hace uno descarga.
4: Se sienta.
1: Sí.
2: Pero no el exterior.
4: Bueno, necesitas una limpieza exterior,
2: claro.
4: De higiene. Pero bueno... tiene todo lo que es la luz es ultravioleta para la esterilización de las bacterias, entonces tiene varias funciones que lo hacen más higiénico.
1: Okay. Y cuando decís aromaterapia, ¿qué significa? O sea, que puede tirar un aroma en el baño para ayudar.
4: Claro, sí, para... deja en realidad absorbe los malos olores más que dar una aromaterapia.
1: Es un robot,
4: pero absorbe más los malos olores que...
2: Ahora, este inodoro, este dispositivo, ¿también, digamos, reemplaza el bidet o no lo reemplaza?
4: Claro. Lo reemplaza.
1: Tiene un tubito.
4: Mismo en el inodoro tope de gama, lo que se tiene es doble bidet, hay un bidet femenino. Uh-huh. Entonces, lo reemplaza completamente.
1: Claro.
2: Perfecto.
1: Y ahora viene la pregunta más difícil. ¿De cuánto estamos hablando de la inversión para comprarse uno?
4: Mira, la línea económica, o sea, la base, estás hablando más o menos 900.000 pesos en cuotas y envío gratis.
1: Ah, casi como uno común.
2: Sí, no es tanta la diferencia.
4: Sí, o sea, bueno, es por eso que también se volvieron tan populares, porque si uno se la suma entre un inodoro, un bidet,
1: fría, claro,
4: estás...
2: Y el espacio.
4: Estás hablando, y el espacio, ¿no? Que uno a veces no lo contempla, pero lo que es el costo de la construcción es un montón.
2: Metros cuadrados.
4: Y después, bueno, en lo que es tope de gama... estamos hablando en 2 millones también, 11 cuotas. En el medio hay distintas versiones que se van sumando o restando algunos algunas funciones.
2: Y en cuanto al mantenimiento, o sea, si te rompe alguna cuestión, ¿no?
1: Y el servicio técnico.
2: Claro, ¿hay un servicio técnico, hay un postventa?
4: Sí, nosotros damos servicio técnico oficial, no lo tercerizamos.
2: Sí.
4: Por ahora estamos en cada BGBA y luego hacemos el inodoro, lo que tiene la tapa es que es la madre del inodoro, entonces si llega a pasar algo se puede suplantar momentáneamente la tapa y se reemplaza el componente de falla.
1: Claro, o sea que tienen repuestos para de postventa en ese caso.
4: Exacto, sí.
1: Sí, tal cual.
4: La realidad es que, ¿cómo se maneja en otros países? Hoy en día, porque está en una etapa de introducción este producto, pero en otros países ya los mismos plomeros están acostumbrados a estos tipos de productos. Entonces, los reparan ellos mismos.
1: Entonces, esa era otra buena pregunta. Digo, si el plomero tiene que hacer una capacitación,
2: claro.
1: ¿Para instalar o es una instalación
4: simple? La realidad de la instalación es muy simple.
1: Es un enchufe y la misma conexión de agua.
4: Sí, luego va apoyado, ya que el inodoro es más pesado, se adhiere solamente con silicona, no lleva fijación de tornillos. Y necesita, sí, el toma corriente por detrás y en la entrada de agua fría. Lo que yo te mencionaba más de la capacitación de plomeros es sobre el servicio técnico.
1: No,
4: que
1: claro,
4: a la larga lo van a llevar.
1: Pero claro. Me imagino que también, como una herramienta de marketing, a ustedes les convendría ofrecer capacitación para instalación y postventa.
4: Sí, sí, sí.
2: Plomeros especializados.
4: Claro, plomeros especializados. Lo estamos ofreciendo para, bueno, obviamente es un producto electrónico y en algún momento puede llegar a fallar algo para cambiar la pieza en fallo.
1: Clarísimo.
2: Pero la conexión electrónica es simple,
1: un enchufe, o sea, 220.
4: Sí, tiene enchufe 220, tal cual. Como cualquier electrométrico.
1: Bueno, nos hemos desasnado sobre uno de los dispositivos que está de moda en estos momentos.
2: Está de moda y la verdad es que nada, no, yo no lo pensaba tal vez un poco lejano, pero...
1: Pero tal cual, está bastante más cercano, sí. Hay que buscar la toma eléctrica ahora. Ignacio, te agradecemos mucho la comunicación con nosotros.
4: Bueno, muchísimas gracias.
1: Hasta la próxima.
4: Hasta luego.
1: Ignacio Minuto, director de Euromagli, hablando justamente de los inodoros inteligentes que están llegando lentamente, pero están llegando a nuestros...
2: Bueno, vio que recién le compartí una publicación de un tipo de inodoro que se desplaza ya a través de
1: los...
2: Te acompaña. Eso ya me parece como... Bueno, por ahí para gente que necesita, o sea, que no puede moverse tanto, está bueno, pero pero me parece también un poco demasiado.
1: Sí, hay de todo.
2: Hay de todo, pero...
1: Pero viendo que son tan económicos...
2: Ese no sé cuántos. Ese creo que salía, el que yo le compartí, $4,000. No, ese es otra
1: tope
2: cosa.
1: De gama.
2: Ese es como la Ferrari de los inodoros. ¿Para qué querría tener uno en la Ferrari de los inodoros?
1: Sí,
2: pero
1: para cagar nada más, sí.
2: Usted lo dice. Pero...
1: Me compro un Roca de 2.500.
2: Qué sé yo, no sé.
1: Bien.
2: Pero bueno, interesante.
1: Sí. ¿No? Tenía ganas de hacer
2: ese espacio de mercado.
1: Tal cual. Le cuento que el próximo tema musical empieza cantado, estimado Gonzalo, así que no lo puedo pisar. Dicho eso, lo voy a presentar. Esto es Raúl Porchetto y León Gieco, en el año 1982.
2: Por Dios.
1: Cuando le pedían a los jóvenes que vayan a votar, porque muchos no sabían lo que era votar, después de 7 años de dictadura. Así que esta es una linda canción, muy argenta también, porque ahí estamos en música argenta. Esto es Raúl Porchetto y León Gieco, Che pibe vení, vota.

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1: minutos. Hoy sí parecemos un reloj suizo, ¿eh?
2: Hoy estamos
1: en un reloj suizo porque uno ve en la grilla que dice que a esta hora tendremos que estar haciendo esta nota.
2: Exacto.
1: Así que
2: estamos.
1: ¿Estamos bien, Gonzalo? ¿Hoy le parece bien cómo estamos llevando a cabo todo? Muchas gracias. Siempre viene bien un empujoncito.
2: Mimo, claro, un abracito, más en una semana como esta.
1: Y tenemos ganas de hablar de algo que hemos hablado muy frecuentemente aquí en el programa, que son los que tienen que ver con los servicios del conocimiento o la economía del conocimiento. Todo lo que tiene que ver con el software, por ejemplo, innovación, trabajo intelectual, desde cinematografía también, por ejemplo.
2: Toda la creación
1: todo que, lo que es
2: pongamos sí, al servicio de...
1: Materia gris, digamos,
2: claro,
1: ¿no?
2: Sí, del mundo, ¿no?
1: Exportar bienes no tangibles.
2: Exacto.
1: O intangibles sería lo mismo, o producir bienes no tangibles. Y que estamos, siempre se estima que es como el tercero, pelea el podio, por entrar al podio en los servicios de exportación en Argentina.
2: Sí, y sí, yo creo que si no avanza más, bueno, ahora vamos a hablar, pero si no avanza más creo que es porque le falta un pequeño empujoncito. Sí,
1: bueno tenemos, tenemos una ley que lo avala, pero bueno, primero siempre está la del sistema agroexportador, el sistema de energía, petróleo,
2: y después
1: y el tercero,
2: viene,
1: cuarto, ahí
2: pelea el
1: siempre
2: lugar.
1: En Argentina.
2: No debería pelear, pero bueno.
1: Vamos a hablar con algún representante de una de las empresas de ese sector. Estamos en comunicación con Simón Puebla, que es cofundador de Andén, y lo tenemos vía Zoom. Y lo primero que vamos a preguntarle es dónde está, porque el teléfono que él tiene es 034, o sea, 34, que me da la sensación de que no es de acá de Argentina. Simón, ¿cómo te va? Vivi y Leandro, te saludamos.
3: Hola, Vivi, hola, Leandro, ¿cómo están? Hablo desde Lisboa ahora.
1: Pero qué lindo.
3: Por unos días.
1: O sea que son como las 12 de la noche allá.
2: Gracias por atendernos.
1: La una.
3: No, gracias a ustedes por dejarnos... dejarnos un espacio para venir a charlotear y hablar de este tema que es genial. Y sí, es tardecito. De hecho, veníamos corriendo porque fuimos a comprar unas pizzas con mis hermanas y estaba ahora, en cuanto terminemos, las voy a comer.
1: Ah, las estás dejando enfriar. Ok, bien.
2: Bueno. ¿Y en Lisboa por placer, porque vivís ahí, porque estás de paseo, por trabajo?
3: Lisboa es un punto importante de mi crecimiento. Cuando nosotros con mi familia nos vinimos a vivir a Europa cuando era muy chico, desde Mendoza a Europa, mi papá se vino a Lisboa, mi mamá a Madrid, y yo me fui con mi mamá a Madrid.
1: Tiene el tono español.
2: Ahí salió.
1: Se lo escucha. ¿Qué momento de la semana para hablar de ese tema, justamente? ¿Con qué camiseta te pusiste a ver el partido el domingo?
2: Me colmo en Lisboa.
1: No, y encima en Lisboa, mal. Claro, sí, o sea, sí, ¿qué sí. hacemos?
3: No sé. La Argentina la tengo acá.
1: No, además. Pero en Lisboa no te podías poner ninguna de las dos, digamos.
2: Claro, estaba complicado.
1: Muy bien. Mirá. No te podías poner ninguna de las dos el domingo. Viendo porque todo. Ni la argentina ni la española podías ponerte.
3: No, estaba con la Argentina dispuesto a cualquier cosa, a defenderla totalmente.
2: Eras un temerario nuestro.
3: Son mitad de española, mitad argentinas.
1: Ok. Bueno, contanos de qué va Andén y después nos vamos a involucrar específicamente en cómo ves vos el panorama.
3: Fantástico. Andén es una empresa argentina de infraestructura digital que lo que busca es modernizar o digitalizar regímenes económicos existentes. Ustedes hablaban de la Ley de Economía del Conocimiento recién y la verdad que gracias a la Ley de Economía del Conocimiento podemos impulsar o puede crecer un montón la economía, la exportación de servicios de la nueva economía. Y nosotros, no solo por la Ley de Economía del Conocimiento, sino por también la Ley de Zonas Francas, entendimos que se podía generar un espacio que le diera beneficios regulatorios a las empresas de tecnología para que puedan elegir a Argentina para escalar.
1: Ok. Uh-huh. Y en esa perspectiva, ¿cuál es el foco de negocio de ustedes? O sea, ¿con qué producto o servicio se sienten más competitivos hoy?
3: Claro. Nosotros lo podemos encontrar, lo podemos contar desde según el a quién estemos hablando, ¿no? Porque estamos en una intersección interesante que es entre el gobierno y las empresas de tecnología, ¿no? Uh-huh. Para el gobierno, nosotros lo que hacemos es a ese régimen económico existente lo digitalizamos para poder construir un polo tecnológico que sea atractivo para empresas de tecnología. Queremos que Mendoza particularmente se posicione como capital de la economía del conocimiento en Argentina y esperemos que en la región. Ahora, ¿cómo se traduce esto para las empresas? Se traduce en, nosotros ayudamos a que las empresas de tecnología puedan acceder a los beneficios de la Ley de Economía del Conocimiento y a los beneficios que ya da Mendoza de por sí. Y además, dentro de la zona que nosotros construimos, no tienen que hacer papeleo. No hay nada más aburrido como founder, lo deben haber vivido, que estar haciendo documentación para allí y para allá. Nosotros conseguimos automatizar gran parte de ese cumplimiento para que los emprendedores se puedan centrar en construir su negocio.
2: Sí, Simón, perdóname que te interrumpa. Es decir, ustedes tienen un proyecto que es parecido a una zona franca en Mendoza para que puedan instalarse empresas que produzcan conocimiento y a partir de ahí y les simplifican, digamos, la manera de instalarse, como para resumir un poco.
3: No necesariamente con la zona franca. Al final un poco algo bello que tiene la economía del conocimiento es que no depende del espacio, ¿no? Sino que estamos en Internet construyendo valor. La cosa es que Argentina desde el 94 tiene el régimen de las zonas francas y es un espacio de tierra que quedó construido para son galpones que quedaron ahí. Y la realidad es que la exportación de producto y la exportación de producto digital fue una de las tesis que empezamos a explorar cuando empezamos a construir esto. Por darles un poco de contexto de dónde venimos, nosotros, tanto Milagro Santa María, que es mi socia, que es una genia, Teófilo Beato, Santiago Bermúdez, investigamos mucho cómo podíamos hacer para que las empresas argentinas de tecnología no tuvieran que irse a otros lugares a crecer y pudieran escalar desde acá. Y ahí encontramos que la Ley de Economía del Conocimiento permite que esas empresas escalen desde Argentina. Pero si encima podíamos apoyarnos también en lo de la Ley de Zonas Francas, podíamos generar algo incluso más interesante. Hoy estamos empezando, sobre todo con mucho más foco en la Ley de Economía del Conocimiento, y iremos creciendo y mejorando.
1: Claro, porque en realidad con lo que tiene que ver con leyes provinciales, ahí compiten también con la Ciudad de Buenos Aires, que tiene su propia ley,
2: Claro.
1: la provincia de Córdoba, la provincia de Entre Ríos, que tienen sus propios regímenes que apuestan, además del nacional, con distintos polos tecnológicos o distintos beneficios impositivos. Y por ejemplo, ¿qué empresas se han sumado o qué tipo de verticales de servicios o productos se han sumado a esa iniciativa?
3: Claro, nosotros estamos recién empezando ahora a incorporar las primeras con un programa que se llama Andén Inception, que lo que hemos conseguido es que partners de empresas internacionales como Nvidia, que hoy es la empresa más grande del mundo, o como HubSpot o como Carta, le den beneficios a las empresas que se incorporen a la zona digital que nosotros estamos armando. Estamos hablando de hasta 1,5 millones en tokens de diferentes, de Google Cloud, de AWS, de diferentes beneficios, para que si estás creciendo dentro de la zona digital, puedas beneficiarte de ello. Entonces, sacamos ese programa para buscar quiénes van a ser las primeras 50 empresas
1: Empresas.
3: que van a formar parte de esa zona digital. Así que estamos en un momento de,
1: De convocatoria.
3: literalmente hoy, de convocatoria. Hoy tenemos 30 empresas en el waitlist que hemos sacado, en la lista de espera. Así que bueno, espero que podamos sumar algunas más que se puedan beneficiar de eso que hemos
1: ¿Tienen que
3: conseguido.
1: estar radicadas en Mendoza?
3: Nosotros, la intención es que sí,
2: Okay.
3: es traerlos a Mendoza y que Mendoza se pueda convertir en ese hogar ideal para las empresas de tecnología.
2: Y buscan que este tipo, que las empresas digamos, tengan características específicas o que sean de un mix diferente para que tengan un ecosistema, digamos, amplio y diverso, o
1: Claro, una software factory, una biotecnología, una de.
2: como qué digamos, características deberían tener las empresas que están buscando en este momento?
3: Claro. Bueno, primero la Ley de Economía del Conocimiento nos define ese rango, ¿no? De
1: ¿Qué
3: empresas
1: tipo
3: de
2: de empresas?
3: tecnología.
2: Claro.
3: Hoy lo que más estamos viendo en el waitlist son empresas de eso, constructoras de software, por un lado, software factories. Estamos viendo innovación financiera usando inteligencia artificial, también que hablamos, y obviamente es un poco más complejo porque tiene otras particularidades regulatorias, pero estamos viendo también una conversación por ahí que es interesante. Esos dos hoy te diría que son los que más tracción están teniendo,
2: Pero no,
3: porque
2: digamos, no, no
3: lo
2: los
3: que
2: limitan,
3: necesitamos.
2: no los
3: Sí.
2: limitan, sino que no les
3: En
2: importa.
3: absoluto, en absoluto. No,
2: Ah,
3: no, no.
2: bien.
1: Y de alguna manera
3: Justo, queremos ver.
1: esa iniciativa funciona
3: Perdón.
1: no, si funciona como una incubadora también, esa iniciativa, o es ciertos beneficios y hasta donde llegues.
3: Mira, te cuento algo que no hemos dicho en ningún lado todavía, pero
1: Bienvenido,
3: nosotros nos
1: entonces.
3: gustaría que, que nos gustaría que estas primeras 50 empresas que consigamos atraer a la zona económica digital les podamos, van a ser las fundadoras de la zona digital con nosotros de esto. Entonces, obviamente estamos trabajando a traer otros fundadores de empresas de tecnología internacional, otras redes de venture capital que puedan hablar con ellos, intentar organizar un gran evento que sea como un founder retreat en el que podamos juntar a muchos y muchas de ellas para que hablemos de innovación, porque como decíamos antes, lo más interesante de esto es la posibilidad de construir un polo tecnológico y convertir a Mendoza en capital de la economía, del conocimiento en la región. Eso es lo más emocionante que nos puede pasar como mendocinos, tanto a Mili como a mí. Entonces, esa construcción no es una visión de una sola persona, como puede ser, de una sola empresa, como puede ser Andén. Es la visión de muchos players, como la gente del Polo TIC, que son gente fascinante y que nos ayudan también un montón. La Agencia de Innovación en Mendoza, el Ministerio de Producción, la gente de Endeavor y otras personas o actores que vienen haciendo un trabajo fascinante en Mendoza, que lo que queremos es intentar impulsarlo un poco más. Mendoza tiene las características para convertirse en capital de la economía del conocimiento de la región. Lo que necesitamos es ordenar las piezas y empujar en la misma dirección.
1: Está clarísimo.
2: Obviamente te vas a radicar en Mendoza, me parece, ¿no? ¿O te seguís quedando en
3: Y
2: Lisboa?
3: estoy en ello, estoy en ello. Es cierto que por mi rol en Andén, que me encargo mucho de hablar con las empresas, viajo un montón, pero
1: Trata de
3: nunca había pasado desde que me fui tanto tiempo a Mendoza como este año, así que estoy
1: ¿Atravesaste
3: feliz.
1: febrero o marzo?
3: Ahora estuve la semana pasada, por última vez, pero he
1: Tenés
3: estado
1: que ir en
3: yendo todos
1: febrero o
3: los
1: marzo para
3: meses.
1: la vendimia, ¿no? Porque ir a Mendoza, si no era en la época de vendimia, es como
2: Seguramente él lo sabe.
1: tal cual. Pero bueno, seguramente.
3: Me tocó estar que movieron el domingo, que el domingo lo pasaron al lunes, ¿puede ser?
1: ¿A qué te refieres? Perdón.
3: Uno de los días de la vendimia
1: Ah,
3: hubo
1: puede
3: una
1: ser, no lo
3: tormenta tremenda y
1: sabemos.
3: nos
1: Tanto
3: fuimos quien
1: detalle,
3: casa.
1: nosotros somos porteños, tanto
2: Sí,
1: detalle no
2: me la
1: tenemos.
2: perdí este año, o sea,
1: Claro,
2: este
1: no,
2: año
1: no
2: y el año
1: pudimos.
2: pasado también,
1: Que la
2: creo.
1: conozcamos no significa que hayamos ido
2: Sí.
1: frecuentemente. Hemos ido un par de veces, pero
2: Sí.
1: no tan frecuentemente. Bueno, la mayor de los éxitos, Simón, con la iniciativa.
2: Interesantísimo el proyecto, la verdad.
3: Muchísimas gracias, Leandro. Muchísimas gracias, Vivi, por el tiempito. Y nada, espero que la próxima la podamos hacer en persona.
1: ¿Cómo no?
3: Y seguir hablando del tema. Me encantaría escuchar cómo verían ustedes o cómo se imaginan Argentina como capital de la economía del conocimiento.
1: Bueno,
2: Me
1: claramente
2: encanta.
1: hay
2: Mucha, mucha
1: chances,
2: chance y
1: sí.
2: mucha historia que
1: Hay
2: puede llegar a
1: chances,
2: empujar eso, ¿no? Así
1: no
2: que.
1: sé si con el dólar actual, pero sí, hay chances. Y
2: Sí.
1: creemos que de alguna manera es un poco lo que te dijimos también, ¿no? Entre Ríos tiene política, Ciudad de Buenos Aires tiene política, Córdoba tiene política. Bueno, la provincia de Buenos Aires también tiene política, de alguna manera tienen competencia como para ser la provincia líder, pero sí también tienen oportunidades,
2: Tienen
1: ¿no?
2: las
1: Claro,
2: posibilidades para hacerlo. Así
1: eso sin lugar a
2: que,
1: duda.
2: claro,
1: Sí, sí.
2: siempre que se amplíe la torta, está bárbaro, ¿no? La propuesta. Pero bueno, cuando vengas para acá,
1: Hay muchas
2: vení, lo
1: chances
2: conversamos.
1: de liderar Sudamérica, no sé si América Latina, pero Sudamérica sí, hay muchas chances de. De hecho, en blockchain se dice que Argentina es líder en ese sentido, con la cantidad de fintech que tiene, etcétera. Siempre dudando.
2: Sí, no, en fintech sí, es un país muy fuerte, pero bueno, y en economía del conocimiento, hasta donde yo sabía, también exporta, bueno, estamos
1: Sí.
2: terceros en exportación, o sea, sí.
1: Tal cual. Gracias una vez más,
3: En
1: Simón.
3: blockchain se decía.
1: Sí, cerrá, por favor, sí, cerrá la idea, por favor. Sí.
3: Sí, en 2024 se decía que
2: Sí.
3: vos no podés tener una empresa exitosa en tecnología si no tiene un argentino en tu equipo.
1: Claro.
3: Trabajemos para que el próximo super builder argentino sea mendocino, o por lo menos argentino.
2: Totalmente.
1: Así llamamos. Gracias una vez más, Simón. Buen fin de
3: Muchas
1: semana.
3: gracias.
1: Cuidado con el verano allá, porque está difícil el verano, está bastante caluroso. Pero estás rodeado.
2: Lo veo igual abrigado, no
1: Está
2: sé
1: rodeado
2: si.
1: de mar, así que tiene suerte. Nosotros estamos rodeados de río. Hasta la próxima, gracias. Nosotros vamos a un tema musical, si le parece.
2: Sí, vamos a
1: seguimos Argentos también, ¿eh? Seguimos sí. Argentos a
2: ¿qué
1: full.
2: ¿Qué trajo? A ver.
1: Esto es Lito Nevia. Se podría decir como el pionero del rock argentino, por eso también lo elegimos. El clásico, ¿qué obsesión que tiene con poner el espacio ahí? Por Dios, señora.
2: Sí,
1: ¿qué
2: sí,
1: toque
2: perdón,
1: tiene?
2: Pero tengo un toque,
1: tiene.
2: Les pongo los espacios entre los títulos y las bajadas.
1: Qué,
2: y bueno, sí, es así, una tiene sus toques. Pero entonces, bueno, estábamos hablando de Lito Nevia.
1: De Lito Nevia, como decíamos, el pionero del rock argentino, con su banda de Los Gatos, en la década del 60. Esto solo se trata de vivir, una canción que también nos define mucho. Allá vamos.
2: Solo se trata de vivir.

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1: ...19:09, esto es Funky Business hasta las 20. Le hacemos compañía. Tenemos que hacer dar curso al aviso de lectura. ¿Quiere que lo haga yo en esta vez?
2: Sí, léalo usted, por favor.
1: Western Union aplica tarifa cero para envíos a Venezuela, ya sea de remesas como de productos, con motivo del terremoto ocurrido en aquel país. Para más información, visite westernunion.com/ar. Ahí están todos los detalles, pero en principio, hasta nuevo aviso.
2: Hasta nuevo aviso.
1: Es remesas y envíos con tarifa cero para envíos a Venezuela. Uno de los temas más importantes desde el punto de vista económico, que creo yo no tuvo suficiente análisis desde que se acordó en febrero de este año, creo que fue, fue el acuerdo entre la Unión Europea y Mercosur. Y todo lo que de ahí depende, ¿no? O sea, de hecho, muchas empresas que exportan a la Unión Europea tuvieron que adaptarse o tendrán que adaptarse en los próximos meses y años.
2: A las nuevas regulatorias y pedidos, ¿no? Exactamente. También regulatoria y también solicitudes.
1: Si vos exportabas algo a Europa, seguro que te cambió en la última partida del acuerdo.
2: No es industrial conocimiento, pero no tengo la suerte
1: no
2: de...
1: No sé si no algo ha cambiado. No,
2: bueno, va a haber que investigar porque seguramente hay algunos detalles...
1: Como
2: que,
1: requisitos nuevos, por ejemplo.
2: Sí, requisitos, bueno, trazabilidad, de todo un poco que... Bueno,
1: conceptos que algunas empresas ni siquiera conocen, por ejemplo.
2: Y que en algunos casos incluso se está dando marcha atrás, ¿no? Con cierta preocupación vemos que de algunos temas se está empezando a dejar de hablar, aunque si vos querés vender a Europa vas a tener que prestarles atención.
1: Y después viene Trump y te cambia los aranceles, un día para se despierta así con ganas de cambiar todos los aranceles.
2: Eso al margen, claro.
1: Estamos en comunicación con Fabián Garófalo, que es CEO de Ecoética, perdón. Lo pronuncié mal, discúlpeme. Y se ríe, menos mal que se ríe y no se ofende, gracias. ¿Cómo te va, Fabián? Acá Vivi y Leandro saludamos.
3: ¿Qué tal? ¿Cómo van, Vivi? Leandro, un gustazo compartir con ustedes estos minutos.
1: Gracias lo mismo, por la invitación. Lo mismo decimos. Primera pregunta que tengo yo para hacerte. ¿Nivel de concientización o nivel de maduración que tienen las empresas que han exportado o exportan frecuentemente a Europa a partir del acuerdo? Digamos, ¿cuánto han incorporado? ¿Cuánto conscientes son de los cambios que se le avecinan?
3: Mira, a ver, esto hay que separarlo. Hay que separarlo en las empresas argentinas y en las empresas del resto del Mercosur. Las empresas del resto del Mercosur están un poco bastante más adelantadas que nosotros porque vienen trabajando con sostenibilidad hace muchos años, ¿sí? Antes que las nuestras. Entonces, ellas están más adelantadas. Acá en Argentina lo primero que tenemos que tener en cuenta es bien qué es en concreto, primeramente, el acuerdo. ¿Sí? Es básicamente un nuevo contrato comercial, pero es uno de los más grandes que ya firmamos. ¿Sí? Esta unión de los dos bloques, Mercosur y Unión Europea, crean un mercado gigante de 700 millones de personas. Así que imagínense, ¿sí? Esto que es casi la quinta parte de la economía del mundo que va a estar conectada entre esas dos puntas. Vos hablabas del tiempo, el momento. El acuerdo se anunció en 2019, hace muchísimos años atrás, pero esto no es una firma y ya está. ¿Sí? Recién ahora, a principios de año, se terminó de cerrar. Entonces, las empresas nuestras, ¿a dónde les pega fundamentalmente? Esto no es solo para las grandes cerealeras o los frigoríficos, sino que el impacto es en todas. Si exportás, ¿sí?, soja o carne, vas a tener que demostrar que no viene de zonas deforestadas, por ejemplo. Como decía Vivi, del tema de quién le pega, quién no le pega, puedo hacerlo o no puedo hacerlo. Es a nivel industria, ¿sí?, vas a tener que manejar diferentes tipos de accesos a tecnologías y a maquinaria más barata porque la vas a poder traer. Pero vos, para exportar, vas a tener que cumplir con estándares de calidad europeos, que no es poca cosa. Y después, para las pymes, si vos sos un proveedor de una gran empresa, ¿sí?, que exporta, te van a bajar líneas y te van a pedir que midas, por ejemplo, tu huella de carbono, huella hídrica, ¿sí? Es decir, que la sostenibilidad en esa empresa va a pasar a ser un pasaporte para vender.
2: ¿Y qué tan preparados estamos o están las empresas para poder instrumentar estos cambios que bueno, se empiezan a pedir desde Europa para que puedan exportar justamente?
3: Mira, en Argentina las pymes están bastante mal. ¿Por qué? Porque al no tener algún tipo de, ya a nivel país, algún tipo de regulación o ley que les diga tenés que hacer tal o cual acción de sostenibilidad, ¿sí? No hay nada que las obligue a trabajar de esta manera desde el punto de vista país. Sí hay gobiernos subnacionales, es decir, las provincias, que algunas ya han comenzado a exigir, pero para las muy grandes empresas, algún tipo de acción de sostenibilidad. Lo bueno es que esas grandes empresas, hidrocarburíferas, por ejemplo, ¿sí? Gasíferas, mineras, le bajan a su cadena de valor determinado tipo de necesidad que a esas pymes, a esas empresas, le va a ayudar esa necesidad que le bajan esas grandes a poder competir con el mercado europeo. Pero después el resto de pymes tienen que comenzar a caminar, a desarrollar este camino de sostenibilidad para poder competir en el mercado europeo.
1: Y en tu caso, Fabián, por ejemplo, una pyme o una ME, una mediana empresa, ¿con qué consulta llegan? Che, mirá, me cambiaron las reglas. ¿Por dónde empiezo?
2: ¿Por dónde empiezo, no? Claro.
3: Bien, básicamente, cuando vienen estas empresas, nosotros lo primero que le decimos es, ¿vos sabés cómo estás parada?
2: El diagnóstico.
3: ¿Sostenibilidad?
2: Claro.
3: Exactamente, arrancás con un diagnóstico. Entonces le podés decir, mira, el zapato te duele, te aprieta acá, esto te duele acá. Es como ir al doctor. Sabés que algo necesitás, pero no sabés por dónde. Entonces, hacemos un diagnóstico que es integral a nivel sostenibilidad y ahí le decimos, mira, para vos poder avanzar con tal o cual cosa tenés que hacer esto. Para avanzar con tal o cual cosa tenés que hacer esto otro. Para avanzar con tal o cual cosa tenés que hacer esto otro. Es decir, como un diagnóstico normal. Hallazgos e iniciativas. Y a partir de ahí definís una línea de base, un roadmap adicional y comenzás a trabajar. Algunas vienen puntualmente por lo que corresponde a Unión Europea, Mercosur, cumplimentar para poder exportar y otras para poder trabajar en el mercado interno.
2: ¿Y qué periodo, digamos, de tiempo necesitan para poder adaptarse a todo esto, ¿no? Porque también imagino que algunas empresas ya están exportando y van a tener que cumplir estas normas y están un poco más jugadas de tiempo, pero hay otras que, bueno, lo ven como una oportunidad. ¿Cuánto tiempo necesitan para poder adaptar los procesos, para poder cumplir todo esto?
3: Mira, normalmente nosotros cuando trabajamos con esas empresas lo vivimos en tres fases. Hay una primera fase de 3 meses que está este diagnóstico, identificación de riesgos, ¿sí? Esta evaluación de exposición legal y técnica de o sus productos principales o la acción que quieren generar de exportación o mercado interno. Después de ahí tenés un proceso de unos 5 a 6 meses posteriores, ¿sí? de estandarización y de primera medición de temas, ¿sí? Desplegás herramientas digitales, calculás huella de carbono, huella hídrica de los productos clave para exportar o todo lo que tenga que ver con gobernanza interna. Y después es un periodo, ¿sí? de revisión, análisis, ¿sí? y poder identificar qué cosas mejorar, y ese tipo de auditorías o de adecuación, ¿sí? de la cadena de valor demora entre 1 o 6 meses más. Es decir, estás hablando entre 1 año y 3 meses poder adecuarte sin ningún tipo de inconveniente, para poder, sin ningún tipo de inconveniente, trabajar. Ahora bien, te lo complemento con lo siguiente. Algo que las pymes tienen que entender es que esto no es un costo excesivo. Esto es inversión y realmente los costos no son excesivos. ¿Por qué? Porque como cada vez estos temas se solicitan más, ¿sí? la cadena de valor en la implementación de la sostenibilidad, ¿sí? se ha ido ampliando y los valores de inversión para poder desarrollar sostenibilidad empresarial han bajado radicalmente.
1: Es como cuando sacás una visa. Es sí. tedioso el comienzo, pero ya tenés la visa. Ya fuiste privado, aprobado. O sea, tengo que pagar el extra, tengo que llenar los formularios, tengo que fijarme mis antecedentes, pero una vez que saqué la visa, es como que ya estás habilitado, digamos.
3: Imagínalo como un pasaporte un pasaporte o una visa de producto.
1: Claro, claro. Tal cual.
2: No, el tema para mí es también justo en un momento en que tal vez los discursos no están tan alineados con el ser sustentable, ¿no? Empezar a decir, no, mirá que para poder hacer negocios vas a tener que hacer esto. Además, o sea, no es solamente por un tema de, entre comillas, ideológico o de convencimiento, sino también es una cuestión práctica de tu propia empresa. No sé bien cómo, porque hay algunos que, bueno, han ido de vuelta atrás con algunas normas o con algunas maneras de manejarse, básicamente porque, bueno, no sentían tanto la presión, ¿no?, del estar juzgados. ¿Cómo lo ves vos desde tu lugar?
3: Mira, a ver, esto fundamentalmente es una cuestión de negocio, ¿sí? La sostenibilidad hoy es una cuestión de ventaja competitiva. Una empresa que lleve adelante sostenibilidad va a poder innovar mejor, va a poder vender mejor, va a poder tener su cadena de valor mejor, va a poder ser proveedor de mejor manera. Por otro lado, va a tener mejores datos, ¿sí?, para poder hacer mejores procesos internos. Esos datos le van a poder demostrar hacia la afuera que, aparte de ser una empresa sostenible, es una empresa que, con esos datos que son verificables y trazables, ¿sí?, demuestra que es una empresa que tiene procesos internos completamente ordenados, ¿sí?, y le permiten ser una empresa que se diferencia de una competencia directa. Entonces, eso va a hacer que esa estandarización, esa digitalización de datos, ¿sí?, esa identificación de brechas iniciales, la va a poder evaluar, va a poder definir qué es lo que tiene que cambiar para poder, entre otras cosas, mejorar el mercado interno, como vengo diciendo, o poder salir hacia afuera. Nosotros tenemos algunos clientes de pymes, en serio, pymes de 10, 15 empleados, que al haber comenzado a desarrollar procesos, ¿sí?, de implementación e incorporación de sostenibilidad, hoy han ganado contratos que no pensaban ganar antes porque cumplen, diferenciarse con su competencia, y adicionalmente pueden cumplir diferentes puntos en diferentes pliegos que ya están comenzando a pedir determinado tipo de datos en sostenibilidad, y adicionalmente le permiten sentarse con un banco, sentarse con un proyecto sostenible, demostrar que están comenzando un camino de sostenibilidad y conseguir, para poder llevar adelante un proyecto sostenible, un crédito verde, financiamiento sostenible, con 8, 9, 10, 15 puntos de diferencia contra un crédito normal. Y 10 puntos de diferencia en 5 años es un montón de dinero. Uh-huh. ¿Sí? Que la empresa no termina erogando.
2: Para vos, ¿cuál va a ser el sector que más, digamos, tenga posibilidades y que ahora por ahí no está tan adelante, ¿no?, en la economía como para aprovechar este momento, esta regulación
3: eso
2: nueva?
3: Eso lo vemos desde la regulación de la Unión Económica Europea, Mercosur, sí. ¿O a nivel general?
2: No, porque a nivel esta...
3: La respuesta es diferente.
2: No, a nivel la nueva regulación de la Unión Económica, Unión Europea, perdón, Mercosur.
3: Mira, básicamente los que sean exportadores sojeros o de algún otro tipo de cereal, de los que durante un tiempo se van a estar liberando, por un tema importante. Hoy hay cuestiones de la regulación, perdón, del acuerdo Unión Económica Europea-Mercosur, que son inmediatos, bajas de impuestos y demás a determinado tipo de producto, ¿sí?, o materia prima, que son inmediatos, y otros que son graduales en el tiempo. Uh-huh. Entonces, va a haber cuestiones de soja y demás que van a ser algunos inmediatos, otros graduales en el tiempo, es decir, el campo va a ganar, ¿sí?, la agricultura va a ganar, todo lo que es exportación de carne, ¿sí?, de diferente tipo de cortes va a ganar. Obviamente tenés que demostrar que venís para ese caso particular de un uh-huh. determinado tipo de zona que se denomina deforestada, ¿sí? Uh-huh. Es decir, esa es la primera. Después, todo lo que tenga que ver con temas de acero, acceso a tecnología, ¿sí?, y determinado tipo de maquinaria, si vos cumplís con los estándares europeos, vas a ganar porque muchos ya tienen arancel cero, ¿sí?, uh-huh. de exportación. Y de nuevo, es un montón de beneficio económico. Y por otro lado, las cadenas de valor, uh-huh. ¿sí? Cuando vos seas proveedor de una cadena dentro de una cadena de valor que tenga que exportar al cliente que vos le vendés, vas a ganar. ¿Por qué? Porque te van a pedir que vos trabajes con sostenibilidad, ¿sí?, te van a pedir determinados datos, y adicionalmente a eso, esos datos que vos le cumplís para esa cadena de valor, te va a permitir cumplir para otra cadena de valor en la que vos trabajes, ¿sí?, donde seas proveedor, o entregues suministros, o entregues un material intermedio dentro de la cadena, o adicionalmente, cuando vos quieras participar en determinado tipo de licitaciones, muchas locales, o muchas de Latinoamérica, donde se están solicitando datos que tengan que ver con sostenibilidad o con los criterios ESG, ambiental, social y de gobernanza corporativa.
2: Perfecto.
1: Clarísimo, Fabián, te agradecemos mucho la conversación con nosotros, buen fin de semana para ti.
3: Igualmente para ustedes, gracias por la invitación, que sigan muy bien.
1: Igualmente, Fabián Garofalo, CEO de Ecoética, hablando justamente de las adaptaciones y los cambios que deben hacer muchas de las empresas argentinas.
2: Para entrar en mercados interesantes, sí, nuevos.
1: Exigentes.
2: Bueno, a nosotros no nos tocó.
1: Todavía.
2: O sea, no de la industria
1: todavía,
2: del conocimiento.
1: En cualquier momento exportamos algo.
2: Sí. Traje otro tema.
1: Trajimos más arenga argentina.
2: Más arenga argentina.
1: Es Celeste Carballo, un lindo tema. Éramos
2: hablando
1: muy
2: de
1: jóvenes.
2: Campo, hablando de campo.
1: Hablando de campo, hablando sí. del interior. Esto Celeste en Carballo en un, no sé cómo lo definiría, un rockcito Pero bueno, esto es Querido con el Pringles.
2: Es un rock balada, casi, ¿no?

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1: Es 9:28 minutos, tenemos por delante una nota más. Y luego vamos a escuchar un poco más de música bien argenta también.
2: Música argenta, en una semana particularmente argenta. Argenta, sí.
1: Donde...
2: En donde además estamos hablando del mercado, hoy hablamos más que nunca de economía,
1: sí.
2: ¿No? De nosotros y de las regulaciones, de nuestras industrias
1: de conocimiento. Tal cual. Y ahora vamos a hablar de cuáles son las demandas laborales que existen en ese mercado. Y si yo le preguntara a usted, señorita Viviana, ¿cuáles son los sectores que más demandan empleo hoy en la Argentina? ¿Qué me diría?
2: ¿Qué le diría? Tendría? Bueno, es que yo no le podría decir nada, pero hay un estudio que sí le puede decir algo y que seguramente ahora nos van a comentar porque está cambiando.
1: Lo que sí sabemos, preguntar, está cambiando. ¿Si es lo mismo de los últimos años o ha cambiado?
2: Está cambiando.
1: Estamos en comunicación con Tamara Maidana, que ella es coordinadora de reclutamiento y selección, alguien que sabe bastante de este tema, entonces,
2: Exacto. De
1: Z Capital Humano. Y yo le anticipo un poco como para que vamos, que entre enero y junio de este año los sectores que concentraron la mayor demanda de talento fueron logística. Ahí, primera sorpresa. Oil and gas, bueno, se entiende, porque estamos en una economía que se vuelca hacia eso.
2: Minería por
1: también. Sí. Frigoríficos me llama la atención también.
2: Sí, pero...
1: Agroindustria no me llama la atención.
2: Y hospitalidad, que siempre está. Pero
1: porque este rota año... mucho.
2: Sí,
1: a ver,
2: rota
1: vamos
2: mucho.
1: A sí. Tamara, ¿cómo te va? Muy buenas tardes. Vivi y Leandro, te saludamos.
3: Hola, ¿qué tal? Buenas tardes, ¿cómo están?
1: Muy bien. Bueno, tratá de explicarnos brevemente por qué estos sectores son los que hoy más demandan concentra, mejor dicho, la demanda de empleo.
3: Bueno, en principio les cuento un poco, para que no nos conoce, nosotros, Z Capital Humano, nos especializamos en brindar soluciones integrales de recursos humanos desde 2014. Acompañamos a las empresas en sus procesos de selección y capacitación. Tenemos presencia en todo el país, en distintos sectores, como bien nombraste, agro, logística, oil and gas, hospitalidad y demás, entre otros. Y la realidad, bueno, el informe está pensado para las empresas que, a ver, tanto para empresas como para personas, ¿no?
1: Claro.
3: Separan dos bandos, empresas sirve para planificar las estrategias de contratación y para los candidatos para conocer, ¿no?, qué perfiles estamos buscando y cómo se está moviendo el mercado. Bien nombraste, tenemos un top de los puestos más solicitados. Nombraste por un lado lo que es logística,
2: sí.
3: ¿Sí? Tenemos operarios de picking,
1: claro,
3: clarquista y analistas de ruteo, sí,
1: los que están
3: y
1: con el
3: cada obviamente cada sí
1: no una pavada, es decir, con el que está en el dispositivo en la mano que va haciendo la trazabilidad del producto.
2: Ah, quería que

0: positivo. Sí.
1: Claro, sí, totalmente. O sea, también consultabas, ¿no?, cómo va cambiando y va mutando esto, ¿no? Quizás, no sé, te lo menciono en la diaria nuestra, quizás hoy una persona, un requerimiento que nos llegaran a realizar a nosotros de un perfil operativo no es el mismo que nos realizaban hace años atrás, ¿no? Quizás hoy las empresas no buscan puntualmente un operario, sino que un operario con conocimientos, ¿no? Y con algún manejo de tecnología.
0: Y cuando hablamos de logística, me animo a pensar que es motivada por el e-commerce.
1: Claro, sí, totalmente. A nosotros eso nos favorece un montón. ¿Por qué? Porque cuando más la venta sube, si bien es la venta de manera online, hay justamente una logística atrás de todo eso, donde tienen que armar el pedido, cargar la mercadería en el centro de distribución o depósito, el piqueado, el ruteo. Entonces, a su vez, se van generando más puestos de trabajo.
2: Ahora, ustedes también dicen en este informe, que es el informe de datos laborales del primer semestre de este año, ¿no?, que el gran cambio en el escenario laboral no está en los puestos que desaparecen, sino en los que se transforman. ¿Esto qué significa? Que, bueno, están, obviamente, lo que decís un poco recién, que ya están buscando habilidades que no tienen específicamente que ver con habilidades que buscaban antes, sino que están yendo hacia habilidades un poco más digitales, pero específicamente que tiene... ¿Qué significa esto, ¿no? ¿Cómo cambió esta demanda?
1: Quizás, a ver, los puestos siguen siendo similares, pero cuando hablo de habilidades, hablo de que quizás una persona tiene que tener un conocimiento, si sea básico, para realizar un curso, se me ocurre, previo a un ingreso, ¿sí? Desde descargar algún documento, que también lo hacemos a través de una app, ¿sí? Desde estar piqueando con, no sé, una radiofrecuencia, que también requiere de el conocimiento, ¿no?, de lo tecnológico.
2: O sea,
1: este tipo de habilidades.
2: Claro, no hay nada concreto, sino que es más bien dependiendo un poco de el tipo de posición en la cual, digamos, se haga la búsqueda.
1: Seguro. Sí, seguro. O sea, las empresas están adaptándose a brindar capacitación, pero también nosotros necesitamos que ese recurso tenga las ganas de poder aprender eso.
0: ¿Y alguno pudiste identificar en estos sectores si es por alta rotación o porque está creciendo el sector?
1: ¿Cómo? Perdón.
0: Si en alguno de estos sectores que concentran la demanda de empleo, de talento, hoy en la Argentina, el primer semestre, tiene más que ver con una alta rotación del vertical específico o bien porque está creciendo, expandiéndose esa categoría.
1: No, se está expandiendo totalmente.
2: ¿Y cuáles son los otros hallazgos del informe? ¿Qué otros hallazgos tienen y que podrían compartir con nosotros en relación, por ejemplo, con las empresas? ¿Cómo están cambiando la manera de contratación, por ejemplo?
1: Bien, la realidad es que ellos buscan, además de la experiencia, el compromiso, ¿sí? Vuelvo a mencionar esto, ¿no? La capacidad de adaptación, las ganas que tienen de poder aprender algún
0: oficio.
2: Claro.
1: No iba a decir eso, perdón. Algún sistema de gestión. ¿Entendés? Entonces, quizás esto, ¿no? La persona que realiza radiofrecuencia quizás no sabe, pero bueno, nosotros te capacitamos y te ofrecemos esta capacitación, que ambos, si obviamente, si te resulta cómodo, porque también hay que adaptarse a ese cambio. Quizás en su momento se hacía con remitos y hoy, bueno, es todo totalmente digital. Entonces, ese es el cambio más notable que se ve constante y vino para quedarse y va a seguir, y nosotros tenemos que amoldarnos a eso, ¿no? Capacitarnos constantemente.
2: Y de parte, digamos, de los candidatos, la gente que está exigiendo a las empresas, ¿qué es lo que ves vos? Que bueno, ¿con qué ganas llegan o qué tipo de gente está presentándose en este momento?
1: Bien. Si bien obviamente el sueldo es importante, los candidatos, colaboradores, lo que buscan es un poco el salario emocional, ¿no? Esto de estar en un lugar cómodo, de saber si hay algún beneficio que puedan llegar a ofrecer, la continuidad.
0: No monetario necesariamente.
1: Claro, claro, sí. No solamente por ahí. O sea, obviamente es importante, pero también buscan lo que es el salario emocional.
2: ¿Y qué búsquedas están registrando en este momento? Digamos, se supone que no hay bueno, que digamos ya no se exige ningún tipo de género, ¿no? Para las posiciones que son equivalentes, pero eso realmente está, digamos, está pasando dentro de las empresas, o ves que están ingresando más, digamos, hombres que mujeres. ¿Cómo está la paridad de géneros en las contrataciones? ¿Cómo la ven?
1: Bueno, ese es otro cambio. Ajá. Eso es otro cambio para mencionar, porque ya no es como antes, que solamente hombres para piquear, sino que es mujeres para piquear, mujeres para rutear, sí, en ese sentido, mismo para manejar, ¿sí? Nos solicitan personal femenino. Ajá. Sí, eso también vino para quedarse y está buenísimo.
2: O sea, es específica la búsqueda, no es que en el anuncio lo buscan así o sí, está mencionado específicamente.
1: No, el anuncio es general.
2: Ah, bien.
1: Sí, el anuncio es que incluimos a todos.
0: Claro. Y después se toma la decisión
2: final. Toma la decisión final en base a, supongo, no sé, criterios que tienen que ver con la capacidad de la persona, ¿no?
0: Tal cual, que hayan identificado en las entrevistas.
2: Exactamente.
0: Tamara, te agradecemos mucho la comunicación con nosotros, que tengas buen fin de semana y esperaremos atentos el segundo informe del año, seguramente a fin de año.
1: Buenísimo, déjame dejar un mensaje.
0: ¿Cómo no? Sí.
1: Bueno, en principio a la gente que está buscando trabajo,
0: sí,
1: que les aconsejo siempre la actualización de su currículum, que se preparen para las entrevistas, que se sigan capacitando, que inviertan en cursos, talleres municipales, ¿sí? Que realmente la formación hace la diferencia dentro de un proceso de selección.
0: Buenísimo el dato y la recomendación, que siempre viene muy bien.
2: Absolutamente.
0: Bueno. Ya que me va a sumar, ¿tenés un promedio de edad de quienes están tomando mayormente? ¿Un promedio, o sea, la edad que más está demandada, siendo demandada?
1: Y la realidad es que tenemos de 18 a 45.
0: Claro, ese es el...
1: Depende real de...
0: Ese es el rango, cliente, pero
1: no, no es que está...
0: Claro, ese es el rango, pero ¿tenés una edad identificada?
1: Sí. Te diría 25 a 45.
0: Clarísimo. Gracias una vez más, Tamara, y buen fin de semana.
1: Bueno, adiós.
0: Hasta la próxima. Nos vamos con un último tema musical y después nos vamos a poner como un raid de música argenta, bien argenta.
2: Música
0: no podíamos dejar afuera, cuando hablamos de sangre argentina, no podíamos dejar afuera al Flaco. Así que vamos a escuchar un tema sentimental del Flaco Spinetta.
2: Hermosísimo.
0: No te alejes tanto de mí.
2: Sí.

0: Tenemos 18 minutos para escuchar música.
1: Vamos a poner música.
0: Para legitimar nuestra argentinidad en una semana donde han debatido sobre nuestro perfil en las redes sociales, básicamente.
1: Sobre nuestra...
0: Nos han definido como ellos quieren. Y no nos han dejado nosotros.
1: Esta época es así, esta época es como que un día, yo creo que en una semana se olvida todo el mundo y empieza a odiar a otro, porque es así.
0: En el mundial pasado, que habían aparecido los primeros comentarios de que como no había negros en nuestra selección, nos consideraban racistas. Y eso es hablar de una ignorancia supina. Pocas veces vista, y sobre todo dicha desde países como... Estados Unidos, Inglaterra, España, Bélgica o Portugal, que son países que se han dedicado todo desde sus orígenes
1: a comercializar
0: y ser racistas.
1: Sí.
0: Así que pero nada, entiendan nuestra Argentina, que no hay negros porque no hubo, porque son, no son.
1: Porque hubo muy pocos, porque
0: nunca,
1: los trajeron
0: nunca superó más del 5% de la población.
1: Y además
0: nunca.
1: Porque los trajeron los conquistadores.
0: Y la manera de hacerlos libres, primero que fue el primer, no éramos país, pero el primer territorio en declarar
1: la libertad de vientre,
0: fuimos el primero en toda América Latina, y además parte de lograr su libertad era que combatan en las guerras por la independencia.
1: El tema es, no somos perfectos, no queremos ser perfectos, pero tampoco somos ese extremo que pintan.
0: Lo que más me gustó,
1: por favor,
0: cómo le llenaron el Google Maps de las guerras, la Isla Malvinas. Qué bueno, ¿te enteraste de eso?
1: No, esa no me la enteré.
0: Ah,
1: no,
0: vos tampoco te enteraste. Parece que mucha gente empezó a ir al Google Maps de las Islas Malvinas
1: y a
0: todos los comercios, primero los califica más, y las islas son argentinas, bla, bla.
2: Bueno, pero vamos a hablar algo más. No son malas. No me enteré. ¿Cómo se llaman las islas ahora en el Google Maps?
0: A ver, si usted entra en una IP de Sudamérica, se llaman Islas Malvinas.
2: Claro, antes no.
0: No lo sé cómo era antes.
2: Parece que antes...
0: Si entra en una IP del Ecuador para arriba, es muy probable que digan Falkland Island y entre paréntesis Islas Malvinas.
2: Bueno, es un avance.
0: No, y aparte es un avance que se hable. Hoy en la rural había una bandera de las Islas Malvinas. Es un avance por donde se lo mire.
2: Y en
0: lo que logra el fútbol.
2: Y en todos los partidos de fútbol, en todos, ¿eh? Por lo menos los que hubo hasta ahora, del Nacional B y demás, están en todos los partidos sacando la bandera, la misma bandera, escrita con aerosol, así nomás, de las Malvinas.
0: Se declaró la tipografía, eso me encantó también.
1: Sí, un diseñador gráfico que la llevó a tipografía. Eso estuvo interesante.
0: Bueno.
1: Pero la verdad es que fue una semana de nada. Yo, para mí, esas semanas que si se apagás las redes, hablen. Como fue el gesto de Enzo Fernández cuando hizo el gol en el partido. Justamente, no, que decía hablen.
0: Sí, pero después hizo así.
1: Sí, tal. Además, claro. Pero el hablen es hablen, ya está. Después.
0: Bueno, vamos a escuchar un tema que hace referencia un poco a esto, se llama Salando las heridas. Nada peor que ponerse sal en las heridas. Por favor, no lo haga nunca. Esto es Patricio Rey y su Redondito de Ricota.
1: A ver.

0: frase esa, ¿eh?
1: Sí, es una frase.
0: Es terrible. Bueno, estaba leyendo la letra y es increíble esta letra, del año 86.
1: 40 años.
0: Tiene 40 años. Qué locura. Bueno, eso ya también es choqueante, pero bueno, te pone en un contexto de oscuridad, ¿no?
1: Sí.
0: De una historia particular, de alguien no tan afortunado.
1: En la vida.
0: De lo que nos sentimos nosotros esta semana.
1: Sí, tal cual.
0: De una manera.
1: La moneda cayó del otro lado, ¿no? Sería, sí.
0: Sí.
1: La pelota quedó del lado de la red, para también decirlo.
0: Fundiendo plomo lográs chorros de oro cochino en besos de lo más desnudo. Bueno. Eso es...
1: Bueno, un intérprete, por favor, se lo pido también, ¿no? Pobre, el indio, siempre, pobre no, pero siempre de alguna manera pedía un poco un intérprete. Un intérprete ahí,
0: sí,
1: por favor.
0: Sí, un intérprete y...
1: O que cada uno interprete lo que quiera, que en realidad él era así, ¿no?
0: Él era así.
1: No, él no quería bajar línea. Él dice, cada uno interpreta lo que quiere de mis canciones.
0: Tiene
1: yo
0: razón.
1: Las canto y yo las escribo, pero cada uno...
0: Y hay algo más que hace él que hay que... venerar, que es que se las aprendía, porque te juro que aprenderse la letra
1: es difícil.
0: En este, o sea, que no
1: tanta
0: tiene
1: poesía,
0: tanta conexión entre sí, o sea, es difícil, pero bueno, las escribía él y eso lo llevaba, es lo que llevaba él adentro, ¿no? Bueno,
1: cambiamos de género,
0: a ver.
1: Cambiamos de género, cambiamos de época, bueno, la época es más o menos la misma, más o menos la misma.
0: Este tema
1: una banda pasatista, si sí. Me permite, se podría decir, una banda pasatista.
0: Puede ser, pero...
1: Pero hermosa canción que también habla de cómo somos los argentinos. Parecida a la de Coronel Pringles.
0: No sé si es pasatista este tema.
1: No,
0: tema...
1: la banda. Dije,
0: no,
1: la
0: ya
1: banda.
0: Sé, pero digo, pasatista, no sé.
1: Esto es Amanece en la Ruta, una de las canciones más hermosas que nos suele pasar a quienes emprendemos ruta de vez en cuando. Esto es Suéter.

0: Ahora, perdón.
1: Diga.
0: No puede ser muy pasatista porque esta letra habla de un accidente de tránsito casi fatal. O sea, ¿sabe lo que hizo Zabaleta?
1: Pero por eso le estoy diciendo que...
0: Es terrible.
1: Pero, habla de nosotros.
0: Pero lo que digo es, ¿cómo logró
1: somos el en país una que canción... tiene 21 accidentes por día?
0: No, esta, sí.
1: 21 muertos.
0: Ni hablar. Eso es otra conversación. Pero hay que unir esta música, ¿no? Que es como... que te levita, que te lleva a una hermosura de paisaje.
1: Tal cual.
0: Lo peor de lo peor que es que te accidentes en un auto. Y él parece que investigó varios accidentes de auto. O sea, que no es que le pasó a él, sino que lo investigó. Y de ahí sacó la letra. Pero es una letra que...
1: Oscura.
0: Es oscura, pero...
1: Bueno, pero es lo que un poco lo que le planteaba. El argentino que... convive entre sí. una melodía sí, armoniosa, sí. dulce, con una letra...
0: sí. ¿No decís que tratamos de ponerle mermelada y dulce de leche?
1: Sí, póngale. Sí.
0: Como para pasarla mejor, pero que sí. en el fondo no es tan... Bueno, es que yo pensaba cuando veía...
1: Piensa, qué bueno, sí, me veces, alegro.
0: Sí, qué sé yo. Estoy pensando últimamente que capaz que no pienso más. Pero uno de los episodios que tal vez menos, digamos, alegres del último partido del Mundial fue cuando Paredes agarra a este español, ¿no? Y lo
1: sacude.
0: Lo sacude un poco. No es algo para celebrar. Es algo del momento, ¿no? Hay que ver lo que pasó ahí. La verdad es que no lo celebró. Pero también después decís, che, claro, lo acusaban de lo que lo acusaron. Y decís, claro, lo que no se entiende es que en la calentura esa que tuvo, también hay una sensación de tengo que hacer justicia porque nadie va a venir a hacer justicia por mí. Creo que eso es tan argentino.
1: Absolutamente, sí.
0: Es tan argentino que es muy difícil.
1: Si espero que venga la justicia, me quedo dormido. Entonces,
0: me quedé pensando en esa idea de...
1: Muy buena, muy buena metáfora.
0: Eso de... Tal vez lo que le salió es, como en el barrio, mirá, le dijo algo, me dijo algo, lo voy a solucionar yo acá en este momento porque no va a venir nadie a defenderme. Y ya terminó todo, así que no me importa. Y creo que eso es también un karma medio de argentino, ¿no? De que, bueno, donde
1: yo
0: vayas,
1: cargo, sí.
0: sabes que, claro,

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